0: amigas y amigos.
1: Ahí está. Ahí
0: yo
1: está.
0: Quiero hacerle una propuesta en este día lunes 29 de junio a toda la audiencia, Gaby, con tu permiso, por favor.
1: ¿Cómo no?
0: Si la podemos ayudar a la señora Graciela Choques de la provincia de Salta, que necesita una mano. Porque la señora es no vidente, no puede trabajar, no puede salir a vender sus dulces, que le compremos el binguito, un numerito que cuesta 2.000 pesos nada más. Si ustedes pueden, creo que Gaby lo ha puesto en el estado.
1: Sí, señor, señor.
0: Al número de cuenta, ¿no es cierto, no, Gaby? No. Puede ser.
1: Sí.
0: Para
1: pusimos el flyer con los números que. Bueno, por ahí ya algunos de los números se vendieron en el transcurso del día, pero. Averigüen, llamen, pregúntenle a Graciela, que la está ayudando Alfredo, la están ayudando las nietas. Quedan un montón de números todavía, así que usted, si le dan una mano, sería tremendo.
2: Claro. ¡Qué temazo, Río! ¡Qué temazo! Estoy recontenta acá, festejando con mi paraguachita de las Corellas.
1: ¿Qué?
2: Hermoso, hoy levanto el trofeo,
1: Hoy
2: vamos
1: levanto.
2: Todavía, saludo a toda la manada. Vamos, estoy contento por Paraguay. Estoy contento.
1: ¿Qué,
2: por...
1: ¿Vas a besar la copa?
2: Nada, hoy. Mira, Corea. ¡Hola! ¡Puta y bien! Poné una cachaca virú, por favor. Dale, dale, gurú. Poné que tenemos que festejar un poco.
1: A festejar.
2: Dale, por favor.
1: Dale.
3: Hay que ponerle humor, como le pone el señor Marcone ahí.
1: Claro.
3: Sí, siempre poniéndole humor. Así hay que ser. Hay que ser así, humorista un poco. Porque ya demasiado amargado. Tenemos que estar contentos que Adorni se fue. Y...
1: Claro.
3: Ya, esta señora quiere. ¿Cómo manguea? ¿Quiere el número nomás?
1: Ah, ¿viste?
3: Sigue mangueándonos. Hay saludito para acá, saludito para allá. Para
1: el
3: 18,
1: sí.
3: Para Grosso, Oscarcito. Ese.
1: ¿Viste?
4: Joana, no es que no te dé bolilla. Lo que pasa es que Marcone se olvida.
1: Ah,
4: cuando no toma la pastilla.
1: Ya está.
4: El tipo está mal.
1: Está ido.
5: ¿Cómo anda Gaby Río? ¿Cómo anda Gaby Río? Gaby Río, polillón. Polillón de Merlo.
1: El miércoles lo voy a ver, ¿eh? El miércoles voy a pasar por ahí.
6: Hola Gaby, soy Lucero. Estoy con mi abuelo Chumi. Le quiero mandar unos saluditos, cacas, y muchos besitos.

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1: Pero es mi mayor problema.
0: Carro tejedor, señor, señora.
1: Ella está siempre portada.

0: Nancy de Castel, Castelli, Mirta de Sangre, Eli Piris, Eli Piris, Eli Piris, mamá. Para Toledito, vamos Toledo. Maya, ¿dónde estará el ruso? Para la gente de Zapatillería Ale, vamos Zapatillería Ale.
1: Buen día, Zapatillería.
0: Zapatillería Ale en Itatín. ¿Qué tipo de zapatilla usa usted?
2: No, no tengo estilos.
0: ¿Pero le gustan las blancas, las grises, las negras? ¿Le gustan las negras?
2: No, las blancas.
0: Las blancas. Está bien, está bien. Y altas con cámaras de aire? No. Hay unas que vienen con cámaras de aire y se pinchan. No. Pero la tenés que saber usar, no tenés que andar con donde hay clavo, nada de eso.
2: Y no tiene que ser pesado, porque si no, revienta la cámara.
0: Pero eso depende, si están hechos para eso, para resistir hasta 1200 kilos.
2: Pere, ¿qué habla?
0: La zapatillería Ale tiene esas zapatillas. Conoce zapatillería Ale, mire el estado mío de la piel y va a ver las zapatillas que tiene. Tremendas.
2: Quiero un par, vi, me gustó un par, no, bueno, pero no me mandan.
0: ¿Cómo no le mandan? Voy a hablar con mi amigo Walter y lo que pasa es que Walter es como un King Kong, un gorila blanco. ¿Se acuerda del gorila blanco? Los mamangani. Así. Ah, usted empieza a mirar los pies y sigue para arriba, para arriba, para arriba. Está el obelisco más arriba, allá le ve los ojos azules.
2: Tipo los alemanes hoy, bastante alto.
0: No, yo no lo vi, no veo televisión, yo no veo partido, yo solamente voy a ver la selección. Voy a hacer ponerme un monitor acá para... Veo la selección.
2: No, no, no va a poner nada porque usted grita, se cree que está dentro de la cancha. No
0: y bueno,
2: sé
0: yo
2: qué se
0: quiero,
2: cree
0: el director eso.
2: Técnico.
0: Y yo soy mi pelotudo.
2: Dispará, pero...
0: Y bueno, pero por ahí me escuchan. Por ahí
2: ¿qué
0: me
2: van
0: escuchan.
2: A escuchar?
0: No me escuchan, dice usted. Pero si tiene auriculares. Vio que el viejo que anda dirigiendo tiene
2: el
0: auriculares.
2: El árbitro.
0: Bueno, el que dirige tiene cámara, todo. De retroceso, papá, qué tecnología tenemos ahora. Eso no lo había visto nunca en mi vida, Nunca. ¿Usted vio alguna vez?
2: No.
0: Bueno, ¿vio la zapatilla de Ale? No.
2: No, ahora
0: zapatillería,
2: voy a mirar.
0: Zapatillería.
2: Voy a mirar ahora, y cuando vea la zapatilla, le mando. Bueno. ¿Y en cuántos días tardan en llegar?
0: Es al toque.
2: Ah, bueno.
0: Según la distancia, ¿no? Por ahí no va lo mismo acá a Buenos Aires y al sur. Porque al sur va en avión. Y acá llega más tarde. ¿Vio cómo era la historia? No sé cómo es.
3: Acá vienen las zapatillas.
0: Acá ya vienen renegando como locos.
1: Y la verdad que Santi tiene razón, ¿eh? Cambia el programa que está Johanna. Cuando está Johanna, más responsabilidad en la venta de los bingos.
0: ¡Eso!
1: Es otra cosa. Cambia totalmente.
0: ¡Qué bárbaro!
4: Bueno, te cuento, Johanna.
0: A ver, cuéntele.
4: Turístico, lo que se dice turístico.
0: Escuche, ¿eh?
4: Acá en la Bulalle no tenemos mucho. Vos pensás que estamos al sur de la provincia de Córdoba. Imagínate, estamos a 400 kilómetros de lo que es capital cordobesa.
0: Ajá.
4: La Bulalle antiguamente era un pueblo que éramos 15,000-20,000 habitantes y bueno, ahora fue avanzando un poco y pasamos a ser ciudad.
0: 16,000.
4: Pero no tenemos ríos, no tenemos muchos paisajes turísticos. Es una ciudad chica. Tenemos tres plazas.
0: Tres
4: la plaza céntrica, la plaza
0: Miserere
4: de la parte norte de la ciudad y una plaza más que está en el sur de la ciudad. Después tenemos un lago parque municipal, que es un lugar donde puedes ir a pasar el día en familia, disfrutar un asadito, bueno.
0: Ajá, pero sí.
4: Y tenemos un par de predios donde hay algunas piscinas públicas, pero no tenemos mucho turismo acá. Si querés turismo, tenés que irte a
0: Cura Brochero, Mina Clavero.
4: 200 kilómetros más adelante, digamos, Villa María, después irte a Villa Carlos Paz, toda esa zona. Nosotros estamos recontra alejados de todo lo que es la parte turística de Córdoba. Pero bueno, tenemos la Pelopincho acá. Acá le mandamos la Pelopincho, le mandamos bala a la Pelopincho, ¿cuál es el problema?
0: Escucha, no te, Río no tiene gra.
2: Bueno, pero se ve que es
0: eran
2: tranquilo.
0: Eran 15.000, ahora son 16.
2: Se ve que es tranquilo.
0: Es tranquilo.
2: Sí, es lindo.
0: ¿La tranquilidad a usted le gusta?
2: Sí, porque acá es un quilombo.
0: A mí me gusta Mar del Plata.
2: Nah, Mar del Plata te...
0: Voy para allá, para acá. ¡Qué hermoso!
2: Parece Pablo usted, culo ve, culo quiere. Bueno,
5: Gaby, esta anécdota es para mi amiga Joana.
0: Sí.
5: Le dice el marido a la esposa, mi amor, me voy al trabajo. Pero antes me gustaría que le pongas un nombre.
0: ¿Cómo dijo? A ver.
2: El marido al esposo.
0: John Gates.
5: Anécdota es para mi amiga Joana.
0: Escuche.
5: Le dice el marido a la esposa, mi amor, me...
0: Son...
2: No, al marido a la esposa.
5: Me voy al trabajo. Pero antes me gustaría que le pongas un nombre a mi pajarito. Bueno, le dice ella, le voy a poner de nombre Vida. Ay, qué lindo, claro, porque a vos te gusta, porque es larga la vida. No, le voy a poner de nombre Vida porque la vida es corta. Gaby, ¿vos le vas a poner nombre al pajarito?
0: Puede ser un canario. ¿Por qué se ríe? Qué mala, puede ser un canario. Puede ser un teru. Puede ser un zorzal criollo. Puede ser un pitohué. Se ríe.
6: Mi vida.
0: Para mi amigo Pablo de la Ferrera, ahora venimos con una polquita paraguaya. Para ella, para él, solo para ella, solo para ella. ¡Mabel! Looking back. Ilumina Ceroga, Mabel. Es una Ceroga. Se estupa tu llave, bebé. Es guapo y se regazo, Ari, bebé. Mabel. Como ir a andar de vestido corto, Mabel. ¿Qué pasó?
2: Se pone a hablar tontera y
0: No, yo dije...
2: Queda la línea del 21 y 28. Quedan dos numeritos, así lo podemos jugar hoy. ¿Qué hay bingo en, del 5.000?
0: ¿Qué hay en la... Yo pregunté esa...
2: Bueno, pero bueno. No, yo le pregunté el viernes, pero se hacía el copado y no contestaba.
0: Bueno, ¿qué queda para esta noche?
2: El 21 y el 28.
0: No me parece que lo vamos a jugar mañana. No sé, vamos a ver.
7: Buenas noches, Gaby Ríos. ¿Cómo está mi negro, mi hermano virtual?
0: Hola, papá.
7: Un abrazo a la distancia.
0: Tengo la gana de ir a Tejedor a verte a vos nada más,
7: Capo. Saludos a Joana, que anda haciendo sus cosas por ahí. A Nico DJ, que anda metiendo dedos. Y a toda la manada. A Rubén, a Juli, a Martincito, a Bautista del 28.
0: Ahí están.
7: Y a Miguelito.
0: A Miguel.
7: El 28
0: ahí
7: también.
0: Ahí está, Miguelín. Muy bien. Ahí está para Miguelito.
7: Sin más, dejo un saludo virtual para toda la manada. Un abrazo, Gaby.
0: Gracias, papá.
8: ¿Cómo será que no veo nada, Gaby? No veo, ¿viste? Y te digo la verdad, no tengo catarata, no veo. Ajá. El otro día digo, bueno.
0: Pero es operable las cataratas, pa. Tenés que. Bueno, lo que pasa es que te dicen. ¿Me puede dar un turno? Sí, tiene para el 2079 a las 8 o 9 de la mañana.
8: Marconi está mintiendo, Marconi. Marconi no, Marconi. Te olvidaste de otra plaza. Claro, tiene la plaza de los camiones.
4: Sí, la ventaja que tenemos es esa, que es tranquilo. Uno puede salir a caminar a la hora que se le cante la regalada gana, que no le va a pasar nada en la calle. Usted sale a las 11 de la noche a sentarse en la vereda, puede juntarse en familia, tomar un matecito o algo fresco.
0: Un matecito fresco, no creo.
4: La tranquilidad está. La tranquilidad, gracias a Dios, todavía la tenemos. Por ahí pasan algunas cositas, pero son muy...
0: No picantes.
4: Muy pequeñas.
0: O sea, no picantes.
4: Esa es una de las bendiciones que tenemos todavía, poder andar tranquilo por la calle.
0: Qué hermosura.
4: Y bueno, mucha naturaleza, muchos animalitos dando vuelta, mucha agricultura, ganadería, todo eso es lo que
0: pero
4: tenemos.
0: A mí no me interesaría eso.
4: En la Bulaya y en la zona.
0: O sea, playa no tenemos, chica en bikini tampoco, o sea, no me interesaría.
9: Sí, en la calle, Hugo, sabés lo que es acá. Es un peligro, yo ando bien casi ya. ¿Ven a escuchar? No, impresionante.
0: ¿A dónde, papi?
9: Acá es impresionante.
0: ¿A dónde?
9: Qué pucha, ya me da miedo ya estar por la calle, porque es peligroso.
0: ¿A dónde?
9: Es peligrosísimo morir en casa, ¿verdad? Porque acá estoy acá en Ceballos, ¿no? En Ceballos, acá yo estoy en mi recorrido, estoy saliendo.
0: Mira.
9: Qué pucha, ¿sí? Ay, ay, te voy porque es un peligro.
0: Mabel, mi vida chiquitita hermosa. Ilumina ese loga, mamá.

0: estoy cocinando unas hermosas empanadas de huemul, David.
1: ¿Empanada?
0: Sazonadas con finas hierbas de la huerta.
1: Ajá, huemul.
0: Todo manso. Ajá. Pasando con un, preparando con un tintito también.
1: Un tintico. Ah, mirá vos. Ah, bien, un tintico. Los cafés de allá de...
2: Entra un cliente a la farmacia y le dice a la empleada, señorita, sí, véndame una caja de preservativo.
1: Ajá.
2: Y le dice ella, ¿para soltero o para casado? ¿Pero cómo? ¿Qué no es lo mismo? No, señor, le dice la empleada. Para soltero, la caja tiene 7 unidades para el lunes, martes, miércoles, jueves, viernes, sábado y domingo. Y para casado, tiene 12 unidades, dice. Para enero, febrero, marzo, abril, mayo, junio, julio, agosto, septiembre, octubre, noviembre y diciembre. Gaby, ¿vos de cuál compra vos? ¿De 12 o 365?
1: ¿Eh? ¿Y el precio? Depende del precio uno va a comprar. Hay que abaratar las cosas, viejo. Hay que abaratar.
3: Y ponerla bien fuerte y bien a todo voltio.

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1: Claro, va, claro.
2: Tiene razón el maestro ahí, ¿eh? Tiene razón.
1: ¿El qué?
2: Si querés playa, Gaby, tenés la playa de los camiones. Sí, sí, sí, tiene razón. Se me fue ese dato, tiene razón, ¿eh?
1: Ah,
2: tiene
1: mirá, razón. Ahí está, muy bien, muy bien. Pero, ¿qué color es el mar ahí?
3: Bueno, saludito también para acá los médicos, la doctora, que creo que, si no estoy equivocada, la doctora es tucumana, me parece que es tucumana, no sé, no sé, que me corrobore la doctora.
1: ¿Y estará escuchando la doctora hasta ahora? No, no creo que no se esté escuchando. Saludo grande para la doctora, porque ella recorre. Bien, bien, bien.
3: Sí, si tienen temita por ahí, para el amigo Macedo, va para todos, pero sí, más especialmente para Macedo, que está ahí con frío el uruguayo, pero contento también porque ganó Paraguay.
1: Sí, sí, sí, sí, sí, sí.
4: Hola, Gaby, ¿cómo anda? Tanto tiempo.
1: ¿Cómo está la gente de Sarmiento?
4: Está medio perdido, pero bueno. Siempre escuchando la radio, pero no mandando mensajitos.
1: No participando.
4: Bueno, Gaby, ahí le quiero mandar un saludito ahí para mi amigo Locarcito ahí, que se larga unos par de cuentos, de chistes. Un saludito ahí para el Papi Chulo. Un saludito ahí para la tía Rosita, para Vivi de Corriente, para Joelia.
1: Ajá.
4: Bueno, Gaby, para todo, Gaby, que anden bien. Saludito para todos.
1: ¿Qué le pasó? ¿Qué le pasó? ¿Se le cortó? No, no, no, no.
4: Todo de acá, la oración de mi luz presente, Gaby.
5: Hola, Gaby. Buenas noches. Saludos de Pico Truncado, Santa Cruz.
1: ¡Vamos, Ismael, viejo! Última dos líneas, me queda el 21, me queda el 28, 21 y 28, 21 y 28, 21 y 28. ¿Quién lo quiere? ¿Quién lo quiere? ¿Quién lo quiere?
6: Joana, usted si quiere disfrutar de unas buenas vacaciones, véngase a Tucumán. Acá yo lo voy a esperar con los brazos abiertos en la residencia del Conde Grosso. Listo.
1: La residencia del Conde
6: Grosso. Se acabó todo. Venga para acá, Tucumán, tierra de la eterna primavera. Aquí tenemos nosotros las cuatro estaciones. Rápido y urgente. Tenemos la estación Mitre y la estación Belgrano, el verano y el invierno.
1: Ah. ¿Quiere ir para allá usted? No hay playa, nada ahí, tampoco.
7: Me gustaría conocer Tucumán.
1: La casita de Tucumán, por ahí está cerrada cuando va.
7: Tafí del Valle.
1: A mí el montañaje no. Mire que yo he ido, recorrido. Pero como Mar del Plata.
7: No, yo nunca.
1: Santa Teresita.
7: No fui a Córdoba.
1: San Clemente. Ay, Dios, mira, se cae la baba.
7: ¿Fui a Córdoba?
1: Córdoba también.
7: A Mendoza, a Merlo, San Luis.
1: Muy bien, sí,
7: a
1: también.
7: A Carpintería.
1: Ajá.
7: ¿A qué otro lado? Fui a Misiones.
1: Uh-huh. No es de mucho río, no la llevan de vacaciones enseguida, digamos.
7: No.
1: Más o menos.
7: Más o menos. Se va solo.
1: Miren.
7: Se va a Salta, se va al sur, se
1: bueno,
7: va.
1: Bueno, pero va conmigo, a veces va conmigo. A veces yo lo invito al pobre flaquito porque quiere conocer.
7: Pero no conozco Tucumán, me gustaría conocer Tucumán.
1: A mí me encantaría conocer Necochea. Me dijeron que ahí hay
7: dicen
1: una playa.
7: Dicen que en Tucumán está el Pozo de los Milagros.
1: No sé decirle.
7: Me salieron varios videos en TikTok.
1: Ajá. A mí me salió uno unas sombrillas tremendas en Necochea.
7: Mira las pavadas que está hablando usted.
1: 21 y 28, las últimas dos líneas que me quedan para esta noche. Por Dios. 21 y 28.
2: Te equivocás, abuelito Uribe. Te equivocás.
1: Sí.
2: Con un equipo de 40 vatios yo cubro toda la ciudad. Va, en algunas partecitas me tapan las radios que tienen el turbo más grande, ¿vio? Pero bueno. Ese le va a ser, mijo.
1: Sí. Señoras y señores, Sergio Uribe, Sergio Uribe, Sergio Uribe, se queda con la máquina del poder. 21 y 28 21 y 28. A la mil, listo, se juega esta noche.
8: Si querés venirte a Tejedor, pero no lo traigas al Gaby, por favor, puede ser. Gracias.
9: Ajá. Joana, Joana, va a querer empanada de huemú. Joana, le guardo entonces.
10: Empanada de huemú.
9: Avíseme. Una docenita y media le guardo.
10: ¿Qué es?
9: Le guardo, lo que sí son de las grandes, Joana, ¿eh? Ah. Entran 9 en la docena y media.
10: Se me hace de plata.
7: No sé qué es.
10: Empanada de huemul.
7: ¿Qué huemul?
10: No sé.
7: Decime qué es y te digo si sí o si no.
1: Ahí está, bueno, jugamos esta noche, amigos, ¿eh? Ahí está el amigo Mauri. ¿A dónde se va, Mauri, usted? ¿Dónde van?
3: No hay mar ahí. No hay, que lo que hay es un casino que espectacular a la orilla de la ruta ahí. Ya. Te sobra una monedita, te vas a jugar ahí un numerito a la ruleta.
1: A mí me gustaría mucho ir a...
3: Le preguntaría ahí a la señorita, no sé cómo es.
1: Sí.
3: Que dice que juega a San Luis. Si juega a visitar ahí a donde está el dinosaurio. Ahí en Merlo, ¿eh? En Merlo.
1: Sí. ¿Fue a visitar donde está el dinosaurio?
7: Sí, está en una plaza.
1: Sí, en un parque.
7: Sí, en un parque. Sí, es muy lindo.
1: ¿Fue a visitar eso?
7: Sí,
1: yo
7: anduve
1: por ahí. Nunca llegué ahí.
7: Anduve por ahí.
1: Nunca pude llegar todavía. A Merlo, San Luis, no llegué nunca.
7: Anduve por ahí.
1: Estuve en Carpintería, estuve en Los Molles, en
7: Pero
1: Papagayo,
7: ¿me podrá decir, Cortadera? Oscar Grosso, si es verdad lo del... La fuente de esa del...
1: ¿De los milagros?
7: De los milagros. Ahí en Tucumán. No sé qué parte de Tucumán es. Pero es Tucumán.
1: Tafí del Valle, debe ser por
7: no,
1: ahí.
7: No sé.
1: Bueno, que Grosso, ¿hay alguna fuente de los milagros ahí en Tucumán, sí o no? Dígame, por favor.
11: No, negro, digo chau porque se vendió todo, negro. Por fin vendiste esos dos números pedorros.
1: Oh, Dios mío.
11: Ya me estoy yendo a mi casa, negro.
1: Bueno, te esperamos.
11: Vamos a comer algo, negro.
1: ¿Qué vamos a hacer de Mundial de Tejedor?
11: Joana tiene que conocer el bronce de República de Castañares.
1: ¿Bronze de República de Castañares? ¿Conoce Bronze de República de Castañares en Salta usted?
7: No, usted fue solo a Salta, a mí no me quiso llevar.
1: No, sí, eso no. Y el flaco tampoco fue.
12: Hola Gaby, te estamos escuchando acá y yo, Corina, Pedro, Tiziana y Guillermina, mis nietas.
1: Hola, ¿cómo estás, Cori? ¿Todo bien? El saludo para la gente de Las Heras. Un abrazo enorme, enorme, enorme.
13: Sí, después tenemos casino, tenemos boliche, tenemos un lugar donde traen todos los bailes de cuarteto.
1: Sí.
13: Tenemos...
1: A mí no me interesa.
13: Bares, restaurantes importantes donde se come bien. Tenemos una gastronomía bastante linda.
1: Yo quiero
13: eso le va a gustar,
1: playa,
13: Joana.
1: Playa, playa.
13: Tenemos una gastronomía. Nos vamos a comer unos asadazos si usted se viene.
1: Ah, qué asado. Yo quiero disfrutar que el globo el ojo me salga para afuera. Ay, Dios, mira. Tini Burgo quiere el 21 y él dice, ya no hay más nada, Tini, ya fuiste, mi amor. Llegaste tarde, cariño.
14: No, Joana, va a llover. El Gaby vendió todo el número. No, va a hacer llover.
1: ¿Viste? ¿Viste? Y después me decía ella...

0: Gaby, Gaby, ¿cómo andás, hermano? Che, Gaby, te hago una consulta. ¿Qué habrá sido de la chica de los retenes? Porque al final me hizo hacer el curso al pedo y no lo cambiaba una mierda.
1: Desapareció.
0: Quiero saber qué hizo.
1: Desapareció.
2: Negro, no se llama la fuente de los milagros, el pozo de los milagros en Tucumán, a 100 kilómetros de San Miguel de Tucumán.
1: ¿Escuchó? Sí existe, pero es el pozo, no la fuente.
3: Bueno, no sé.
1: El pozo de los milagros. Y está a 100 kilómetros de San Miguel de Tucumán.
3: Me gustaría ir.
1: Puede ir. No sé, hay piletas, algo ahí, hay océano, no sé. Si hay eso, yo voy.
4: Le dice el marido a la esposa: vieja, ya llegué del trabajo. ¿Ya está la comida lista? No, viejo, no está todavía. Dice, tuviste todo el día para cocinar y no has preparado la comida. Y bueno, viejo, vos también. Has tenido toda la noche. Y apenas dura 3 minutos nomás. Gaby, ¿cuánto dura vos?
1: ¿Qué, la comida? Y si la ponen en la mesa, y sí, puede durar 5 minutos mucho.
4: Sí, Joana, sí, sí, está la fuente de los milagros, es un agua de San Francisco de Asís. Sí, sí, un agua sana que cura. Sí, usted puede tomarla, tiene los piletones para sacar y cura todo tipo de enfermedades. Mira. San Francisco de Asís, en los límites con Tucumán, en la ciudad de Tranc.

0: Sí.
1: Ah, mira.
0: Viera, viera lo que es, Joana. La invito a que venga a Tucumán.
1: Bien, entonces, ve, está confirmado lo que usted preguntó. Ve que hay.
2: Me gustaría conocer. ¿Me lleva a Tucumán?
1: Yo no, yo. ¿A mí por qué me pide a mí? Yo
2: Y
1: qué
2: porque
1: tengo.
2: el flaco no me va a querer
1: Yo
2: llevar.
1: qué tengo que ver con la muerte del chancho acá, ¿no? Nada que ver.
2: Pero usted no me puede llevar.
1: Si voy, la llevo, pero yo. Si no hay lo que yo quiero, es como que yo me aburro.
2: Y vaya al piletón.
1: ¿Habrá algún para ver? ¿Algunos
2: No, va y
1: obstáculos?
2: pide con fe.
1: Pero ¿cómo me pego? Ojalá que obstáculo sea mío, una cosa así.
2: No, ya ve, usted habla pavada, amigo.
1: Pero yo quiero eso.
0: Vos estás recheto, amigo, vos estás recheto. Ay, gordo, yo quiero playa, gordo. Quiero playa, quiero Pinamar, gordo. Quiero Necochea, Mar del Plata,
1: Quiero
0: gordo.
1: ese.
0: Yo quiero playa.
1: Quiero ver
0: Allí está vos.
1: paraguas, quiero ver chicas en bikini. Yo quiero ver eso, papi. Ay, ay, ay.
3: Gaby, el Pozo de los Milagros en Tucumán, ¿por qué? Porque milagro que entré vestido y milagro que salga vestido.
1: No sé por qué será que.
4: Hola Gaby, muy pero muy buena noche, buen comienzo de semana. Acá te habla Miguelito de 28 de noviembre. Acá te estoy escuchando como siempre, Gaby. Bueno, saludito para vos, para la Joana, para tu DJ, para Floto,
1: Ahí
4: Juan
1: van.
4: Tucumano, para Carlitos Vargas, para Ninja. Para el Tucumano, para Floto y bueno, para la Vive Corriente, mandarle saludo a la Vive Corriente y para toda
1: Está.
4: la gente que te escucha.
1: Ajá.
4: Muy linda la radio, Gaby.
1: Bueno, muchas gracias, papá, muchas
4: Te
1: gracias.
4: cuento, hoy estuvo lloviendo un poco,
1: Sí,
4: llovinando un poco acá,
1: en
4: lloviendo,
1: 28 de noviembre, mirá vos.
4: apenas y bueno. Ahora nevó un poquito y bueno, vamos a ver qué cómo amanece mañana, Gaby. Y bueno, pasate una cumbia, Gaby.
1: Dale, papá, dale.
4: Un tema lindo de los Palmeras, si puede ser.
1: Dale, chiquitín, dale, dale.
4: Saludito a la
1: Vamos, los Palmeras.
5: Gaby, soy de Las Heras, Corina. Mandé un saludo para mi nieta Tiziana
1: Hola,
5: y Guille y
1: Corina.
5: todavía no lo pasa y están ansiosas por escuchar.
1: ¿Cómo no lo pasamos? Y yo te mandé saludo a Corina, dije para vos, Cori, un beso enorme. Ay, ay, ay.
6: ¿Qué haces, Gaby? Buenas noches, ¿todo bien? Dejala que vaya para allá. Vos venite para San Clemente,
1: Sí, papá.
6: playa, aguas termales,
1: Sí.
6: chicas en bikinis,
1: Sí,
6: todo.
1: papá,
6: Dale,
1: sí.
6: vos sabés.
1: Es verdad eso, es verdad, papi, es
5: Yo
1: verdad.
5: entendí mal, Gaby. Yo también acá, yo hubiera venido a María Teresa, que era playa, hay dos playas de camiones ahí.
1: Ay.
5: No, no, entendí mal. No. Sí, vos conocés Papagayo, Polara, todo
1: Sí.
5: ahí. Yo eso también lo conocí, llegué hasta Merlo.
1: ¿Y?
5: Llegué hasta Merlo. Ahí en Papagayo, oh, me fui una vez a un baile, me agarré un pedo, mirá.
1: ¿La pasaste bomba?
5: Marca cañón. Llevamos otro viejo, dejó el caballo atado en un camino ahí.
1: ¿Ah,
5: Y a la
1: sí?
5: vuelta vinimos y estaba atado el caballito.
1: Mirá. Nos roban ahí, nos roban.
7: Hola Gaby, soy Guillermina y Tiziana de Las Heras.
1: ¿Cómo andan las chicas de Las Heras?

0: Hola, buenas noches, Gaby Ríos.
1: Buenas noches.
0: Mi nombre es Cristina, te saludo desde Tucumán.
1: ¿Cómo estás, Cris?
0: La verdad que un gusto saludarte.
1: Muchas
0: a
1: gracias,
0: vos y a toda tu audiencia. Muy,
1: muchas gracias,
0: muy lindo,
1: muy
0: tu
1: amable.
0: Programa. Hace muchos meses que te escuchamos aquí en casa.
1: Bueno, muchas gracias.
0: La verdad que muy lindo, muy entretenido el programa. Linda la música que compartís. Esa cosa de interactuar con los oyentes, la verdad que está muy buena, nos levanta el ánimo.
1: Bueno, muchas gracias.
0: Bueno, un gusto saludarte y que tengan todos una bendecida noche y
1: gracias,
0: me
1: Cristina.
0: Despido.
1: Bueno, muchas gracias por estar. Saludo a Dani Boya, al amigo Omar Martínez, un abrazo enorme.
2: Así que directamente ni te espero a vos acá en la Bulache. No, no, si en el playa no venís.
1: No.
2: Ah, bueno.
1: No.
2: Listo. No. Bueno, queda la invitación abierta. Si alguno de la manada quiere
1: no
2: venir
1: sería por
2: a
1: las
2: conocer
1: playas,
2: la Bulache, me avisa, ¿eh?
1: Ajá.
2: Y vos, Joan, andá nomás para Tucumán. Andá nomás, sí, sí. Andá nomás.
1: Andá. Yo no es por las playas, pa, no es por las playas directamente, no es por las playas.
3: No, voy a ir a conocer la Boulache, voy a ir a conocer Tucumán.
1: Ajá. Ah, bien.
3: Voy a hacer un...
1: Un tour.
3: Un tour, todo por Argentina.
1: Muy bien, hace muy bien. Yo, Mar del Plata, San Clemente, Gesell, Pinamar, dice que hay... Es tremendo, Valeria. Y Ostende, esos son, dice, lugares... paradisiaco. Vos mirás así, está todo, todo tirado en la arena. Sírvase lo que pueda.
3: ¿Va yo, con los miráculos?
1: Yo sí.
3: Tenga sí, cuidado sí. Porque le pueden dar un cachetazo.
1: No se nota. No se nota.
3: En la radio que ya me llegó a oídos que le han dado un...
1: Un par de... Sí, cuando... Creo que la número... 12 fue.
3: Creo que
1: la número 12 sí me.
3: Hasta los vendedores han dicho, ah, miércoles que cobro lindo, ¿eh?
1: Mirá al gordo cómo le pegan.
3: Y bueno, sí me.
1: Y bueno, ahí no, ahí se terminó la,
3: no sé,
1: la número 12.
3: No sé. Eso cuentan.
1: Bueno, pero ahí terminó la número 12.
3: No sé,
1: y llegué a la 13.
3: ¿Estás seguro?
1: Sí. Ah. Y la 14, algo parecido pasó. Y así. Y ahora ando buscando la 15, pero no. Me voy a tirar más por lo de Brian Sarmiento, pues.

0: buenas noches Gaby, Nico, DJ, ¿cómo estamos? Un saludo a toda la manada, un saludo para mi amigo Oscarcito Grosso, para Carlitos Vargas y todos sus fans número uno, para Fernando Comodoro, para Betita y Tatín, para Vivi, Vivi, para Tini, Tini, Juanse, Antoñita Mercedes, Maxi Marcone, Rubén el Zapatero, ahí para va. Gracielita Choque, espero que siga vendiendo su vinguito. Bueno, Gaby, me imagino que ya habrá vendido todo.
1: Sí, papá, ya.
0: Bueno, ya está. Saludo ya está. A toda esa gente de Paraguay que pudieron ganarle a Alemania, así que bueno.
1: Bien.
0: ¿Dónde están esas? ¿Dónde está Vivi? ¿Dónde está Tini? Hace rato no mandan saluditos ni mandan besitos. Debe estar casada, ella me imagina.
1: Yo creo que sí.
0: Pero bueno, yo creo que espero sí. Que estén bien, así que bueno, saludo para toda la manada, Gaby.
1: Gracias, papá, gracias.
0: Y un saludo especial para todos. Un abrazo. Las chicas lindas de Mercedes y de todo el país igual.
1: Muy bien, de Mercedes y de todo el país.
2: Quería lugares de alta categoría.
1: Claro.
3: Joanita, dejala al Gaby. Dejala al Gaby y venite. Total, el Gaby ya conoce. Venite para acá, para el sur, que yo te voy a dar hospedaje. Ajá. Dejalo, dejalo al Gaby.
1: Le van a dar hospedaje. No hay playa, no hay nada ahí, ¿eh?
4: ¿El sur? ¿Qué parte es del sur él?
1: Él es de Río Turbio, 28 de noviembre. Ahí yo estuve.
4: Sí, tiene que hay cosas lindas. No conozco nada del sur.
1: Yo te digo, están todos tapados así, andando como es unos motos. No se ven por casualidad, ¿eh? De verdad le digo. Ve camperones, camperones, bufanda, gorrito.
4: Y está pero... bien. ¿Qué usted quiere ir a ver?
1: Bikini, yo quiero ver verano, sol, playa, quemazón en el cuerpo. Eso quiero ver yo.
4: ¿Qué?
1: Aceite.
4: Sí, quiero. Voy a ir, Miguel. Voy a ir. En cualquier momento voy a ir.
1: La pueden llevar a Mina 4, Mina 5 también, Mina 1. Son lugares. Está el Fruti ahí. Le muestra cómo los mineros, como yo por ejemplo, entran a las minas. Allá, adentro. Y le va mostrando el material que ellos sacan, que es el carbón. El oro negro. ¿Qué?
4: Yo estaba pensando para otros lados, porque usted es bastante.
1: No, le estoy explicando lo que Fruti sí. Le explicaría. Bueno. Le dice: estamos. Entra dentro de la mina, ¿eh? Y está a una distancia bastante. Es como que te falta el aire. Si sos, ¿cómo se llama?
4: Claustrofóbico.
1: Claustrofóbico. Te puede hacer mal, yo creo que sí. Pues es la sensación del encierro. ¡Wow! Es jodido. Pero bueno, vamos.
5: Dice que iba un paisano, ¿viste? Por un camino a tierra, ¿viste? Pinchó la goma ahí.
1: ¿Pinchó la goma?
5: No tenía gato. Bueno, tenía, le quedaba. Mira, así para allá, un puesto, ¿viste?
1: Ajá.
5: Y iba, dice. Sí. Mierda, vamos a prestar el gato. Mierda, van a apretar el gato, ¿viste? Iba. Cuando llega sí. La chacra ahí, le dice, sí. La mano, dice, ¿qué desea, señor? Se anda buscando, dice, métase el gato allá donde sabe usted.
1: Ah.
6: Amiga Joana, ¿ya se ha decidido? ¿Se viene a Tucumán? La espero con los brazos abiertos.
1: ¿Se va a Tucumán al final o no? ¿Va a Tucumán?
4: Es obvio que voy a ir a Tucumán.
1: Ah, bien. ¿Va a buscar los lugares turísticos?
4: Sí.
1: ¿Y?
4: Ah, y de paso voy a buscar el teléfono. Ya que no lo mandó, lo voy a buscar.
1: Ah, muy bien.
7: Vamos a la era.
1: Vamos, che.
8: Dejá de meterle cosas en la cabeza a la otra que...
1: ¿A quién?
8: Van a agarrar a los mineros ahí y le van a mostrar el barreno.
1: El barrenador. El barreno, claro. Así
8: que la van a hacer volar en pedazos.
1: Claro, el barrenador. Lindo el barrenador. El barreno, lindo.
9: Gaby, otra vez soy Cristina de Tucumán.
1: Hola, Cris.
9: Ahí te compartí un tema. Si el DJ me puede ayudar con eso, por favor que me diga quién lo interpreta y cómo se llama el tema.
1: ¿A dónde?
9: Gracias.
1: ¿A dónde? A ver, cariño.

A ver. Eddie Joe Cocker. Pero en otra versión.

0: ahí lo busca y te lo pasan, dice. Ahí lo buscan y te lo pasan.
1: Sí, Joana, ahora le voy a hacer entrega del nuevo iPhone, color naranja, cuando usted venga.
0: Color naranja. A ver. ¿Lo sacó o no lo sacó, maestro? ¿Lo tiene? ¿Lo tiene? 21:51 minutos en la República Argentina. Vayan pasándose al canal de YouTube, chicos. Escuchá. Se lo vamos a dedicar a todos los amigos que están escuchando la radio, para Gracielita Choque, que dice que puede estar bajón o no. Mami, arriba, siempre.

0: las horas.
1: De arriba ni al rayo le tienen miedo, ¿eh?
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2: Manada, bueno, esta mañana, acá de parte de Santa Fe, sino de Santa Fe.
3: mira.
2: Que tengan una buena suerte para los que jugaron al binguito.
4: Esperemos que algunos.
2: Y para toda la manada. Hasta mañana.
4: Nos vamos.
5: Decíselo, Gaby. Decíselo, Johanna. Traes puro sueño, mi chiquita.
4: Traes puros sueños, mija. Ahí te está mandando foto Miguelito de 28 de noviembre para que conozca.
6: Es hermoso el lugar. Obvio que voy a ir.
4: Mire que esto es verano, ¿eh? Y abajo es invierno.
6: No importa. Hay camperas.
4: ¿Eh?
6: Hay camperas.
4: Sí, sí, ya sé. Eso es lo que hay sobra.
6: Después me mandó.
4: ¿Puedes llevar la bikini también?
6: Oscar me mandó la foto del iPhone también.
4: Traes puros sueños, mija. Ahí abajo puedes llevar la bikini. En esos lugares. Para tirarse al agua. Está un poco dura el agua, ¿eh? Se va a lastimar.
6: En pleno invierno se va a tirar el agua.
4: Bikini. Y. No veo. Por casualidad, por Dios. Yo fui un frío. Chicos, nos vamos. Pasate al canal de YouTube.
7: Mirá, Gaby, ahí te mandé 6 fotos para que vea qué hermoso lugar.
4: Sí, sí, yo conozco, papá, conozco. Mirá,
7: Joanita, si venía ahora va a ver todo blanco, ¿eh?
4: Todo blanco. La...
7: Yo te voy a hacer ver la cascada, Joana.
4: Ah, la cascada. La... todo blanco y la cascada, ¿eh? ¿Qué tal esa parte? Sí.
6: ¿Por qué se ríe?
4: Me voy a morir. Se piensa que ella quiere jugar al tobogán.
8: Decretado en Paraguay todo para el festejo. Vamos todavía. Comunicado oficial.
9: Este encuentrito para mi amigo Grosso.
4: Ah.
9: Baila, señorita, dice, baila. Vamos a bailar una pieza, dice. Después como si nos va bien, dice, charlamos un poquito y tomamos algo. No, dice, no bailo, soy lesbiana. Ah, mirá vos, che, dice, ¿de qué parte de Libia sos?
4: Ah, de Libia. Ya, es como un país, ¿no?
10: Qué negro culiao, ¿cómo te podés reír así, boludo? La cascada.

0: Chao, chicos. Hasta mañana. Los espero a las 8 de la mañana. No me fallen, ¿eh? A la pinta será.
1: ¿Por qué se ríe de mí?
0: No. No me haga reír. No. Seriedad. Le quieren hacer ver la cascada toda blanca, dice.
1: No sé.
0: Y yo, bueno, imagino cosas. Que ustedes se suben el tobogán así. Claro. ¿Por qué no puede subir al tobogán usted?
1: No.
0: Tiene miedo.
2: Mirá, Gaby, mi bebé, como lo tengo ahí en la cama, está enfermito, está en... ¿Cómo es? Está engripado el gordito lindo.

0: Dice que va a ver todo blanco la Joana. Miguelito está todo jabonado.
1: La vida me lleva. Vamos, mi rey.

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1: Histórico, Paraguay le ganó por penales a Alemania y avanzó a octavos de final. El conjunto de Gustavo Alfaro venció a su rival desde los 12 pasos por 4-3. Orlando Gil se hizo enorme y atajó dos penales. Habían empatado 1-1. Países Bajos y Marruecos, un duelo de alto voltaje por un lugar en octavos. El encuentro está 0-0. Brasil eliminó a Japón, 2-1 le ganó. La luna de fresa, un espectáculo de extraordinaria belleza en el cielo. Llega el día más frío del año en Córdoba. ¿Cuándo será? Ya te cuento. ¿Se viene un paro de transporte en Córdoba? Pregunta. Choferes esperarán hasta este martes. Es la hora 22:09.
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0: Muchísimas gracias.
1: Muchísimas gracias, muchísimas gracias. Bueno, señoras, señores, arranque musical de Cuarteto Manía con Nico Baldi, Desacatados, típica argentina. Y era Los Herrera Fede con Tengo Todo, Tú y Yo.
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1: Lindo tema. Bien, Wally.
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1: Bienvenidas, señoras, señores, a compartir esta semana larguita. Larguita, pero con el condimento de que el viernes tenemos un día así como muy importante para los argentinos. ¿Se cumplirá o no se cumplirá esa predicción de que Cabo Verde elimina a Argentina? La Boca se le haga un lau. No sé, ¿se cumplirá o no se cumplirá? Argentina está en su más alto nivel, ¿eh? Argentina. ¿Qué tal es el rival que nos toca eliminar? Nosotros lo tenemos que eliminar a Cabo Verde. ¿Qué tal es? ¿Es eliminable o nos va a costar? Buenas noches. Fresca nochecita. Fresca tirando a fría. 10 grados 6 décima la temperatura hasta ahora en Córdoba capital. 57% de la humedad. Viento del noreste a 6 kilómetros. La visibilidad 10 kilómetros. El cielo se encuentra ligeramente nublado en la capital Córdoba.

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2: La luna de Faris, un espectáculo de extraordinaria belleza en el cielo. El primer plenilunio del invierno alcanza su punto máximo este lunes a la noche. Sí, me salió bien, plenilunio. Puede apreciarse a simple vista desde todo el país. Los amantes de la astronomía tienen una cita especial. Esta noche, luna llena del invierno, el fenómeno conocido popularmente como luna de fresa, alcanzó su punto máximo a las 20:57 hora argentina y puede observarse a simple vista desde distintos puntos del país si las condiciones meteorológicas son favorables. Aunque ese es el instante exacto del plenilunio, la luna se ve prácticamente completa también durante las noches del domingo 28 y del martes 30 de junio, por lo que hay más de una oportunidad para disfrutar del espectáculo. Los especialistas recomiendan observar el satélite natural poco después del atardecer, cuando comienza a elevarse sobre el horizonte. Bueno, además de tratarse de la primera luna llena posterior al solsticio de junio, recorre una trayectoria más elevada en el cielo del hemisferio sur, por lo que permanece visible durante gran parte de la noche. O sea que vamos a observar esta luna bonita, luna llena.
3: Salís a la calle.
2: En algunas culturas también se la conoce como la luna de miel.

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Splendido, cioè con Drain da minuto. Bueno, histórico Paraguay le ganó por penales a Alemania y avanzó a octavos. El conjunto de Gustavo Alfaro venció a su rival desde los 12 pasos por 4-3. Orlando Gil se hizo enorme y atajó dos penales. Bueno, histórico, mirá si Paraguay sigue avanzando así, ¿no? ¿Quién hubiera dicho? Bueno, es el conjunto dirigido... lo dirige Gustavo Alfaro. Bueno, venció a la campeona del mundo en múltiples ocasiones desde los 12 pasos por 4-3 en una tanda de penales infartante. En los 120, Paraguay y Alemania habían empatado 1-1 con goles de Julio Enciso y Kai Havertz, respectivamente. El arquero paraguayo Orlando Gil se hizo enorme porque atajó dos penales ejecutados por Alemania. Y por su parte, José Canales fue el encargado de anotar el último penal que desató la locura. El equipo sudamericano espera ahora por el ganador del duelo entre Francia y Suecia.

Vamos, Pato, podés saludar a Elías, que es el más bonito, que lo más bonito que me pasó en la vida, de parte de Roxana. Bueno, pásame Durmiendo en tu Ombligo, de Ulises. Pato, varios de tus compañeros están en el Mundial. Algunos recién llegan a la red y ya viajaron más que Adorni. Hay otros que se... Bueno, decirle que no se... Bueno, Pato, ojalá te envíen, aunque sea la fiesta del pan casero, porque los número uno son tan resistidos en todo lugar. En este caso, demuestra inseguridad, Bueno, lo mejor para vos, la número uno indiscutida, soy Claudio de Liceo. Un besito para vos, Claudio de Liceo. Aparte, yo no quería ir, otra cosa, claro.

0: se olvida, si es verdad que el tiempo todo lo cura. Dime cómo hago pa' mentirle a la luna, pa' no decirle que esto ya se acabó. No,
1: Claudio me pone al tanto de todo lo que pasa aquí en la radio. Claro. Porque yo no escucho la radio, Claudio, así que no tengo idea quiénes viajaron, quiénes no viajaron. Además, la verdad que ni me interesa. Bueno, mi amor, buen comienzo de semana. Te pido amante por un día de Wally en Sol Naciente para vos. Che, qué temazo que grabó Wally, ¿no?
0: La Pepa. ¿Y quién suena?
1: De Zacat. Imagínate, el viernes estuve en La Pepa. Bueno, ahí en El Colono. ¡Qué baila! Se viene el festejo del Día del Amigo el 18. El 18. Sábado 18 en el Quality. Bueno, te decía recién que qué temazo que se mandó Sabroso con Wally.
0: Muy bueno.
1: Vamos.

0: se queda. Testigo.
1: ¿Quién lo hacía?
0: ¿Qué pasó?
1: ¿Quién lo hacía el tema? El tuyo.
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1: El mexicano, el que lo hacía ese tema. No sé si es el autor, pero sí un intérprete así como muy conocido. Lo hizo conocido el tema, obviamente.
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1: Qué mala onda que tenés con tu propio compañero, Héctor. ¿Por qué, Héctor?
0: Sin... Una aventura.
1: ¿Por qué me decís eso, Héctor? No me llevaron al mundial y yo acá, chocho de la vida.

0: Igual yo no escucho nada que tenga que ver con Córdoba, ¿eh? O sea, ningún medio de Córdoba escucho. No, veo todo Buenos Aires. Yo creo en los, la información que da Buenos Aires para mí es la información real. Todo lo que acá informa Cadena 3, bueno, lo tengo que leer al aire, donde trabajo, pero yo no leo nada de acá, no veo nada de... no consumo medios locales. Bueno, se vino un paro de transporte en Córdoba, choferes esperan hasta este martes. De hecho, hay un periodista acá en Cadena 3 que me encanta, que se lo dije personalmente, Sergio Supo. A él lo escucho, escucho todos sus editoriales, bueno, Miguel Claría también. Bueno, se viene un paro de transporte en Córdoba, choferes esperarán hasta este martes. Adrián Lentini, voceros de UTA, advirtió a Cadena 3 que si los empresarios pagan el aguinaldo en cuotas, habrá medidas de fuerza desde el acero del miércoles. Les dan hasta este martes para abonar el 100%.
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1: Este amor.

Para vos, Alejandro. Dios nos miraba desde el cielo. Gracias por haber sido...

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1: Amiga, tienes que olvidarlo. Ya no sufras por él.
2: Buen lunes para toda mi compañía mientras preparo ñoquis. No puede faltar los ñoquis del 29. En el cumpleaños de la abuela también. Un temita de Sebastián a tu elección. Abrazos, Moni, desde Villa Mercedes. Que dice presente. Esta noche vamos, Diego Olmos. Vamos, Auge.

encuesta. A ver, Países Bajos y Marruecos están jugando. Queda todavía el segundo tiempo. El encuentro está 0-0. ¿Cuál queda eliminado, chicos? ¿Cuál permanece? ¿Países Bajos o Marruecos?

0: naranja mecánica, me dicen acá. Bueno, que sería Países Bajos, ¿no? Claro, Países Bajos. Que te está pasando lo mismo que a mí. Bueno, recién Monada, la pipa, Monada, señora mía. Gatito, soy Verónica, decirle a Marcelo que no sea corazón duro. Bueno, que me llame esta semana. Dedícale el tema del auge, no sé, por favor, Patito, y cántalo. No, mentira, no dice cántalo. Lo canto. De la noche se presta por ñoquis, ¿eh? Sí. Moni de Villa Mercedes, ¿los estás amasando vos los ñoquis? ¿Los haces vos todo caserito o comprás la... el ñoqui industrializado, el paquetito? Que tiene que ser. Para mí, los ñoquis tienen que ser caseros.
1: ¿Qué te están pasando?
0: Y si de espinaca, mucho mejor, claro. Me encanta.

0: está Marce Morelo. Qué lindo que le salió el cuarteto. Marcia, arriba, arriba, arriba.
1: El aplauso fuerte ya. El aplauso.
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0: Histórico, Paraguay le ganó por penales a Alemania y avanzó a los octavos. El conjunto de Gustavo Alfaro venció a su rival desde los 12, pasó por 4-3. Orlando Gil se hizo enorme y atajó dos penales. Habían empatado 1-1. Milagro en Venezuela. Un bebé de 18 días sobrevivió 33 horas bajo los escombros. Estaba junto a su mamá cuando los rescataron. Adreina Quintero, quien participó de las tareas como voluntaria, explicó a Cadena 3 cómo se salvaron tras ceder el edificio en el que estaban por el sismo. Más acerca del terremoto en Venezuela, hay 1.719 víctimas fatales y más de 5.000 heridos. Colapinto frustrado tras el GP de Austria, me quedé sin potencia. El piloto argentino terminó 15º y explicó que su Alpine sufrió problemas de motor y del sistema eléctrico. Fue un día muy malo, resumió en rueda de prensa. Hora 23, 4 minutos.
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quiero saludar a mi mamá Liliana Fierro, que toda la noche todas las noches te escuchamos tomando matecitos en esta linda compañía, con tu linda compañía. Soy Paola Luna, con un tema de A Tu Elección. Hermoso el programa, muchas bendiciones para esta semana que empezó desde Ciudad de Mis Sueños. Un beso para ustedes. Y sí, cantalo al No Sé, Pato. No sé si te está pasando lo mismo. Claro, pero no es ese el tema, ¿no? No, es de la Euge Quevedo. Ay, ¿cuál será? ¿Se llama No Sé? ¿O es el estribillo que dice No Sé? Bueno, los ñoquis sí, caserito, como tienen que ser, claro. Ahí me va gustando la cosa.

Bueno, ¿cuándo va a ser el día más frío que llega? Bueno, llega el día más frío que ya pasó. Bueno, tuvimos un día muy frío, pero no, este parece ser que va a ser más frío todavía. El comienzo de julio se sentirá con fuerza en Córdoba. Ingresa una masa de aire polar. Habrá temperaturas muy bajas, heladas generalizadas en gran parte de la provincia y probabilidad de más nevadas en zonas serranas, sobre todo en las zonas altas. Una vez instalado el fenómeno, se favorecerá la presencia de heladas consecutivas durante varios días. Las temperaturas oscilarán entre los 0 grados y los 3 grados. Hasta el momento no hemos tenido 0 grados. Ah, no, sí tuvimos 0 grados y alguito bajo cero. ¿Sí? Mientras que las máximas apenas rondarán entre los 10 y los 14 grados. Tras un lunes con 15 de máxima y un martes con 16 de máxima, el miércoles la temperatura no superará 12 grados. Se escuche mi corazón. El jueves será peor la cosa, Máxima 10 grados. Iríamos mejorando un poquito el viernes con 12 de máxima. ¡Uy, qué temazo, Trula! ¡Vamos, Tommy Soria!

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2: Estoy volviendo de La Falda a Córdoba. Mándame un saludo, Pato. Soy el Piru, para mi señora Lorena y mi hermano Alberto.

inolvidable. Con a ti, Damián Córdoba. Gran dilema, grande. ¿Qué vamos a hacer el viernes? ¿Cómo nos vamos a organizar el viernes para el partido? Para ver el partido. Bueno, es fácil, chicos. A ver, hay mucha gente que trabaja, que ya 6 de la tarde ya está en su casa, en sus hogares. El partido es a las 7 de la tarde. En el nombre del padre. En mi caso, veré primer tiempo en el gimnasio, segundo tiempo en casa y ya me vengo para la radio. Gran jodón, gran ese viernes, ¿no? Gran jodón, gran. Bueno, para mi gran amigo Piru, de parte de Krusty, toma, qué famoso que es el Piru. El audio que puse recién, mirá cómo se conectan. Buenas noches, Pato Reina. Bueno, Pato Reina, saludos para la banda de la 55 de parte de Krusty del móvil 381 de Teletaxi, que tome, dice presente esta noche para el móvil 26, ¿ves?

rico esa luna, Pato, qué bonita. La de la luna de miel, por favor. Acá la gente le estaba dando más crédito a Marruecos, El encuentro está 0-0. O sea, si el partido termina con este resultado, obviamente que va a la instancia de penales, ¿no?

0: Bueno, no solamente en Paraguay se festejó el gran triunfo de Paraguay, que eliminó a Alemania. En Córdoba, ¿escuchaste bocinazo en la calle? Bueno, esos bocinazos eran de festejo. Y escuchaste también, se podía escuchar, yo vivo en un edificio, ¿no? Desde los balcones se podía escuchar también el festejo. Dicen que Nueva Córdoba también pasó lo mismo. El histórico triunfo de Paraguay sobre Alemania en el Mundial 2026 también se hizo sentir en Córdoba tras la clasificación a octavos de final desde distintos departamentos de Nueva Córdoba, del centro de Córdoba. Bueno, yo le voy a agregar acá de Alta Córdoba. También se escucharon gritos, festejos y bocinazos. Claro, de ahí, por eso eran los bocinazos. Claro. Claro, los cordobeses festejamos que, bueno, Paraguay haya eliminado a Alemania. Claro.
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0: Ah, ¿no les dije al final cuál va a ser el día más frío esta semana? El jueves, temperaturas bajo cero vamos a tener.

Bueno, a ver, quiero mandarle un saludito para mi marido Kiko. Lo esperamos con nuestra hija Olivia. Decirle, Pato, que lo amamos. Ahí está, Pato. ¿Qué, Paola? ¿Qué? Este tema es, chicos, el que me pedían de la Euge.

para Ariel que está entrenando, escuchando la popu. Hace, viste que con cuarteto se te entrena así como más pila. Nosotros le pedimos al profe Fer que nos ponga qué locura. Nos ponen qué locura en la conga para entrenar. Qué locura en la conga.

Valentino Merlo también pone. Ah, con la conga, sí. Ah, desacatado también pone para entrenar. Entrenamos así como con. Entrenamos, bailamos, entrenamos, bailamos, entrenamos, bailamos. Claro, mientras entrenamos vamos tirando unos pasitos ahí.

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0: ATR, para un poco de ruido UPR, vendría a ser un poco de ruido mix de Mix Jimenero. Che, ¿quién hizo gol?
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0: El Países Bajos hizo gol. A ver cómo va la encuesta. 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
1: 40% Países Bajos, 60% Marruecos.
0: No me amarán de la manera que.
1: Sí, así, chicos, si ustedes apuestan así, la mayoría pierde, claro.

0: Paola dice, repetime el saludito, ahí está para Liliana. Con Liliana y con la Pavo Luna, escuchando el programa, tomando mates de la ciudad de mis sueños. Le mando un beso para ustedes.
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0: El tema que nos caracteriza acá sonando de fondo. Aquí en la mare. ¿Y se terminó nomás? Oh.
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0: Me encanta el tema, bro.
1: Esta es la canción de que hablaba.
2: Claro.
1: Con el permiso de todos, no puedo sin esto. ¡Vamos!
2: Meta, meta.

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1: Bueno, muy bien, 23:51, la muralla en tu corazón, Giancarlo, Norberto, la noche sin ti, Valentín.

Chico, quiero que termine rápido este partido. No termina. No termina el partido. Bueno, mientras tanto, Países Bajos le gana a Marruecos. Por ahora, el que se mete en octavos de final justamente es Países Bajos.

0: y lo empató. La recontra. ¡No!
1: Para mí,
0: yo quiero que pase Países Bajos. Bueno, se lo empató Marruecos a Países Bajos.
2: Por unas fichas.
0: Recontra, no. Ay, me tengo que ir. ¡No! Bueno, estiro lo que más puedo, chicos. Estiro para ver si se hace el segundo uno de los dos. Dale, vamos. Va, va.

pulenta, señoras, señores, aquí en La Popo. Y te digo chau, chau, hasta mañana. Y te digo chau, chau, chau, que te vaya bien.

0: 뭐예요?
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2: Bueno, chao, chao.

quédate que ya llega Adrián Gómez para hacer la noche más pulenta. Claro que sí, señoras, señores, hasta mañana, que así Dios lo quiere. Espero a partir de la hora 22, claro que sí, para escuchar todo lo mejor de la música del cuarteto.

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0: Buenas noches, buenos días, buenas noches. Bienvenidos al programa que aterriza por las noches de Córdoba. Aterriza porque es la mezcla justa de ATR y risa. ATR porque te pone ATR y risa porque nos reímos, la pasamos bien y la noche se hace más corta. Si estás laburando, tu jornada pasa volando. Mira, lo dije en rima y todo. Si estás laburando, tu jornada pasa volando. Y si te estás por ir a dormir, qué mejor que sonreír. Señoras y señores, esto es la noche más pulenta.
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0: Y sí, desde ya te digo que arrancamos la semana sorteando asado. Arrancamos la semana sorteando asado, así que, señoras y señores, mándenme ya mismo la palabra asado, asado al mensajero de la Popu. Asado, carnicería Don Feliciano te regala el asado para 6 personas. El asado para 6 personas.
2: Nos vendría muy bien.
0: Qué chiquísimo. Mándame la palabra asado. Asado, nombre completo, últimas 3 del documento. ¿Habrá alguien escuchándonos? Hacemos el programa en esta noche en controles y descontroles. El señor Luciano Luchito Alegre.
3: Gracias, papá.
0: Gracias, papá.
3: ¿Qué hace? ¿Cómo
1: está?
0: En la musicalización, Diego Barrios Durán.
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0: Dirección artística, Diana Terradas.
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0: En aportes humorísticos, chistológicos, tonteriles. De la Curva Nación del Mundo, el señor Ricardo Mario Alberto.
5: Hola, Ricardo.
0: Buenas noches, soy Ricardo Mario Alberto. Ricardo por parte de padre, Mario Alberto por Kempes.
2: ¿Qué me dijo?
0: No, escucho, soy que... Ahora que estamos en la época del Mundial, ¿habrá alguien escuchando? No, porque están todos viendo el partido.
5: Decime, te oyo.
0: Encima han ido a la larga, han ido. Oh, ¿sabes qué? Yo pensé que ya iba a terminar. Capa. Creo que ni Lucho no está escuchando. Lucho está mirando el partido.
2: ¿Qué pasa?
0: Hablando de fútbol. Hablando del fútbol, estaba el negro jugando la pelota. Con los amigos, ¿viste? Habían alquilado una canchita. Y en un momento el guaso jugaba al arco, ¿viste? En un momento le tiran un pelotazo, ¡pum! La embolsa el negro. Y justo cuando estaba por sacar, mira por el costado y venía pasando un cortejo fúnebre. Entonces agarró el guaso, estaba con una gorrita el arquero. Se saca la gorrita así, pone la pelota acá bajo el brazo, pone la gorrita así en el corazón y espera que pase el cortejo fúnebre. Y después dice, bueno, ahora sí retomemos. Y dice, no, negro, qué respetuoso que sos. Y sí, dice, tuvimos casado 15 años.
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0: ¡Le quiero con el fútbol, negro!
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0: Mándame la palabra asado, asado, nombre completo, últimas 3 del documento. Tengo un asado para 6 personas para regalarte. Adrián dice, está muy bueno la radio, quiero participar por el asado, es el cumple de mi hijo.
6: Presta atención.
0: Ay, Dios, dice, tengo un problema, nació a fin de mes. Dice, no llego al asado. Esa banda volvió, manga de vagos, dice Jorge. Buenas noches, pulenta, soy Luca del taxi, participo por el asado. Hola, crack, acá en Guardia Norte 2, soy Ariel. Mándame ya mismo la palabra asado, asado, nombre completo, últimas 3 del documento. 0:10. ¿Y sabes qué? ¿Sabes qué? Vamos a jugar con las canciones. Jugando con las canciones. Y como venimos haciendo las últimas semanas, arrancamos con una de acá, una de allá. Una de acá, un tema cuartetero. Una de acá, un tema de cuarteto. Una de allá, un tema de otro género que nada que ver con el cuarteto. Una de acá, una de allá. Comenzamos con una de acá, la barra.
7: Sí.
0: aventurera. La noche más pulenta. Pedí uno de acá, uno de allá. Juguemos con las canciones.

0: Adrián Pulenta, acá desde el predio de la empresa Colonia Tiroles, haciéndote el aguante. ¿Cómo anda la viejita? Dice, le dieron de alta hoy a mi vieja. Hay que seguirle haciendo unos estudios, un par de cosas, pero gracias a Dios ya está en la casita. Así que... Adrián, dice, muy bueno la radio. Estoy bajoneado por lo de Japón. Dice que Japón quedó ahora, fue. Bueno, pero hizo un partidazo. No lo vi yo, pero me dijeron que hizo un partidazo. Estuvo ahí a minutos de la hazaña. Adrián, ¿cómo te trata el frío? Nosotros helado acá en la fábrica Taranto. Un saludo a la ardilla que anda contento porque clavó el hacha. ¡Bien ahí, ardilla!
1: No.
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0: Y a mí el frío me ha tratado mal, che. La semana pasada estuve con mucha dolor de garganta, con todo. Estuvo fierito, che, fierito.
3: Ya está ya
0: pasó. Hola, Adrián, saludo para Elías, de parte de Roxana, el tema de la cadena perpetua y vivir sin aire. Para, no me pida todo junto, decime. Uno de acá, tal tema. Uno de allá, tal otro. Ya, así. Está bien. La barra aventurera, uno de acá, uno de allá, Los Redondos, rock para el negro, Atila.
4: Qué temazo, papá.
0: Hola, Pulentón, acá escuchándote en el laburo. Gracias, Adolfito. Han pedido fuerte este tema, fuerte.
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Uno de acá, uno de allá. Uno de acá, La Barra Aventurera. Uno de allá, Los Redonditos. Rock para el Negro Atila. Uno de acá, Cachumba, Amor de Papel.

0: Muy buen programa. Acá estamos escuchando a Adrián recuperándome de la operación de rodilla. Soy el papá de Malena. Abrazo grande, éxito. Beso grandote, Ricardo.
1: Hola, Ricardo.
0: Hola, pulenta. Saludos de la fábrica de reciclaje, Javi. Una de acá. Ah, mira vos. Ahí lo anoto.

0: sé, Pulenta, ¿cuándo va a arrancar con el segmento El Kiko del Barrio? Dice el Manteca de Villa Mercedes. Ah, no, te perdiste un segmento nuevo, Luchito. Sí. Te lo perdiste, Luchito. Esta semana lo vamos a hacer, El Kiko del Barrio. No, no sabes, fue un golazo, un éxito.
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0: Luchito, están en el alargue. Falta un minuto para terminar el primer tiempo del alargue.
1: ¡Aguanté!
0: Países Bajos contra Marruecos. 1-1 van. Ya están nerviosos todos, Se están empezando a empujar. ¿Qué voy a relatar? Si no, mira, cuéntese cuál es el color de la camiseta.
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0: Uno de acá, uno de allá. Uno de acá, cachumba. Amor de papel, uno de allá. The White Snipes, Seven Nations Army. Mira qué lindo que me salió en inglés, ¿no? Estamos escuchando The White Snipes, Seven Nations Army.
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0: El asiento de atrás de tu auto.

suena todo. 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

0: Señoras y señores, se viene el segundo tiempo del suplementario.
1: Paloma, ¿quién te ha contado?
2: Espero que metan un gol. Espero que metan un gol, que alguno de los dos meta gol. Así termina el partido y listo, se quedan escuchando los popos. Si no, se van a quedar viendo los penales. ¿Entonces sabes que ahora nos van a empezar a escuchar? Nah, hay un montón de gente escuchando, che. ¿Quién se quiere ganar el asado? Mándenme la palabra asado, asado, nombre completo, últimas tres del documento al mensajero de la popu. Tengo un asado para seis personas y tengo un par de entradas para el cine. Esta semana no voy a tener entradas para el teatro porque este viernes no hacemos Los Chicos de Miedo. El viernes es el partido de Argentina. ¿Sabe quién nos va a ir a ver al teatro? ¿Sabe quién nos va a ir a ver al teatro? Este viernes no hacemos Los Chicos de Miedo, así que tengo entradas para el cine, un par de entradas para los cines. Dino, mandame la palabra cine. Cine, nombre completo, últimas tres del documento.
3: ¡Vago de mierda!
2: ¡Noche!

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2: Uno de acá, uno de allá.
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2: Hola, Polenta, saludos desde la fábrica de reciclaje de Javi. Uno de acá, Ulises Bueno, Eternos Pasajeros. ¿Qué parecido queda? Hola. ¿Sí o no? ¿Parecido al de la Mona? Sí.
4: Hola. ¿Qué estás? ¿Cómo te va? Qué bueno volverte a escuchar.

0: la fábrica de bebé, ¿viste? En París. Estaba la fábrica de bebé, estaban saliendo todas las cigüeñas de París. Y salía, ¿viste? Estaba el cigüeñito bebé con la mamá, ¿viste? La familia cigüeñal. Y salían todos los papás cigüeños, ¿viste? Con todos los bebés colgados en los pañales del pico. Y decía el cigüeñito, dice, ¿por qué papá sale con un bebé chinito colgado del pañal? Ah, dice, porque se va a la China a darle una alegría a una familia de la China. Ah, dice, ¿por qué sale con un rubiecito ahí colgado del pañal? No, pues estoy yendo para Alemania para darle una alegría a una señora de Alemania. Dice, ¿por qué sale con un negrito ahí colgado? No, porque se va a África a darle una alegría a una mamá africana. Y por ahí sale un pañal con un, ¿cómo se llama? Una cigüeña con el pañal vacío. Dice, ¿por qué dice ese papá sale con un pañal vacío? Ah, porque le va a dar un susto a una chica de Nueva Córdoba.
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0: Uno de acá, Ulises, bueno, eternos pasajeros. Uno de allá, La Renga, Corazón Fugitivo. Otra vez pidieron fuerte,
3: qué
0: che.
3: Qué fuerte que estás.
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0: Qué tremendos temas, Adrián. Vengo pogueando en el camión, volviendo desde La Plata para Córdoba. Participo por el asado. Un abrazo, dice Claudio.

0: Sacale a bailar que es renga.
1: La última chica le dice al guaso, dice, tan guapo que sos, dice, ¿por qué no baila? No, dice, porque no tengo pareja. Por eso, dice, porque no tengo pareja las piernas.

uno de allá. ¿Qué temazo del indio que pusiste, Adrián? Recién termino de hacer Uber. Estoy en el Chori de Las Palmas esperando la comida. Me tuve que comprar una birra para esperar con esos temas. Dice, gracias, hermano. Diento.

0: Che, qué tema que están pidiendo, loco.
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0: Uno de acá, uno de allá. Uno de acá, un tema de cuarteto. Uno de allá, uno de cualquier género que no sea cuarteto. Señoras, señores, uno de acá, el Loco Amato. Un amor casi perfecto.

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0: Se están jugando 113 minutos ya. 113 minutos con el alargue y todo. Se están jugando 113 minutos. Ya estamos en 114 casi. A los 120 corta. Faltan 6 minutos y medio. Se acaba de acalambrar un holandés ahí, mamá. Sí. Hacía señas, así. Ah. Denle banana, decía. Sigue 0 a 0.
1: Sí, pregúntale a tu señor.
2: Tu señor no se acalambra nunca, ¿no?
0: Bueno, bueno.
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0: 1-1. Sí, 1-1. 1 Netherlands y 1 Marocco. Marocco. Marruecos y Países Bajos. Lucho, deja de molestar, por favor. Estuvo toda la semana pasada operando fútbol y ahora me pregunta, ¿cómo va? ¿Cómo va? ¿Quién lo tocó? ¿Quién es el? ¿Quién lo hizo? ¿Qué sé yo?
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0: Uno de acá, uno de allá. Uno de acá. Un amor casi perfecto, el loco Amato. Uno de allá, Bon Jovi, Never Say Goodbye.
4: ¡Qué temazo!

Quedan 4 minutos, chicos, ¿eh? Les aviso a todos los que están escuchando. Les voy a preguntar, porque tenemos la transmisión de nuestra hermanita Cadena 3 acá. Si ustedes quieren que si van a penales, pongamos ahí la definición de penales, la retransmitamos, la retransmitimos. Ustedes dirán. Ah, mandó un mensaje y decir, penales sí, penales no.

0: 117 minutos, chicos, quedan 3 minutos. Quedan 3 minutos, quedan 3 minutos. De esta manera vamos cerrando el Jugando con las Canciones del día de hoy. José de Despeñadero me hizo un pedido, mira. Dice una de acá, creo que es de la banda 21, dice, el que se enamora pierde. Y una de allá dice el tema de la película por un puño de dólares. O sea, hay que buscar el tema de la película. ¿Qué sé yo cómo se llama el tema de la película?
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2: Estaba la madre... Vivía sola con la hija y escuchó un ruido raro en la pieza. Dice, hija, está en el cuarto. No, mamá, vamos por el segundo. ¡No, no!
0: ¿Se me... ¿Vos le abriste el micrófono, Lucho? No, no.
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0: ¡Loco! Chicos, estoy viendo el partido en mute y lo estoy escuchando a ustedes. De penales no, dice Jorge. Ah, claro, porque hay gente que lo ve en la tele, así como lo tenemos nosotros. Está en mute en la tele y... Uno de acá, Mona, de Jardín con enanitos, uno de allá. Espera que...

0: Morocho, para el otro Morocho. No, no tengo idea de los nombres de los jugadores, Luchito. Al gringo, gringo, le hacemos el gringo. Al Morocho no.
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0: Ah, están. Mira, la primera vez que los veo a los holandeses así. Quieren ir a penales ya. Los marroquíes lo tienen ahí, mira.
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0: Bueno, bueno.
4: Che, ya sé.

0: Uno de acá, Monada, Jardín con Enanitos.
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0: Sumaron un minuto más, señores, tiempo cumplido. Ya llevan 30 segundos del minuto agregado.

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0: Ahora que le abrieron la ceja a uno de los de Marruecos. Mirá, parece un... ¿Cómo le chorrea sangre?
2: ¿Me puede decirme quién es? Le voy a romper una patada en la piña.
0: Ah, pero sigue el partido. Salió el jugador con la ceja sangrienta. No me diga que se viene los de Holanda. No me diga que se viene. Ay, ay, ay. Qué bien que cerraron con uno menos. Qué bien que cerraron con uno menos. Ganaron un saque lotero a los de Marruecos, che.
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0: Uno de acá, uno de allá, uno de acá, jardín con enanitos, uno de allá, Arrien, Shining Happy People.

0: Se terminó el partido, se van a penales. Penales no, friki sí.
1: Nah, está muy bueno.
0: Adrián, tenés que relatar como el relator de los Simpsons. Qué gracioso ese capítulo de los Simpsons. Es una misma jugada, viste, está la cabina, el relator brasilero. Y es una jugada muy de medio campo, viste, que uno se lo pasa al otro y el otro se lo devuelve y el otro se lo devuelve y no avanzan. Y el brasileño dice, a Jorginho, Prensoncinho, Jorginho emocionante, entonces lleno. Y el otro que está en la cabina al lado dice, ay, se la da de nuevo a González, González para Pérez. Ay, Dios mío, qué aburrimiento, González para Pérez. No puedo. No me da la cabeza. Jamás podría ser relator de fútbol. No me da el cerebro. No sé, no puedo. No veo bien. No tengo la velocidad. Pero aparte, ¿qué tengo que relatar un partido de Holanda? Ni que fuera amigo de Máxima. Ni que fuera amigo de Máxima Sorregueta. Pensar que la reina de ellos es Argentina.

0: Para terminar el uno de acá, uno de allá, una reflexión. Si tus abuelos son viejos, échale la culpa a Dios. Pero si tus viejos son abuelos, es culpa tuya. Cuídate.
1: ¡Pausa!
2: ¡Fuerte, fuerte!
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0: Emocionante la definición por penales. Me habían votado penales, no, así que no lo transmitimos. No lo transmitimos, pero se terminó la serie de 5 penales. Ahora es uno cada uno. El que gana, gana, y el que a la casa. El que gana, gana, y el que lo hace, gana, y el que lo erra, a la casa. ¿Quién es el número 24 de Holanda? Lo está por patear. Pone la cadena.
1: Ponerse arriba, Somerville, recto al balón, y se va a abrir porque es derecho. Claro. Y Bono va de un lado hacia el otro, y el árbitro le dice, quédate quieto, y Bono lo obedece, y Somerville va, y Somerville le va a pegar, y Somerville le pegó, atajó con la mano izquierda Bono, atajó Bono con la mano izquierda, le quiso pegar fuerte al medio, Bono se fue a la derecha. Metió un manotazo, la fuerza para aguantar con la palma de su mano izquierda el disparo potentísimo.
0: No, lo que atajó el arquero.
1: Bono, Bono, monstruoso. Vos no podés. Y ahí estuvo la mano.
0: Se viene el último penal. Si lo hace Marruecos, adentro. Si lo llega a agarrar, siguen pateando. ¿Qué lo va a patear? El número 11. ¿Qué? El número 11, Marruecos. Pone cadena, que voy a relatar yo. Semejante relato.
1: Salibari para meter a Marruecos en los octavos de final.
0: Salibari.
1: Allí está Fer Bruggen, que tiene que ser el héroe para Países Bajos.
0: Marruecos adentro, señores.
1: A tres pasos de
0: Marruecos adentro. Chao Holanda. Señoras y señores, hoy se fueron dos candidatos. Hoy quedaron afuera dos candidatos.
2: Chau, chau.
0: Hoy quedaron... ¡Ah, cómo lloran los holandeses, papá! Chau, hay que chau, quedar mijo. Afuera en 16 avos de final, ¿eh?
2: ¡Chau, chau, mijo!
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0: Toma vos, Marruecos. Ahí está. Toma vos, Marruecos.

0: Pulen, tan son mi ídolo. Dice, soy Verónica de Calera, decirle a Marcelo que lo espero hace una semana. No me llama, dice. ¿Quiere un tema de la Euge? No sé. Para él, que lo amo, Pulenta, lo amo. Dice, ¿qué pasó, papá? ¿Cómo va a estar una semana sin llamarla? Está la Verónica en Calera, esperando tu llamado.
1: ¿Y quiere que le hable a Marcelo de vos?
0: Escúchame, Vero, y pero vos no le podés mandar un mensajito. O el orgullo.
2: No, no.
0: Claro. Hola, Polenta, ahí soy Figa. F14 compró una camiseta para mi hijo, me hizo descuento porque escucho el programa. Piola, soy el que atiende una masa, dice. Sí, un saludo grande para los chicos de F14 Indumentaria ahí en La Rioja 12, que tienen todas las camisetas, todo lo que vos querés para el Mundial. Saludos para Ana, que está patrullando las calles de Córdoba, para los enfermeros del Hospital Córdoba, del Instituto del Quemado. Pásate el saludo, Adrián, sí, no seas cucú. Largo la segunda palabra clave. Segunda palabra clave para que participe por el asado. 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Ya mismo me tenés que mandar la palabra parrilla, porque el asado es más rico a la parrilla.

0: el asado para regalarte, el asado para seis personas de Carnicería Don Feliciano. ¡Qué sorpresa hoy el Mundial, che! Hoy quedó afuera Alemania, hoy quedó afuera Holanda. Pero qué bárbaro, pero qué bárbaro. Te estamos haciendo el aguante, dice Mauro. Participo por el asado, terminando la jornada laboral, Gonzalito Chávez. Hola, Pulenta, soy Mauro Romero, participo por el asado. Te escuchamos siempre mandando saludos a mis hermanos Alexis y Damián. Soy Mauro Romero, los hermanos Romero.
1: Que son rápidos para chorear ustedes.
0: Manda la palabra parrilla, nombre completo, últimas tres del documento. 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
0: 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El próximo viernes 10 de julio. Escucha una cosita, Luchito. No me mires con esa cara, ¿eh? ¿Vos sabés que yo soy medio holandés? Yo soy, claro, yo tengo sangre holandesa, así que no me...
3: La parte gringa mía
0: viene de la familia Van de Kergómez. No, no hay forma, no hay forma. Pero no me pongas odioso, no me pongas odioso.

0: lado odioso. Hoy, la familia. Adrián, yo no sé si da para mi lado odioso, me dice acá Gaby, pero quiero mandar al frente a mi primo José. Mi primo José le debe plata a toda la familia, pero él nunca devuelve nada. Tiene la cara de piedra. Viste que siempre hay un... siempre hay uno de la familia que... cae en las navidades, viste, sí. Lleva una sidra nomás. Vamos, familia, dice. Está en la mesa, de 10 que hay en la mesa, a 7 le debe plata. Pero eso hace como... él vive tranquilo, viste, mi lado odioso. Hoy la familia. Hola, Pulenta, ¿cómo estás? Dice, con lo que ha pasado hoy ya le tengo miedo a Cabo Verde. Dice, ojota con estos brujos, Hola, chicos, participo por el asado. Dice, quiero compartir con mis compañeras de la maternidad. Adrián, mi lado odioso. Mi hermana.
1: Qué fuerte que estás.
0: Escucha lo que dice la Luli. Mi hermana le vive dejando los chicos a mi vieja, dice. Ella vive de joda. ¿Para qué tiene chicos? Dice, si se lo va a dejar a mi vieja. Bueno, pero es problema de tu mamá, ese no es problema tuyo. Ahora, si vos me dijeras, me los deja a mí, bueno, pues se lo deja a tu mamá. A tu mamá a lo mejor está chocha.
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3: ¿Vos sos de cuidar chico ajeno? Sí, friki.
0: Claro, ella está indignada. Dice, ¿cómo puede ser? Mi hermana vive de joda, le vive dejando los chicos a mi vieja. Y mi vieja se los cuida. Ah, acá me agrega info. Uy. Dice, a mí no me los quiere cuidar porque soy muy jodida con las comidas.
4: Sí, ya sé.
0: Claro, la Luli debe ser de la que le dice, mami, no le des panchitos, que no coma carne molida y si le va, no, fideo no, ultraprocesado tampoco, no le compre papito, sabes que cuidalo vos, dice la madre. La hermana dice, che, ma, voy a salir con un amigo, ¿te puedo dejar los chicos? Sí, ¿qué le va a comer? Cualquier cosa, ay, Dios mío, quiere darle pan, dale pan, dice. Mi lado odioso. Adrián, no quiero ser odiosa, me dice Erika, pero me pone loca que venga mi papá y se sienta con el celu a ver video a todo volumen. Sí, pero yo te pregunto, ¿tu viejo con quién vive? Porque ojo, por ahí el viejo vive solo. Está todo el día viendo videitos a ese volumen. Es su entretenimiento en el mundo. A ver, no estoy juzgando, pero por ahí viste que hay familia que dice, che, loco, una vez que viene mi viejo cada 10 días, en vez de ponerse a charlar, y bueno, si lo ves una vez cada 10 días, él hace lo que hace todos los días. Ahora, si vos me decís, no, todos los días viene un ratito a casa y el rato que está viendo teléfono, bueno, es otra historia.
5: Ese viejo pelota.
0: No. Hola, Adrián, muy bien, ganado de Marruecos. Está frío, che, participo por el premio, dice Raúl. Hola, mi hermano, acá trabajando en la guardia, participo por el sorteo, Pablo. Así que el papá se sienta y ve los videos. La gente grande, viste, que no escucha bien. No ve bien y no escucha bien. Entonces agarran el teléfono y ponen las letras enormes, el brillo de la pantalla que te ilumina toda la pieza y el volumen alto. Entonces vos estás escuchando música bajita, así, a este volumen. Y viene tu viejo y pone un video de TikTok y dice, se suena fuerte el teléfono, ese chillón suena. Adrián, muy buenas noches. Un llamado a la solidaridad. El próximo viernes 3 de julio, que se pongan las pilas todas las brujas para que gane Argentina. Yo ya le dije a la mía, si no la saco cagando con escoba y todo, dice Ramón. A Adrián, participo por el asado. Soy Yamil. Te escucho todas las noches. Saludos para la guardia de Prosegur. Ah, escucha esto, Luchito. Mi lado odioso. Mi lado odioso con la familia, Adrián, dice Marcela, es mi tía Nora. Es la vieja más mala onda del mundo. Aprobás una materia, te critica. Te compras un auto, te dice que se va a romper. Te casas, te dice que te vas a separar. Ella siempre... ella siempre tira la mala, dice. Mirá vos, Marcelita, tenés a tu tía Nora. Ay, tía, dice, estoy tan contenta, me compré un autito. ¿Qué modelo es? Modelo 2008. Ay, hubiera juntado unos pesitos más, te compraba uno más nuevo. Ese autito, ese 2008, salió tan malo. Ay, Dios, vieja de... ¿Conoces gente así, Luchito?
4: Y es la tía solterona que...
0: Ahí está, escuchá, dice, mi papá vive con la señora de él. Y viene una vez cada 2 semanas. ¿Viste? Le clave al ángulo. Y sí, es medio sordo, dice. Igual lo amo. Saludos, dice Ricardo Pollo. Bueno. Hola, Adrián, acá trabajando. Está fresca la Cheno, ¿eh? Participo por el asado, dice Ariel. Hace mucho que no he escuchado la palabra Cheno. Yo tenía un amigo que hablaba así. Ese es más grande que yo, el muchacho grande. Dice, loco, ¿qué te parece si esta Cheno hacemos un feca? Te hablaba todo al revés, así. Hablaba el BR. Aguanta Argentina, quiero el asado, dice Javier. La cicatriz se va. Tengo las entradas para el cine. Tengo un par de entradas para los cines Dino. 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Para ver la película que vos quieras. Yo estreno lo de los Minions ahora, dentro de poquito. 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Primero de julio, o sea, valen hoy y mañana. Es más, ¿sabes qué voy a hacer? 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Mándame la palabra Dino. Nombre completo, últimas tres del documento. Dino. Como dinosaurio, Dino, nombre completo, últimas tres del documento. Y participas por uno de los dos pares de entradas que tenemos hoy para regalarte de Dino.
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0: Seguimos la noche más pulenta. Mira, ahora sí empiezan a entrar los mensajes, mira. Ahora sí quieren ganar la parrilla, ahora sí quieren el asado, ahora sí quieren las entradas para el cine. Ahora no les voy a dar nada.
1: Qué basura.
0: ¿Cómo lo venís llevando al mundial? ¿Cómo lo venís llevando al mundial? Adrián dice, está emocionante, se está poniendo lindo el mundial. Me gusta. Y me gusta lo que van a hacer para el Mundial 2030. Para el Mundial 2030 creo que van a entrar 12 equipos más. Pero, en vez de clasificar los primeros y segundos de cada grupo y el mejor tercero, van a clasificar a cara de perro los dos primeros de cada grupo. Va a haber más grupos y van a clasificar solamente dos. Va a estar buenísimo. Hola, Madeline Córdoba. Mándale un saludo a mi señora Micaela, que está hecha un zombie terminando de elaborar, de decirle que la amo, que se merece el asado. Un beso enorme para ella, Micaela Ledesma, de parte de Tobares. Gracias, genio.
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0: Adrián dice, mi lado odioso es mi hermana. Dice, ella tiene 9 hijos, pero no son del mismo, dice, porque...
3: ¡Aguanté!
0: Ella siempre dice, a mí el mismo no me va a joder 2 veces. No.
3: ¡Aguanté!
0: José, tranquilo. Un saludo grande para Krusty, che. Para Krusty, que está ahí al volante y desafiando la gravedad, desafiando el sueño, está. Krusty.
4: No existe, Krusty.
0: Adrián dice que friki, cuente un chiste. Adrián, desde acá, desde Carlos Paz, dice... Quiero ganar el asado para hacerlo en la parrilla. Anda a verlo el profe. Está bueno, che. Está bueno.

1-14, tengo el asado para regalarte, mándame la palabra parrilla. Parrilla, nombre completo, últimas tres del documento. 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

0: Adrián dice, si Friki no cuenta un chistecito, se pudre todo, ¿eh? Bueno, no sé. Voy a empezar a ponerle precio a Friki. El otro día se quejaron porque les pedí 150 mensajes cuando faltaban 10 minutos. Dice, loco, no podés pedir tanto. ¿Qué? Si quieren que Friki cuente un chistecito, mándenme la palabra payasito. Pero son 200 mensajes porque tenemos como 45 minutos todavía. ¿Qué? Sí. Tienen que entrar 200 mensajes con la palabra payasito, si no Friki no va a contar ningún cuentito. Les recuerdo que tengo dos pares de entradas para el cine para regalar de los cines Dino, Dino de Ruta 20, Dino de Alto Verde. Mándame la palabra Dino, Dino, nombre completo, últimas tres del documento. Tengo uno para contarte, Luchito. Yo creo que había un chico que se había enamorado de una chica. Y va y habla con el padre de él. Le dice, pa, te tengo que contar una cosa.
1: ¿Qué pasó?
0: Dice, así le dijo el padre. Dice, ¿qué pasó? Dice, me enamoré, pa. Y dice, sí, hijo, sí. Qué pulentazo. Dice, qué lindo.
2: Sí, sí, sí.
0: Dice, ma, dice, estoy tan enamorado, me quiero casar ya. ¿Quién es? Dice, la lluviacita del supermercado. No, hijo, no. No, no, no, no, no, dice. ¿No qué? Hijo. No, yo pensé que nunca iba a tener que hablar de esto con vos. Es tu hermana, dice. ¿Qué estás diciendo, papá? Es tu hermana. Esa chica es hermana tuya. Viste que el padre de ella es militar, dice. Él cuando se fue, yo salí con la madre de ella y ahí quedó. Se hizo cargo el padre, dice, pero es mía. No, papi, dice, pero yo me quiero morir, dice, el amor de mi vida. Y bueno, es tu hermana, no te podés casar. Y te pido un favor, no le digas nada a tu mamá porque no sabe. Ah, encima te tengo que hacer de cómplice, dice, me arruinas la vida. Y te bueno, hijo, son cosas de la vida, ¿qué va a hacer? Son cosas de la vida. Pasaron como 6 años más. Viene la madre del chico y le cuenta al marido. Dice, ay, dice, nuestro hijo anda noviando. No me diga. Sí, dice. Está con la chica, ¿viste? La que vive allá en la otra cuadra, la que es enfermera. Ella, dice. Ajá, se quedó el padre ahí. Viene el padre y dice, hijo, ven, tengo que hablar con vos. ¿Vos estás saliendo con la enfermera allá en la otra cuadra? Sí. No podés casarte con ella. ¿Por qué? Es tu hermana. Pero vos estás loco, dice, papá. Sí, es tu hermana. Viste que la madre de ella es viuda. Bueno, yo tenía ahí una relación con ella y, bueno. No te podés casar con ella, es tu hermana. Ah, pero qué clase de monstruo que sos, papá. ¿Qué clase de ser humano sos vos? Sos una basura, una porquería. Por favor, no le digas a tu madre, porque no la quiero matar de un disgusto. Ah, ahora sos considerado, dice. Ahora sos considerado. Pasaron como 3 años. Dice, escúchame una cosa, papi, dice. Acá no me va a poder decir, ah, hija mía, hija mía. Dice, acá no me va a poder decir eso. Me voy a casar con la chinita del supermercado. El supermercado chino. Es el padre, hijo, no te podés casar con ella. Es hija mía también. ¿Cómo va a ser hija tuya? Es hija mía. Sí, la madre, cuando llegaron acá de China, me traía para arreglar el auto acá y en el taller le... No, dice, yo voy a hablar con mi mamá, dice, ya está, le voy a contar todo, no puede decir, no, hijo, escúchame, no, se terminó todo, se terminó. Basta, papá, sos una porquería, me arruinaste la vida. Vale, dice, mamá, quiero hablar con vos, dice. Me quería casar con la gringuita, y con mi papá, dice, que hija de ella. Me quería casar con la enfermera acá en la otra cuadra, mi papá me dijo, no me cases porque es hija de él. Y ahora me quiero casar con la chinita de acá del supermercado. Mi papá me dice que no me case. Porque ella también es hija de él. ¿Qué clase de padre tengo? Ah, hijo, cásate con quien quieras. Ese boludo no es tu papá.

0: Adrián, dice, no pegamos una con el pro del mundial, está para cualquiera. Dice, soy Diego del centro de monitoreo. Qué bárbaro, ¿no? Los que apostaron. Yo di cuatro semifinalistas. Yo di cuatro semifinalistas del mundial. De los cuatro semifinalistas que di, dos ya se cayeron.
1: Qué maravilla, qué maravilla.
0: Hola Adrián, participo por el asado, dice Alejandro, te escucho todas las noches, muy buena la radio. Adrián, qué rápido se me pasa la jornada laboral con ustedes, dice, no, no se mueran nunca, no, no tenemos pensado todavía. Todavía no. Muy bueno el chiste de Ricardo Mario Alberto, saludo por los enfermeros del Hospital Córdoba, dice Víctor.
2: Estaba el muchacho con la amiga, le hacía cosquillita al bebé de la amiga. Le decía, la patita, patita.
0: No, no, ese no, ándate, ese no lo podés contar. Chau.
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0: Quiero el asado, Adrián. La última vez que comí carne fue cuando me mordí la lengua, dice Víctor. Déjalo a Friki que cuente los chistes tranquilos y son suaves a comparación de cómo habla la gente hoy en día. No depende de mí, chicos. Depende de ustedes. Todos los que están escuchando, no solo los que participan por concursos, sino los que están en su casa, los que están en el taxi, los que están en el hospital, en la casilla de guardia, los que están en el, no sé, en la fábrica, en el telo, los que están en todos esos lugares, tienen que mandar un mensajito que diga la palabra payasito, payasito. Si entran más de 200 mensajes, no mezclemos payasito con telo porque puede salir cualquier cosa. Hola, fachero, saludo para Tello Luis, el guardia de colina, que se pague la coca algún día y si tiene un cocodrilo en el bolsillo. Le dicen Glaciar Perito Moreno porque tiene un desprendimiento cada 4 años. Si quieren que Friki cuente un cuentito, manda la palabra payasito. Y ya que estoy, le pregunto, ¿qué están haciendo? ¿Qué están haciendo en este momento? Quiero saber a qué está haciendo la gente de la 1:30 de la mañana. Quiero que me digan, estoy en la guardia, estoy manejando el Uber, estoy haciendo reparto. Paren un segundo, manden un mensajito que queremos saber en qué andan ustedes, chicos. ¿Qué están haciendo? Tengo la tercera palabra clave para cada concurso y con esto ya cerramos el...
1: Estoy comiendo
0: chivo. ¿Querés ganarte el asado? El asado para 6 personas. 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Mándame la palabra clave. Bolsón. Bolsón. Porque un bolsón de carnes de Don Feliciano. Un bolsón de 3 kilos para 6 personas. De Carnicería Don Feliciano, mándame ya mismo la palabra bolsón, nombre completo, últimas 3 del documento. Y tengo 2 pares de entrada para el cine, para los cines Dino. Es para ir a ver una peli, así que mándame la palabra peli, peli, nombre completo, últimas 3 del documento. Peli, nombre completo, últimas 3 del documento al mensajero de la Popu. Y ahora sí, te lo cuento.

0: Che, estoy acá desde el telo, pero estoy laburando en el telo, dice.
1: En tu telo aconteció.
0: Estoy laburando más que un paraguas yo hoy, dice. ¿Vos trabajás en un telo?
1: Te lo cuento.
0: Mira qué lindo para. Para regalar pases libres. Te lo cuento.
2: Wiki, wiki, wiki, wiki, wiki.
0: Hola, chicos, soy. Soy Silvina. Y hace varios años fui con el chico que más me gustaba en el mundo a un telo.
1: Te lo cuento. Sí.
0: Sí.
3: ¡Pa! ¡Está fuerte como cachete, trampa!
0: Acá estamos en la guardia tomando unos mates para pasar la noche, dice Gabriel Quiroga. Ando trabajando en el Uber, dice Luis Ariel. Te lo cuento. Soy Silvina. Y hace varios años fui con un chico con el que más me gustaba en el mundo, a un telo. Esa tarde había estado en la casa de mi prima, tomando unos mates. Y ella había hecho... Uy, hace mucho que no como esto. Ella había hecho unos fritos.
4: Torta frita.
0: Torta frita. Para vos es torta frita. Nosotros acá... Córdoba capital se llaman fritos. En Córdoba capital se llaman fritos, Luchito. A mí no me discutas.

0: Mirá, ¿desde dónde nos están escuchando, Luchito? Hola, crack, con esto de los partidos tras noche, el Mundial te tenía abandonado. Saludos de Alta Gracia, dice Beto. Yo estoy viajando a Córdoba, escuchándolo, somos Nelly y Robert. Acá manejando el Uber desde Carlos Paz, participo por el bolsón de asado. Muchas gracias, muy buena la radio. Dale, que me duermo, me levanto 6:30. Mira, Erika, qué sacrificio. Hola, Adrián, ¿todo bien? Acá estamos full, hermano, trabajando en la granja de Guiñachú. Bueno.
1: Hace frío.
0: Dice Silvina. Esa tarde había estado en la casa de mi prima. Tomamos unos mates y ella había hecho unos fritos. Me comí un montón. A la noche no cené, pero picoteé con mi mamá unos bocaditos de milanesa con puré. Cuestión que salimos con el chico, fuimos a tomar algo y de ahí nos fuimos al telo. Ay, chicos, dice, me agarró un dolor de panza. Qué valiente, Silvina, de contarnos esto, ¿eh? Qué valiente. Ay, chicos, dice, me agarró un dolor de panza. Yo no sabía qué hacer. Porque realmente me dolía mucho. No, no, no, no, no, no pongamos eso. Por favor, te pido. Hola, Adrián, estamos patrullando en la ciudad de Mortero, la guardia local, Cayo y Adrián, ponete algo del príncipe Germain. Adrián, te lo cuento, dice, estoy en casa.
2: Me cago a pedos.
0: Mañana me toca cubrir Franco en una panadería de noche, sos mi compañero de noche, algo de banda mix, gracias. Te lo cuento. Dice, chico, me agarró un dolor de panza, yo no sabía qué hacer porque realmente me dolía mucho. Le pedí al chico que se fuera un ratito al auto, en la cochera. Por favor, anda un ratito al auto. Poné la música fuerte. Subí la radio. Súbeme la radio, que esta es mi canción. Dice. Y fui al baño. No, chico, en serio, estaba imposible. Tiré desodorante, perfume mío que tenía en la cartera. No había forma de disimularlo. Cuando el muchacho entró... Vos estaba en el auto. Vos estaba en el auto. Avísame, ¿no? La chica estaba con los desodorantes. Dice. Cuando el muchacho entró, yo me moría de la vergüenza.
1: Un asco.
0: Se ve que a él le importaba poco y nada, dice, porque que me tenía muchas ganas, dice, porque me dijo, no pasa nada, reina, ven y abrázame. Yo lo único que quería era irme de ahí, por dentro pensaba, trágame tierra, me moría de vergüenza. No pude hacer nada esa noche. Después sí, dice, me tomé revancha, dice, pero fui prácticamente en ayuna ese día. Con el tiempo me puse de novia con ese chico. Y cada vez que íbamos a tener intimidad, me hacía un chiste. Me preguntaba, ¿qué comiste hoy?
3: Te lo cuento.
0: Te lo cuento.
2: ¡Qué asco!
0: La historia de Silvina. La chica que... Bueno, son cosas que pasan. ¿Qué haces en ese caso, Lucho? ¿Vos te vas a tu casa? Vos no, como buen caballero, pero te agarra el dolor ahí cuando estás en el. Casi a punto de entrar en acción. Estás ahí, ya están liviando de ropa los dos, ya están, y de repente eso. Sentís así. Vos sabés que va a ser catastrófico. ¿Qué haces? No llegás a tu casa. No llegás a tu casa. ¿Qué haces? ¿Tenés que ir ahí? ¿Qué vas a hacer?
4: Me voy porque Angeli si quiere que me vaya.
0: Dice, acá estoy en la guardia con Tello Luis. ¿Sabe que se ofendió por ese que pide la coca? Dice, se enojó y se fue en la moto a hacer la ronda. Encima no pagó los fernes que perdió por el clásico cordobés. Dice, es más fácil sacarle sangre a una piedra, dice el pony de la calera. Hola, Pulenta, estoy trabajando en mi taller de costura mientras te escucho. De verdad, no me aburro mientras te escucho. Dice, Ale de Cosquín. Adrián, te lo cuento, estoy en casa. Ya volví de mis repartos por apps. Mañana me toca cubrir Franco. Ah, ya lo leí este. Mañana me toca cubrir Franco por una panadería de noche. Adrián, a mí lo peor que me pasó no fue tan de novela, dice, pero no me funcionó el amigo.

0: 对，没错。
1: No?
0: ¿No te lo
1: ocurrió?
0: Bueno. El problema está... No lo puedo decir. El problema está en centralizar toda la acción ahí. Si hay, hay otras... Codo, le podés usar en muchas partes del cuerpo.
2: Para... Entiendo, huevo, porque no me voy...
0: Ya está, chicos, ya está. No, no, las cosas que me están escribiendo acá.
2: ¿Qué?
0: La cuestión es que el muchacho se ve que le tenía ganas a la chica, lo mismo. Porque entró y dice, no importa, vení a abrazarme, dice. La chica dice, no, puf, puf, puf, no, no, no. Vamos, vamos, vamos. No pasó nada esa noche. Después sí, después se pusieron de novio, pero el guaso después la gastaba. Después la gastaba y... Decía, esta noche nos vemos donde siempre. Sí, ¿qué comiste hoy?

0: Luchito, ¿me haces una gauchada?
1: ¡Ey!
0: Hagan, para mí que el flaco tuvo COVID y perdió el olfato y se me estoy matando de risa.
2: ¿Qué te parece?
3: Haceme una gauchada, Lucho. A mí me va a agarrar un infarto.

el cine. Tengo ganadores de las entradas para el cine. Un par de entradas para Fabricio Pierotti, 151. Fabricio Pierotti, 151. Y Leonel Campos, 051. Jueguenle al 51, muchachos. Fabricio Pierotti, 151. Leonel Campos, 051. 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

0: Me queda solamente el asado, ¿eh? Me queda solamente el asado para regalar. El asado para 6 personas. Adrián, ya participé más de 20 veces y nada, quiero ganar.
1: Amigo, acá no se gana por antigüedad, se gana por suerte.
2: Él cree que tiene una chance, pero no importa.
0: No, lo peor de todo es que hay gente que ha ganado 2 veces. Y hay gente que participó 75 veces y no ganó nunca. Porque la suerte, como le dicen a los chicos, ¿viste? La suerte es loca, lo que toca, toca.
1: ¡Qué lo parió!
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0: Y el que no está teniendo suerte es friki, ¿eh? No estamos llegando a los 200 mensajes.
4: No.
0: Me tienen que mandar la palabra payasito. Estamos en 180 mensajes, faltan 20. Hay 20 personas que tienen que reflexionar en este momento y decir, che, en estos últimos minutos tengo que mandar la palabra payasito.
5: ¿Que no?
0: Si no, friki no va a contar su cuentito.
5: ¿Que no?
0: Si no mandan payasito, friki no contará el cuentito.
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0: Y le voy a tirar un centro, le voy a dar la primera palabra clave para los que no... Los que estaban viendo el partido al comienzo del programa. Asado, mándame la palabra asado. Asado, nombre completo.
4: Sí,
0: últimas
4: sí,
0: tres
4: sí.
0: Del documento. Participas por el asado para 6 personas de Don Felicio. Nos quedan a comer un asadito, Luchito.

0: Partidos de hoy. A las 14 horas, Costa de Marfil, Noruega.
1: Sí, sí, sí.
0: Falta que Costa de Marfil lo deje afuera el equipo de Haaland y ya está, ¿viste?
2: ¡Chau, chau, mijo!
0: Ya pasa a ser un mundial soñado. A las 18 horas, este es un partidazo. Francia-Suecia.
3: Está bien.
0: Francia-Suecia, 18 horas. Y a las 22, México-Ecuador. ¡Vamos, Ecuador, chicos! ¡Vamos, Ecuador! Bueno, ahí está. Y de esta manera nos vamos yendo. De esta manera vamos cerrando. Mamior, con esos temas te hacen zapatear la lengua, el tatán.
4: Que toquen un chamamé para bailar zapateado.
0: ¡Qué chamamé, hermano! Morta en la radio desde Río Ceballos, dice Francisco.
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0: ¿Se animan a hacer un zapucay? A los oyentes, le digo. ¿Se animan a mandar un audio y a hacer un zapucay? Manden el audio, manden el audio.
5: Te estoy escuchando, Mara.

0: y que acaba de superar los 200 mensajes.
1: Pone la dama un costado y te vas. Al paso va a contestar.
0: Mi amor, eso te tema, le hacen zapatear la lengua al tatán.
1: Para que todos comprendan.
0: Me pidió que lo lea de nuevo. Se ve que no lo alcanzó. Payasito, hijo de re... Ah, mira vos.
1: 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Un corte hacia la derecha. Si se baila el chamamé.
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0: ¿Qué nota les parece que nos hemos sacado? ¿Qué nota nos ponen en el primer programa de la semana? Califiquen ya. Señoras y señores, Friki se ha ganado el derecho de contar un chistecito.
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4: Resulta que llega al pediatra. Resulta que llega al pediatra una señora con un bebé. Dice, doctor, usted sabe que lo noto débil. Está ojerosito. Dice, ¿estará anémico? Dice el médico, ¿qué toma este bebé, mamadera o teta? Teta, doctor. A ver, permítame, dice el médico. La palpa un poco así. A ver, date. Claro, señora, dice. ¿Usted no tiene nada de leche? No, dice, soy la abuela, pero si quiere siga revisando.

0: basta, ya está. Era por un solo chiste.
1: Es una adivinanza para vos. Messi lo tiene cortito. El Papa lo tiene, pero no lo usa. No. Messi lo tiene cortito. El Papa lo tiene, pero no lo usa. Y Schwarzenegger lo tiene largo y duro. ¿Qué es? El apellido. ¡Ah! ¿Vos pensaste que iba a decir la po-? ¡No! ¡Ándate!
0: Listo, chicos, gracias. Tengo que anunciar el ganador del asado. Tenés 30 segundos más para mandarme la palabra asado. 30 segundos más para mandarme la palabra asado. ¿Qué programa, loco? Dice un 10. 10.000%, dice 100, 1.000.000%. 1.000, son unos genios, dice Laura. Gracias, chicos, gracias. Qué grande, Friki. Aguante, Friki. Soy hincha del Club Atlético Friki, mira vos. Nos fuimos. Sí, hicimos este programa en controles y descontroles. El señor Luciano Luchito Alegre.
1: Chau, mijo.
0: Chau, pa. En palabras, sonidos y silencios. ¿Viste cómo dicen los locutores?
2: Qué boludo, mamita.
0: No. En la conducción, quien les habla, Adrián Gómez, conductor sin licencia que choca en todas las esquinas, les dice... Nos volvemos a encontrar mañana, si Dios quiere, en otra emisión de La Noche Más Pulenta. Qué lindo que lo pasamos. Gracias a toda la gente que me he encontrado durante el fin de semana, que me dice, te escucho todas las noches, mándame un saludo, te escucho todas las noches. Algunos los anoto, otros me olvido. Les pido mil disculpas, pero gracias, en serio, gracias. Muchísimas gracias por hacerme saber que los hacemos divertir y que somos una buena compañía. Nos volvemos a encontrar mañana, si Dios quiere. Ganador del asado. Se llama... Pedro Nicolás Urrutia. Pedro Nicolás Urrutia, 396. Te ganaste el asado de carnicería, Don Feliciano. Estoy llorando, Adrián. Dice, cuando vaya al teatro voy a entrar por el techo. Pero no sé, dice, pero voy a entrar. Chao, chicos. Muchas gracias. Hasta mañana.
3: Gracias, papá. Gracias. Que Dios te bendiga. Gracias.

disculpas, pido disculpas a los ganadores de las entradas para el cine. Están a su disposición acá en la radio, Alvear 139. Tienen que pasar a retirarlas por acá por la radio, Alvear 139. Mil disculpas, me olvidé, anuncié los ganadores y no dije cómo hacían para retirarlas. Pasen a buscarlas por aquí por Alvear 139. Vencen mañana, o sea, las pueden usar hoy o mañana. Gracias, chau.

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0: 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Esto es trula, papá. Mucho trula.
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2: Para Julieta y

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1: Lamentablemente.

0: Fuerte ese aplauso.
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0: para la Jiménez, para la Dani Gonza.
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0: Con ustedes, el más chiquito, el Lodo.

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0: Fuerte los aplausos. Lucas Hugo.
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1: Vamos a hacer este tema que dice así, de esta manera. Figúrate tú. Y dice...

0: Fuerte los aplausos para Bianquita, la patrona.
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2: Los 24 años, la 2001 para todos ustedes.
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5 de la mañana, 3 minutos en la República Argentina, queridos amigos, señoras y señores, bienvenidos a una nueva edición de la primera mañana de la radio. ¡Arriba la popu! Arriba, arriba, arriba, arriba la popu hasta las 6 de la mañana. Desde Córdoba para todo el país, por la cadena popular. Mientras las calles cantan melodías, mientras las calles de Córdoba de a poquito se van poniendo en movimiento en el último día del mes de junio.

0: El mundo nos espera y aquí estamos presentes. ¿Quién les habla? Mi nombre es Ulises Llanos. Hoy, como cada edición de Arriba la Popu con buena música, con la PP de cada mañana, una gran selección musical. ¿Cómo estamos? Bienvenidos. Yo ando ahí de vuelta. Vos sabés que desde ayer a la tarde me está molestando la garganta. Pero hasta ahora vamos bien, es solamente una molestia. Estos cambios bruscos de temperatura, bárbaros. Bueno, se activa el mensajero plus de la cadena popular. Se activa el chat en vivo de YouTube. Hasta las 6 de la mañana, arriba la popu.
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El gobierno oficializó la salida de Manuel Adorni y designó a Diego Santilli como jefe de gabinete mediante la publicación de la medida en el boletín oficial. El saliente ministro del Interior asumirá hoy por la tarde como ministro coordinador en una reestructuración que también incluyó movimientos en el área de comunicación. Santilli prevé desplazar al equipo de colaboradores de Adorni, con quien ayer iba a iniciar la transición, pero se pospuso. Y dijo que trabajará por la reelección de Milei en 2027. Una empleada de la vocería presidencial declaró que Adorni le pidió prestada la tarjeta de crédito para comprar accesorios gamers. Laura Schiuma, directora de actividades presidenciales, declaró en la fiscalía y confirmó que el ex jefe de gabinete, su superior, le devolvió la plata en efectivo. La justicia les prohibió salir del país a Insaurralde y Sirio, mientras que allanó una casa de Pichirilo en Nordelta. El juez Armela rechazó el pedido de detención de ambos que había hecho el fiscal Mola por desproporcionado y lo acusó de una sobreactuación. Continúan las tareas de búsqueda tras los terremotos en Venezuela que dejaron al menos 1.719 muertos y más de 5.000 heridos. Un estudio satelital de la NASA detectó casi 60.000 edificios dañados o destruidos por los sismos y las posteriores réplicas. El presidente de Paraguay, Santiago Peña, anunció que hoy martes será feriado en todo el país tras la histórica eliminación a Alemania en el Mundial y el pase a los octavos de final. El gobierno actualizó los valores de los haberes de jubilaciones y pensiones para julio. La ANSES estableció un reajuste del 2,15%, dejando el monto mínimo en 411.989 pesos y el máximo en 2.772.000 pesos. Perú confirmó el triunfo de Keiko Fujimori sobre el dirigente de izquierda Roberto Sánchez con una diferencia de apenas 49.641 votos. Este viernes será formalmente declarada presidenta electa del país. Llaman a declaración indagatoria a los hijos de Lázaro Báez por evasión fiscal agravada y avanzan sobre sus cuentas no declaradas en Bahamas. Lo decidió la Cámara Federal de Comoro Rivadavia ante una apelación del fiscal César Zárate. Vence hoy el plazo para que los empresarios del transporte nucleados en FETAB abonen el aguinaldo a los choferes del transporte urbano de Córdoba. Y en caso de que el pago no se haga efectivo en su totalidad, UTA prepara a partir del acero de este miércoles. FETAB amenazó con abonar el sueldo anual complementario en 6 cuotas y se esperan definiciones en las próximas horas.

0: títulos para arrancar esta jornada. Policía de la provincia de Córdoba informa. Circulación normal en la mayoría de las rutas de la provincia. Lo que tenés que saber antes de salir de casa.
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0: Señoras y señores, queridos amigos, la Popu presenta las canciones que te acompañan hasta las 6 de la mañana.

0: La Deli y los Cali, papá.
1: ¡Feliz cumple, Cagliari!
2: ¡Gracias!
1: ¡Gracias, Córdoba!
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6: Vamos, vamos, vamos, vamos. Buen día, buen día, buen día. 5 de la mañana, 20 minutos. 20 minutos, séptima. Porque quería decir, he hecho un relojito. Me salió minucho. Bueno. He hecho un relojito a esta hora de la mañana, queridos amigos.
5: Bienvenidos.
6: Vamos presentando la PP, la peña popular de cada mañana, de la mano de la querida Tamara Castro, que trae esta historia de esa trampa del diablo.

Hay una historia popular en la zona del norte de nuestro país, también aquí, por supuesto, en la provincia de Córdoba, que hay un lugar que se llama La Salamanca, en donde a través de un pacto uno puede encontrar riquezas, fortunas, saber bailar como grandes bailarines, tocar un instrumento o de repente tener mucho poder. Y hay una canción que habla de ese proceso de llegar a La Salamanca. El creador, Elpidio Herrera, quien hizo una sacha guitarra que en quichua se llamaría Guitarra del Monte, que tiene un sonido entre un violín, mandolina, pero no de una guitarra. Y se toca no con un rasgueo, sino como con un arco que lleva el mismo instrumento. Esta canción se llama La Tentación y te hace viajar con la imaginación buscando La Salamanca.

La Sacha Guitarra tamisqueña, con la participación de su creador, el Pibe Herrera, contando esta historia de lo que era, de lo que es encontrar y buscar la Salamanca. Vamos cerrando esta PP de esta mañana de la mano de los chicos de la banda de Potencia.

0: la banda de potencia con Vico Frank, cerrando la PP de esta mañana.
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0: Buen día para todos, bienvenidos. Nuestro despertador de cada mañana.

0: Buen día, buen día, buen día, buen día para todos. 4 grados la temperatura en la ciudad de Córdoba con un cielo despejado. Estamos arrancando este martes 30 de junio. Chau, chau junio, chau, nos vemos. Ya tenemos muy cerca lo que es el fin de semana largo, me parece. ¿Tendremos fin de semana largo? ¿O no? Más o menos. Ya sería la semana que viene por el 9 de julio. Bueno, qué lindo. Buen día, Córdoba. Buen día, país. Hacemos un repaso de temperaturas. A ver si el servicio nos da una mano y nos muestra las temperaturas en el país. En Santa Rosa, 4 grados 2. En La Pampa, con un cielo algo nublado, esperan 15 grados de máxima para el día de hoy. En Santa Fe, 2 grados 9 décimas, esperan 16 grados de máxima para el día de hoy. En Paraná, Entre Ríos, 4 grados a esta hora, esperan un día parcialmente nublado y una máxima de 16 grados. En Ushuaia, Tierra del Fuego, 0 grados 9 décimas, sensación térmica de 6 grados 9 décimas bajo cero. Esperan nevadas fuertes y una máxima de 2 grados. En Viedma, Río Negro, 1 grado 9 décimas a esta hora. Sensación térmica de 1 grado 7 décimas bajo cero. Una máxima de 11 grados con un día mayormente nublado. Queridos amigos, saludo para todo el país a través de la cadena popular. Arriba la popu y buen día para todos.
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5: 7:08. 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
20: 8:07.
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11: 8 y 35 minutos.

Hola gente, muy buenos días. Aquí estamos comenzando esta mañana, este día martes 30 de junio. 37 son los minutos, sé que nos separan de las 8 de la mañana. ¿Cómo les va? ¿Qué cuenta? ¿Cómo comenzaron el día de hoy?

4 grados es la temperatura actual en esta mañana. Por hoy uno espera una máxima de 15 y una mínima de 3 grados. Arrancando folcloreando por la primera, a través del 89.1 aquí en Tejedor, 103.1 en Colonia Seré, www.laprimerafm.com.ar. Hasta las 10 de la mañana con buen folclore, por supuesto.

0: buen folclore, algún tanguito, algún cuentito también, ¿eh? Hasta las 10.
1: Voy a acompañar hasta las 10 de la mañana. La tradición se viene a escuchar.
0: Y ya te puedes empezar a comunicar conmigo. 23-57-41-27-84. A través de un mensajito, un audio y una simple llamadita. 23-57-41-27-84.
1: Ni alguna historia para emocionar.
0: Cuento... Hola, buen día.
2: Buen día, Marito.
0: Buen día, Zulema, ¿cómo le va?
2: Acá con el mate.
0: Bueno, muy bien.
2: Bueno, mucho frío afuera, pero adentro está lindo.
0: Sí, linda heladita.
2: Sí, pero igual sale agua de la canilla, no sé.
0: Bueno, mejor es, entonces.
2: Por ahí, yo no sé cómo son los ahí. Una helada bárbara ahí. Marito, ¿me podés pasar tú el último cantor?
0: Bueno.
2: Bueno. Bueno, Marito, que tengas un buen día y hasta luego.
0: Bueno, muchas gracias igualmente. Que siga bien.
2: Gracias, Marito.
0: Hasta luego. Bueno, ahí está Zulema, comunicándose en esta mañana, los guaraníes.
1: Voy a acompañar hasta las 10 de la mañana, la tradición se viene a escuchar, de lunes a viernes.
0: Bueno, agradecemos a Clara, a Dora, a Jorgelina, que también nos saludan a través de las redes sociales, también. Muy buenos días.
1: Aire, folclore del bueno, con Marito al frente y el pueblo también.
0: Vamos a comenzar con buena música, buen folclore en el día de hoy. Mientras ustedes se siguen comunicando al 23-57-41-27-84 a través de un mensajito, un audio o una simple llamadita. Comenzamos con algo de Walter Martín. Cuando la zamba termine y compartimos buena música en este comienzo de este día martes.

0: Bueno, y estábamos compartiendo la buena música de Walter Martín cuando la samba termine. Se comunica el Negrito Gutiérrez. Bueno, María también, que estaba de temprano, antes de que comenzáramos, nos pedí un tanguito cantado por mi papá. Así que lo vamos a ir compartiendo, por supuesto, en un ratito. Vamos a ir buscando algún tanguito más en el día de hoy. Bueno, te decía que se comunica el Negrito Gutiérrez temprano también, tomando unos matecitos ahí, tomando unos mates con Laura. Y dice, está linda para algo, para una caña, un café al coñá, alguna... ¡Oh, Negrito! No, dice, unos mates, ¿no? Pero bueno, no, vendría muy bien eso igual, Imagínate con eso. ¿Sabés cómo arrancar la mañana? Impresionante, una cosa de loco.
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0: Bueno, ¿qué más? Y por supuesto que nos estaba pidiendo algo de El Indio Pampa con el puesto de la Elisa. Así lo agendamos, El Indio Pampa, el puesto de la Elisa. Buen día.
2: Buen día, Marito, ¿cómo andás?
0: Buen día, Luján.
2: Mierda, qué ladita cayó.
0: Hermano.
2: Mierda.
0: ¿Qué lo parió, che?
2: ¿Lo pasó a los padres del domador? Por Jorge Alberto Socodato, Marito. Acá estamos escuchando con Erika, estamos mateando de temprano acá.
0: Qué campero que son.
2: Bueno, Marito, metele catanga nomás.
0: Los padres del domador, me dijo de Socodato. Bueno, lo buscamos, en un ratito compartimos, dale.

Bueno, ahí estamos, 23-57, 41-27, 84, los guaraníes, Tutú, el último cantor.

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0: Bueno, estábamos compartiendo el puesto de la Lisa, el Indio Pampa. Bueno, se comunica Tati, nos pide algo de los Visconti, así que también vamos a ir agendando, Bueno, el tema de los padres del domador, no sé si no lo encuentro por Socrato, pero lo encuentro por un ahí, por un paisano, un buen paisano que seguramente buena interpretación. Buen día.
1: Muy buenos días, Marito, ¿cómo andás?
0: Buen día, Eduardo, todo bien, bárbaro.
1: ¿Podrás pasar Puerto Libre por el Chaqueño? Muchas gracias, Marito, que tengas un buen día.
0: Bueno, Puerto Libre. A ver, Marito, el Chaqueño para la vecina, bueno, muy bien. Ahí lo agendamos. Con tu vestido se va la samba. 2357 41-27-84, para que vos te sigas comunicando a través de un mensajito, un audio o una simple llamadita. Compartimos los padres del domador.

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Bueno, estamos compartiendo Esteban Cruz, Samba, para decir adiós, por supuesto, en esta mañana. Buen día, Marito. Podés pasar Espérame en el cielo de Rodolfo Biaggi y Hugo Duval, gracias. Nos dice Elsa y el Negrito Caro, por supuesto, lo vamos a ir compartiendo un tanguito en esta mañana. Bueno, tenemos algo también por mi viejo, así que en un ratito compartimos algún tanguito. Bueno, algo bien campero, nos dice Saúl. Qué heladita, hermano, dice. Qué heladita hermosa. Dale, Raúl Ojeda.

Se escapa junto a los años, como si fuera un rebaño, arrea recuerdos viejos, tal cual si fuera un reflejo de aquellos tiempos pasados. Voy dejando acongojado este verso con prestancia para todas las estancias que ya al olvido han marchado. 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En esa estancia dichosa que capatació Carreño, recuerdo como en un sueño el chancherío que había, y cualquiera se traía un chancho para el lado del pueblo. 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Los flamencos y la gama, el rancho grande, el dorado, son recuerdos del pasado que mi canto los proclama, como si fuera una llama de un fogón que nos abraza. Aquellas fiestas criollazas, folclores de nuestra tierra, las tradicionales yerras en el campo de Rabasa. El sol en el horizonte se pierde sin dejar rastro, solo el rocío del pasto queda esperando la noche. Y al ir poniendo broche y al canto tiempo y distancia, recordé con arrogancia que fueron gloria un día, hoy son taperas vacías las que ayer...

Bueno, estamos compartiendo algo de Raúl Ojeda, por supuesto. Muy bien. ¿Qué más nos dicen por acá? Buen día, Marito. ¿Me podrías pasar Sobre mi sombra por José Larralde? Muchas gracias. Bueno, ¿cómo que no? En un ratito vamos a ir cumpliendo. Ahora, el momento de compartir tres tanguitos. Los muchachos de antes, tiempos viejos. Espérame en el cielo, Rodolfo Biaggi con Duval. Y Juan Carlos el Negro Díaz, Andate por Dios. Tres tangazos compartimos en esta mañana. Dale.

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0: Bueno, estamos compartiendo, por supuesto, tres tanguitos en esta mañana. Bueno, ¿qué más nos dicen por acá? Algo de Juan José Martínez, nos dice Ariel, también sintonizando ahí la primera 89.1 en esta mañana. Bueno, hola.
1: Buen día, Mario.
0: Buen día, Juan Domingo, ¿cómo le va?
1: Muy bien, ¿y vos?
0: Bien, hermano, todo tranquilo.
1: ¿Me podría pasar algo de Cupayolo?
0: Algo de Cupayolo, bueno, buscamos.
1: Claro. Bueno, tengas muy buen día.
0: Bueno, gracias igualmente, que, hermano.
1: Que la pase vos y lo escucho muy bien.
0: Dale, gracias, un abrazo, ¿eh?
1: Hasta mañana.
0: Hasta luego, chao, chao.
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0: Bueno, agendamos algo de Juan Carlos Cupayolo también, algo de Juan José Martínez, ¿eh? Cumplimos algo también de José Larralde ahora en un ratito. ¿Qué más se nos dicen por acá? Buen día.
3: Mi amarito, que nos pase un tema, por favor. Algo de Carlos Infante.
0: Bueno.
3: Muchas gracias.
0: Abrazos.

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1: 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Gran liquidación de invierno de Oscar Deportes. 24 son los minutos, que nos separan de las 9 de la mañana.

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0: 49 minutitos, sé que nos separan de las 9 de la mañana compartiendo algo de José Larralde, ¿eh? Bueno, ¿qué más? Nos queda algo de Juan José Martínez. Nos queda algo de Cupayolo, algo de Carlos Infantes. Hola, buen día.
1: Muy buenos días, amigo Mario. Que tenga un bendecido día. Marte, que Dios lo bendiga a usted y a toda la familia. Amigo,
0: gracias, igualmente.
1: Mario, ¿me puede pasar mi zarapo por Antonio Tormo? Gracias, amigo.
0: Bueno, agendamos. Hoy no creo, pero bueno, para mañana quedará. De última,
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0: 23-57-41-27-84. Compartimos algo de Juan José Martínez.

después de haberse encontrado. Pero en el rostro olvidado por sus hijos en el asilo, se le ve al viejo Cirilo de que de angustia tal vez lo avanzado de su vejez colgó su vida en un hilo. A sus dos hijos reclama cuando ve corta su suerte. Y fue fiel hasta en la muerte el perro al lado de la cama. Se le acercó una mucama testigo de aquel segundo, que vio un resuello profundo como cansado de un encierro, y acariciando a su perro se fue lento al otro mundo. El perro mastica el duelo, lame una vez su mejilla, acompañó la camilla que iba llevando al abuelo. Solo podía verle el pelo a un servidor pa' esta vida, y con la mirada ida y una ambulancia marchando, se lo vio al corbata aullando en señal de despedida. Se volvió a la habitación que con Cirilo vivía, y en aquella pieza fría quedó echado en el rincón. Ese pobre corazón nacido para sufrir, ya sin razón por vivir entre el silencio y el sueño, oía un reloj sin dueño ya dejando de latir. La tristeza que había diario lo echó al potrero de la muerte. Se fue acortando su suerte junto con su calendario. Y al ver el veterinario que la muerte se avecina, atendiéndolo en la esquina no pudo encontrarle calma al dolor que había en su alma con la alta medicina. Cava la tumba un abuelo y otro le tira un cartón que dice: tu corazón fue tan grande como el cielo. Y acariciándole el pelo reza y dice la mucama: todo el asilo te ama, y fue tapándole el sueño con dos frazadas sin dueño que estaban frías en la cama. Sale otro viejito afuera, lento se viene acercando, se queda parado mirando y con una cruz espera, y le talló en la madera la leyenda del asilo. Y otro abuelo contra un tilo talló en la madera que ata: acá descansa el corbata, amigo fiel de Cirilo.

0: 55 minutitos de las 9. Nos despedimos del buen folclore con algo de Juan Carlos Cupaiolo. Hacemos una tanda publicitaria, venimos con toda la música tropical y vamos a jugar, Último tres numeritos del documento, tu nombre y participás en esta mañana. Vamos a jugar por una botella de Gancia, un limón,
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0: Último tres numeritos del documento, tu nombre y te empieza a anotar. Hacemos música, hacemos tanda publicitaria y volvemos con toda la buena música tropical. Y por supuesto jugamos por la botellita de Gancia y el limón. Último tres numeritos del documento, tu nombre y te anoto. Dale, ya volvemos.

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20 minutitos que nos separan de las 10 de la mañana. Ahí estamos comenzando con la buena música de Gabriel Farías en este día, martes 30 de junio. ...23, 57, 41, 27, 84... últimos tres numeritos del documento, tu nombre, participás por el premio de esta mañana. Estamos jugando por una botella de Gancia y un limón. Anotamos a Jacqueline, nos dice Marita, falta el spray. Sí, falta el spray, y bueno, todo no te podemos dar.

0: Buen día, Marito, anotame, nos dice Dante con el 706. Muy bien, Dante, participando, por supuesto, en esta mañana.
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0: Buenos días, nos dice Mirta con el 706. También participando, muy bien. Y anotamos a Carlos con el 962. Hola, buen día.
2: Buen día, Marito.
0: Buen día, Mirta, ¿cómo andamos?
2: A mí. Anotame. Limón tengo. Tengo una planta.
0: Bueno, muy bien. Anotamos a Mirta con el 413 y anotamos a Jorge con el 054.
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0: Marito, buen día, anotanos por el sorteo, nos dice Nico. Bueno, ahí está, Nico 9591. Bueno, ¿qué nos dicen por acá? A ver, hola, buen día.
3: Hola, ¿cómo andas, Mario?
0: Buen día, Juan Domingo, ¿cómo le va?
3: Bien, anotame.
0: Diga.
3: 813.
0: Sí, Amanda.
3: 858.
0: Sí.
3: Y Brian 388.
0: Bueno, muy bien.
3: Pasame algo de la Echemendi.
0: Algo de la Echemendi, bueno, buscamos.
3: Para la chica de la casa, de la chica de la escuela.
0: Dale, muy bien, dale.
3: Gracias, Mario, que tenga buen día.
0: Bueno, gracias igualmente, un abrazo.
3: Gracias, Mario.
0: Bueno, buscamos algo de los Echemendi también, ¿eh?

0: 23 57 41 27 84. Anotamos a Nico con el 591. Anotamos a Luji con el 221. Gastón con el 022. Y Luchi con el 045. Y pasate algo de los Reyes del Cuarteto, amigo. Muchas gracias, acá firme escuchándote como todos los días. Agendamos algo de los Reyes. Bueno, 23 57 41 27 84 para que te sigas comunicando, dale. Dice, hola, saludos para Juan Domingo y Amanda y de parte de las chicas también, ¿eh? Buenas, sé que tengas un lindo día. Anotamos a Claudia. Muy bien, ahí está Claudia participando en esta mañana con el 951. Anotamos a José también con el 765. Muchas gracias, ¿eh? Gracias a ustedes.
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0: Hola Mario, ¿me anotás? Soy Aldi con el 470. Muy bien, anotamos Aldi. Muy bueno el programa. Pasate algo de los magos. Bueno, buscamos algo de los magos también. Por supuesto, este fin de semana, los magos de la cumbia, estamos en la localidad, en la ciudad de Ameguino, ¿eh? Próximo fin de semana, sábado, el viernes, bueno, estamos en un evento privado, y el sábado estamos en Timote junto a Tito Llamarada, Tito el delirante de la cumbia, Tito el delirante de la cumbia de la ciudad de Pastel, así que no te lo pierdas tampoco, ¿eh? Próximo fin de semana bailamos, por supuesto, en la localidad de Timote el próximo fin de semana. Bueno, ahí está, agendamos algo de los magos también, Bueno, ¿qué más, Buen día.
2: Mario, me anoté con el 110, soy Juan, y me pasa un tema de los magos de la cumbia.
0: Listo, hermano, ahí lo agendamos. 23 57 41 27 84 para que vos te sigas comunicando en la mañana del día de hoy. Últimos tres numeritos del documento, tu nombre y participás. Tenemos la botella de Gancia y el limón. Espectacular para el día de hoy. La música de la F. Chemendi, compartimos, dale.

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5: Esta canción queremos regalársela a todas aquellas mujeres que esta noche, tristemente, llegaron al baile totalmente solas y sin amor. Y seguramente hay muchas. Yo sé que las historias son distintas, algunas no se comparan, pero siempre, o creo que todas, terminan en lo mismo. Seguramente debe haber muchas mujeres que están solas y sin amor porque han sido engañadas. Otras, tal vez olvidadas, víctimas de una mentira y, lo que a veces es peor, de una cruel traición. Y si es de una amiga, peor todavía. También para las pretenciosas que aún siguen estando solas y sin amor. Para todas ellas, con el piano de Grillo, la voz de Mauro, vamos a regalarle, vamos a presentar esta canción para todas ellas. Y esto dice: y te has quedado

Fuerte el aplauso para Grillo Núñez en el piano.

0: Gracias.
1: Bueno, y estamos compartiendo la música de los Reyes, el tema que también lo estaban solicitando, por supuesto, en esta mañana.
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1: 23 57 41 27 84, último tres numeritos del documento, tu nombre y participás por el premio del día de hoy. Buen día
3: Marito, anotame 962, Gladys 933, Francesca 689.
1: Bueno,
3: si podés pasarme algo de la San Francisco, muchas gracias Marito.
1: Buscamos algo de la San Francisco, por supuesto, cómo no.

Hola, Marito, buen día por el concurso. Nos dice Alicia y Héctor. Bueno, anotamos a Alicia, por supuesto, participando con el 946. Anotamos a Héctor con el 408. Gracias y hermoso programa. Bueno, muchas gracias. ...23, 57, 41, 27, 84... para que vos te sigas comunicando en esta mañana. Saludamos a Marcela. Marcela, ¿puede ir al aire el mensaje? No.

0: Bueno, hay que nos dice Marcelita ahí del otro lado. Lo vamos a mandar al aire. Muy bien, hacemos así. Tiki, tiki, tiki, tuki. Ahí está. Lo mandamos al celular de la radio. Hola, buen día.
1: Buen día, amigacho. ¿Cómo andamos?
0: ¿Cómo andamos?
1: Un buen día.
0: ¿Todo bien?
1: ¿Cómo están? 220 y 547.
0: 547, bueno, muy bien. 23, 57, 41, 27, 84. Seguimos compartiendo buena música al estilo de los magos. El campanero.

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0: Ahí estamos compartiendo algo desde San Francisco. Por supuesto, para Eduardo. Bueno, ¿qué nos dicen por acá? Hola, buen día.
1: Hola, Marito, buen día.
0: Buen día, Negrito, ¿cómo va?
1: Bien, bien, bien. Ya estamos escuchando.
0: Me parece muy bien, hermano.
1: Sí, está muy frío para la afuera.
0: Lo parió, está fresco, che.
1: Sí. Marito, le iba a pedir algo de los magos.
0: Bueno, buscamos algo.
1: Bueno, Marito, muchísimas gracias.
0: Que siga bien.
1: Chao, Marito, chao.
0: Chao, hasta luego. Chao, chao, gracias.
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0: Bueno, ¿qué más? Nos dicen por acá. Buen día.
3: Buen día, Marito. Buen día. Pásame el embrujo acá para seguir haciendo polilla, que hace frío.
0: Bueno, ahí está. Buscamos el embrujo de los Palmeras para Marcela también, ¿eh? Y anotamos, por supuesto, con el 368, nos decía. Muy bien, ¿eh? Muy buenos días, Marito, anotame. Oscar con el 245, Amalia 800. Muchas gracias, dale. 23-57-41-27-84. Para que te siga comunicando en esta mañana, dale.

Buenos días, Marito. ¿Podés anotarnos? Se nos dice Agustín y Raquel. Bueno, ahí está Agustín participando con el 673. Y anotamos a Raquel también con el 001. Y pasándose un temita de Gary.

0: Anotamos a Mari con el 038. También Mari 038. Ahí está Vero con el 196. Marcela con el 929. Y Seba también con el 464. Dale que estamos hasta las 12:30 del mediodía en este día martes, jugando por una botellita de Gancia, un limón. Últimos tres numeritos del documento,
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0: Estamos en vivo a través de la primera, aquí en Tejedor, 89.1 en Colonia Seré, 103.1, www.laprimerafm.com.ar.

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0: Buen día, Marito. ¿Me pasás un poco novio, un poco amante? Soy el Dani con el 710. ¿Cómo anda, amigo Daniel?
1: ¿Será porque con otra está?
0: ¿Usted será un poco novio, un poco amante? No me diga. ¡No!

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0: Y por supuesto que seguimos poniéndole buena música, poniéndole buen ritmo a esta mañana. Vamos a ir buscando algo de Los Magos. Hacemos una tanda publicitaria, pero vos seguís participando con tu último 3 numeritos del documento, tu nombre y te anoto, dale,
1: ¿eh?
0: Dale que estamos jugando por una botellita de Gancia y un limón. Y en esta mañana faltó el spray, Marito. Y bueno, no podemos dar todo.
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2357-4127-84 para que te sigas comunicando. Dale, último tres numeritos del documento, tu nombre y participás. Hacemos música, tanda y volvemos.

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20 minutitos de que nos separan de las 11 de la mañana. Ahí estamos combatiendo los palmeras, el embrujo. Para el oyente que lo estaba solicitando, por supuesto.

23 57 41 27 84, último tres numeritos del documento, tu nombre y para esta mañana, Hola Marito, buenos días, buen martes, acá estamos escuchando. Hoy terminamos de tender las camas temprano. ¿Me pasarías, Karina, con la misma moneda? Hoy está Federico. ¿Y cuándo empiezan las entradas de Coronado? Bueno, esta semana quizás, vamos a ver, O la otra, si digo.

0: Hola, Marito, buen día. Anotanos, nos dice Fabricio 355, Manu 960, Johnny 792, Alicia 046, Blanca 854 y Ángel con el 636. Bueno, muchas gracias a ustedes.
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0: 23-57-41-27-84. A través de un mensajito, un audio, una simple llamadita, dale. 23-57-41-27-84. Estamos jugando con una botellita de Gancia, un limón. Seguimos compartiendo buena música, algo de Gary.

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0: 32 minutitos, sé que nos separan de las 11 de la mañana, compartiendo un poco amantes o un poco novio. Ahí para el amigo el Dani, que lo estaba solicitando. También se lo regalamos ahí para Cecilia, que está del otro lado también sintonizándonos. ¿Qué más nos dice Marito? De hermoso tema. Ese también nos dice Gloria, también del otro lado. Bueno, ahí está la buena música. Un poco novio, un poco amante, un poco amante, un poco novio, ¿eh? Ya. Últimos tres numeritos del documento. Tu nombre, participás por el premio de esta mañana. Estamos regalándote, por supuesto, una botellita de Gancia, un limoncito. Sí, Marito, ya sé que faltó el spray, pero bueno, no podemos estar en todo. Bueno, ¿qué más se nos dicen por acá? Hola, buen día.
1: Buen día, Marito. Acá bailando, porque hace un frío.
0: Ay,
1: loco.
0: Mamá, qué fresquete.
1: Anótame, 9:45.
0: Muy bien, gracias, Negrita. Bueno, ¿qué más se nos dicen del otro lado? Hola, buen día.
2: Amigo Mario, el Gancia, ¿está fresquito? ¿Ya todo listo?
0: No.
2: Está lindo porque para comérselo con un choricito.
0: Ajá, bien.
2: Y queso de la casa familia de...
0: Allá distribuidor de la familia, sí.
2: Queda 10 puntos, ¿eh? ¿No le parece?
0: Ideal.
2: Para practicar, para ir probando, ¿vio? Ay, pancito, porque no... Para que quede más rico.
0: Claro, increíble. ¿Qué hace, Flores Chuchero? Anotame, le dice. Anotamos a Normita y al Chuchero.

23 57 41 27 84. Hola Marito, me pasás tan solo una noche de Malibú. Uy, qué temazo, Y anotamos a Pablo también ahí con el 089.

Nos queda algo de Karina con la misma moneda, que también lo estaban solicitando, ¿eh? Marito, buen día, notanos, Daniel y Judith, bueno.

Daniel con el 186-021. Anotamos, por supuesto. Anotamos a María ahí con el 010. Muy bien. Y anotamos a José también con el

0: 2357-4127-84. Para que vos te sigas ahí comunicando en esta mañana. Buen día, Marito. Muy lindo el programa, nos dice María con el 244. Muy bien, María con el 244.
1: Ricardo Matías en la noche. Para todos los amigos y amigas románticos.
2: No, Marito, yo lo tomo sin spray y ajá, natural.
0: Ay,
2: natural,
0: mamá.
2: Nomás.
0: Ay, sí,
2: nomás. No, no tiene que estar en la heladera.
0: Ajá, mira vos.
2: Así que tráemelo nomás así natural.
0: Así nomás lo que estoy, qué pedo.
2: No, choricito no.
0: ¿No?
2: Me sube la presión.
0: Ah, te sube la presión.
2: El choricito lo suspendo.
0: Y bueno, ¿qué, pero qué, con qué lo acompañaría? ¿Con qué, Mirta? A ver, decime, ¿eh? Dios mío. Puro lo tomo, así nomás. Ah. ¿No te sube así la presión? No. No te olvides que el próximo 9 de julio el Centro de Jubilados tiene un gran chocolate patrio en el Centro de Jubilados, por supuesto, te invita para compartir un rico chocolate casero con sorteos y sorpresas. 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
2: Y sí, Marito, podría ser pizza, sí, pizza, algunas empanaditas.
0: Sí. Sí.
2: Algunos sanguchitos de miga.
0: También, bueno. Ajá, bueno, sí. Sí, muy bien. Así que con unas pizzas, unas empanaditas.
2: Eso sí, sin sal, sin sal.
0: Todo sin sal, claro. ¿Algunos tacos no te gustan, Mirta? ¿También con eso no? Con el gancia. Buen día.
3: Buenos días, don Mario. ¿Cómo dice que le va, mi amigo?
0: Buen día, amigo.
3: Personal.
0: ¿Todo bien?
3: Hermosa mañanita, ¿verdad?
0: Oh, espectacular, hermano.
3: Afuera los alemanes.
0: Contento.
3: Amo la garra paraguaya.
0: Contento.
3: Saludos a todos los paraguayos que anden por acá por Tejedor.
0: Por supuesto.
3: Un abrazo, un abrazo. Pasar una polquita.
0: ¿Una polca? Ah, buscamos.
3: ¿Qué estás rifando? Un gancia.
0: Un gancia.
3: Oh.
0: Sí.
3: Bueno. Floto 452.
0: Ah, mira que se va a perder este.
3: Se va a venir bien porque tengo unas empanadas de mondongo ahí hechas de jengibre y apio.
0: Ah,
3: hermosa. Con esa gancia, bárbaro.
0: Así que con eso, listo, ya está.
2: Va como piña, unos buenos tacos.
0: Mirá si no te conozco. Mirá si sabía que me iba a decir que no con unos tacos.

2357-412784. Anotamos a Cami participando con el 444. Muy bien, Cami 444. Anotamos a María con el 961. Anotamos a Darío con el 106. Y a Fede también participando con el 216.

0: 2357-4127-84. Para que te sigas comunicando, dale. Últimos tres numeritos del documento. Tu nombre, participás. Francia, un limoncito espectacular. ¡Ay, qué lindo!
1: Me voy a tener que poner la 10 y organizar otro. Otro domingo. Ajá. Con unos buenos tacos. Ajá. ¿No, Marito? ¿Qué sí, opinás
0: sí,
1: vos?
0: Sí, opino, 10 puntos.
1: Como los que nos comimos.
0: Oh, la vez pasada. Qué
1: aquella
0: bueno,
1: vez.
0: Qué bueno que estaba eso, Mirta. Anotamos a Melanie con el 042 también, Melanie con el 042 participando, por supuesto, en esta mañana, Muy, pero muy bien.
2: Decime una cosa.
0: Escucho.
2: ¿Cómo le va? Sí. No puede tomar con sal.
0: Sí.
2: El ganso tiene alcohol.
0: Y bueno, pero
2: no,
0: dice.
2: No, señora, usted no puede tomar. No. Así que déjelo.
0: Pero
2: aparte,
0: no le levanta.
2: Tome jugo o cualquier cosa, pero. No. No puede comer con sal. ¿Es que dice que no puede comer con sal?
0: Claro, sí, pero mira, tomar sí no, puede mira, tomar.
2: No podés. No. La empanada tiene sal.
0: Sí.
2: El todo tiene sal. No.
0: Pero si la haces sin sal, amigo.
2: Un buen choricito, un buen quesito y un buen pancito, ¡ja! Manteca.
3: ¿Qué dice Mirta? ¿Que te va a poner tacos?
0: Sí, va a ser unos tacos.
3: Ah, no, ya te estoy imaginando en taco gordo vos caminando.
0: No, amigo, la comida taco. No, yo tampoco me veo en taco, amigo. Buen día, Marito, anotame por el concurso. Anotamos a Agustín con el 010. Ahí está. Nada, es una cosa loco. Agustín con el 010. Anotamos a Jorge, también participando con el 193. Y pasarnos un temita de Tambo Tambo, dale. Pongamos algo de Tambo Tambo, Ay, Dios mío.

0: 23 57 41 27 84. Dale, último 30 minutos al documento, tu nombre, participás. Anotamos a Pepona ahí con el 625 y participando en la mañana del día de hoy, ¿eh? Muy bien, dale.
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0: Último tres numeritos del documento, tu nombre y pat...
1: Más real. Me hicieron Mirta que haga lo del rico y vamos todos para allá. Suavemente, amame cámara
0: lenta, suavecito, dulcemente. Vamos a ir compartiendo algo de Karina, con la misma moneda. Vamos a ir haciendo última tanda de este mediodía. Tenemos algo de Malibú, una buena polca ahí para todos. Es para la gente que contenta que ayer ganó Paraguay, claro que sí. 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
2: chicharra. El bar Jorge me va a pegar.
0: No.
2: Si no le tengo la comida hecha a mí, ¿quién me defiende?
0: No.
2: ¿Van a venir ustedes acá a defenderme?
0: Sí, vamos nosotros, Mirta, no te da problema. Que el amor es vida. No, mirá lo que me manda el negrito Gutiérrez de Colonia Cedé. Negrito, no me podés mandar esto, negrito, no me podés mandar esa foto.

0: Y mirá el Yuyelo también lo que me manda. Nada, a esta hora no pueden mandar esas cosas, muchachos. Buen día, buen día. Buen día.
1: Buen día, Marito, me estoy riéndola.
0: No, una cosa de loco.
1: Marito, sí. Bueno, no me voy a anotar, pero ¿tiene alcohol, sí?
0: ¿Lo qué?
1: ¿El alcohol, el ansia?
0: Sí, con alcohol, sí.
1: Ah, bueno, mejor así me pongo bien en pedo, porque así me olvido de que no nos aumentan la jubilación hace como un año.
0: No, pero ahora aumenta un poquitito, aumentó este mes 2%.
1: Sí, pero yo soy de la provincia de Buenos Aires, querido.
0: Ay, la puta que te
1: parió. Ah, no, nada.
0: Bueno, te anoto igual, así te...
1: Chao, marica.
0: Hasta luego. Che, mirá lo que me manda, mirá para el Gancia, Marito, me dice el Yuyero. Y el Negrito Gutiérrez dice, con esto me tomaría un buen Gancia, Mirá, tomá con el Negrito. Y una buena pecherita también ahí, choricito seco.
2: Marito, decime, ¿qué te mandó este muchacho de Ceré? Así vamos todos para allá. ¿Te mandó algún chorizo o algo? Sí, que te mandó, sí.
0: No me mandó nada.
2: ¿Y el chuchero que te mandó? Decime que el chuchero que te mandó algo, ¿no?
0: La foto me mandó nada más. La foto también de un chorizo. Nada, Grisel, tampoco me mandé esa foto. Me mandan comida ahora todo. Ahora mandan todos comida, ¿no? Me mandan unas tortas fritas ahora. ¡Ay, Dios! Bueno, ¿qué más se nos dicen por acá? Buen día.
3: Hola, Marito, buen día.
0: Buen día, Cholita, te anoto.
3: 989. Santiago, 904. Karina, 422. Y Gabriela, 318. Gracias, Marito. Pásame algo de los magos.
0: Bueno, dale, Cholita, muy bien, gracias.
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0: Y el Flota me manda las empanadas. Y claro, ahora mandan todos comida, ¿viste?

Último tres numeritos del documento, tu nombre y te anoto, dale. Vamos a la música, hacemos una tanda última de este mediodía y ya volvemos.

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14 minutitos, sé que nos separan de las 12 del mediodía. Ahí estamos compartiendo la música de Malibu, Tan solo una noche. 23, 57, 41, 27, 84. Dale que nos quedan los últimos minutitos, ¿sí? Los últimos minutitos en la mañana del día de hoy, en este mediodía. Mensajitos, sé que siguen llegando. Buen día, Marito, ¿cómo va? ¿Me anotás? Nos dice Angélica con el 901. Bueno, anotamos a Angélica. Ahí 901. También participando, por supuesto, en esta mañana.

Hola, buen día, Mario. Te estamos escuchando con mi hija Haz. Que nos dicen por acá. Bueno, anotamos a Haz con el 381. Muy bien. Y a Valentino participando también con el 081. Muy bien, ¿eh? Anotamos a Hugo con el 530, Axel con el 240, Aguilén 211 y Alex con el 326. Marito, anotame, nos dice Estela con el 817. Muy bien, anotamos a Estela ahí con el 817. Gracias a vos, Estela. Hola, soy Eddie con el 375. Anotamos a Eddie también con el 375. Buen día, Marito, anotanos. Se nos dice por acá, muy bien. Anotamos a Hugo con el 395 y Adriana ahí con el 136.

0: Bueno, ¿qué más? Buen día.
1: Marito, buen día. ¿Cómo va? ¿Todo bien?
0: Todo bien.
1: Marito, ¿puedes cerrar algo de los magos, algo instrumental?
0: Bueno.
1: Estamos escuchando acá en el campo, si puedes cerrar con ese programa.
0: Vemos, dale.
1: Muchas gracias, Marito.
0: Gracias a vos,
1: Metele pum para arriba.

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0: Últimos tres numeritos del documento. Dale que nos estamos despidiendo ya, Bueno, ¿qué más se nos dicen por acá? A ver, buen día.
1: Buen día, Marito. ¿Me anotás por el concurso?
0: Dale.
1: Marta con el 090, con el 849 y Paulo con el 089.
0: Bueno.
1: Gracias, Marito.
0: Bueno, muchas gracias. ¿Qué me mandó acá esta mujer?
2: Mirá cómo bailo la polca yo también.
0: A ver, a ver, a ver, a ver, a ver.

0: Ah, es completa esta mujer, es completa. Ah, acá está, mirá. Ah, oh, le dieron el chamamé y todo, no. Dios mío, un pedacito de los magos.
1: Y vuelve la cumbia y de la abuela. Mirá.
0: Ahí para Luján, para Erika que están en el campo.
1: Ahí va.
0: Dale que nos vamos.

0: Ahí estamos, con la música y los magos. Para Luján, para Erika.
1: Que te sigue. Así suenan. Desde Carlos Tejedor. Hoy en Comuna San Joaquín.
0: Este sábado estamos en Ameguino, en el Club Sarmiento de Ameguino. Próximo fin de semana, sábado 11. Estamos en Timote.
1: Mirá la muchacha de la cantina.
0: Así que agendate próximo sábado 11. Bailamos en el Club Social y Deportivo de Timote.

0: Ahí vamos a ir con Erika, Marito, ahí vamos a ir, porque a Meguino, tú y yo me quedan 30 kilómetros, así que bueno.
1: Espectacular.
0: Ahí vamos a estar, haciéndole el aguante.
1: Muy bien, muchas gracias.
0: A la muchacha tejedor.
1: Muchas gracias. Ahí estamos, con toda la música de los magos. Bueno, vamos a ir, ahí está, Vicky tiene la suerte de llevarse el premio, ¿eh?

0: Qué lindo, Marita. Qué lindo. Hermoso.
1: Por ahí tenemos la ganadora, Patricia, con el 566 se lleva la botella de Gancia,
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1: Patricia con el 566.

Hasta la 1 de la tarde podés pasar a retirar el premio aquí por la radio, y si no, después de las 5 de la tarde, ¿eh? Nosotros nos vamos, dejamos en compañía de muy buena música. 1:30, 2 menos cuarto llega Federico, por supuesto, para hacerte compañía hasta las 4:30 de la tarde. Luego la mejor música tropical, 19:30 horas, Colorín Colorado junto a Fabián, para hacerte compañía hasta la hora 20. Y luego de 20 a 22 llega Gaby desde Capital Federal para hacerte compañía hasta la hora 22. Y luego la Popu. Nos vamos con algo de Fernando Blades. Qué temazo, con este nos vamos. A todos, muchísimas, pero muchísimas gracias. Nos volvemos a encontrar mañana, pasada las 8:30 de la mañana. Hasta mañana, chau.

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1: Hola, Fede, ¿cómo andás?
2: Qué suerte que está la radio de Monte, cómo la extrañaba.
3: Y pásame pasito a pasito.
4: Hola, Fede, querido amigo. Te deseo lo mejor y el mejor programa de Chiaris.
5: Fede, qué lindo estuvo el último conjunto que actuó.
6: Hola, Federico, ¿cómo te va? Buenas tardes. Pasar algo bien, campero, estamos trabajando acá.
0: El mascarpito.
7: Ah, bueno.
8: Dedicale un tema lindo, por favor. Gracias, Fede.
9: Pasame un tema de la Chimendi. Me enamoré de un imposible para mí.
10: Hola, Federico, buenas tardes. ¿Me puedes pasar el reservado de Garrido para Belly Blue?
3: ¡Pasó un tema, papá!
0: ¡Para la música!
11: Ahora tengo WhatsApp, amigo. Si querés pasarte un temita a Santa Marta, ya estoy re moderno, ¿lo viste?
10: Te mando saludos y un saludo para todos los oyentes de Sencillito y Alpargata. Dedicame un tema, el que vos quieras.
2: ¿Cómo? Te escucho todo, cada tanto, cuando está. Qué contenta que estoy. Me dice la negrita.
5: Buenísimo, buenísimo, buenísimo.

0: muchacho.
1: Hola, hola, hola, hola, hola, hola. ¿Qué tal? Muy, pero muy buenas tardes. Bienvenidos. ¿Cómo están? ¿Cómo andan? Bienvenidos a la tarde de la radio. Arrancamos, arrancamos, arrancamos, arrancamos. Llegamos, llegamos corriendo. Estamos agitados. Bueno, aquí estamos para acompañarnos, para hacer la tarde de Sencillito Ideal Pargatas. Muy buenas tardes, muy bienvenidos, señoras y señores. Se quedan con nosotros a hacernos el aguante en el día de hoy. Quédense a compartir la tarde, quédense a disfrutar de buena música, de lindas canciones, de gratos momentos. Aquí estamos en San Miguel del Monte y para acompañarnos en una tarde cuando pasaron ya 13 minutos de la hora 14 en todo el país. Arrancamos, señoras, señores. Por ahí anda Santi con los mensajitos de WhatsApp. Muy bien, Santi. Arrancamos, arrancamos, arrancamos. Que se terminó el descanso, dice Santi. Bueno, claro que sí, arrancamos. Arrancamos, que es martes y se terminó el descanso, nos dice Santi. Bueno, Santi, déjame descansar un poquito más. Bueno, aquí estamos, bienvenidos. ¿Cómo andan? ¿Cómo pasaron el fin de semana? ¿Contentos? ¿Contentos por el triunfo de la selección argentina? Ganó la selección argentina. Muy bien, espectacular. La selección que ahora va a jugar el próximo viernes. Así que ganó. Ganó un partido muy lindo. Lo disfrutamos nosotros en el baile. Con baile, música, goles. Y la celeste y blanco, ¿no? Bueno, la pasamos muy lindo. Arrancamos. Mi nombre es Federico Hughes. De ahora en más nos quedamos haciendo Sencillito y de Alpargatas. ¿Hasta qué hora? Hasta las 4:30. Nos vamos a acompañar juntos.

Bueno, yo digo que nos acompañamos juntos, ¿por qué? Porque ustedes, con los mensajes de WhatsApp, nos hacen, pero, la mejor compañía, ¿eh? Ustedes, con los mensajes, este es el programa que más interacción tiene el público. Este es el programa que el público interactúa. No solamente son oyentes, sino que son parte del programa, ¿eh? Parte de estas horas que viajamos con la música, con los saludos, con los mensajes, ustedes son parte. Claro que sí, no son solamente simples oyentes que están ahí escuchando y no toman participación. Son la pata fundamental de este programa, la audiencia, ustedes, que por supuesto con los mensajes participan en la tarde con saludos, mensajes, activa y pluralmente con cada uno de los pedidos que ustedes hacen, ¿eh? Nosotros tratamos en la medida de lo posible de complacer. A veces nos quedan algunos mensajitos dando vuelta que no lo pasamos, algunos temas sin pasar también, pero bueno, tratamos de cumplir con todos. Bienvenidos, mi nombre es Federico Hughes. La línea para estar en contacto, 22 26 68 91 36. Vamos rápido entonces a los saludos, a los mensajes. Santi, que nos pedía para arrancar el día de hoy, que nos deja también la frase del día. Anda Chiquita por ahí, anda Angélica, anda Dorita. Bueno, cada uno de ustedes que están acompañándonos, le decimos bienvenido, buenas tardes y quédense. Anda Blanquita, Ricardito Becker, anda María Juana, bueno, que no podía conectarnos María Juana. Hay muchos, muchos por ahí que están comprando ya entradas también para el sábado, para Matías Valdés. Muy bien, ahí está, están comprando las entradas para el baile internacional que se viene el próximo sábado. A ver, bueno, decíamos por acá. Luján también, bueno, Santi nos deja la frase del día de hoy. Para arrancar nos pide después de ti. Después de ti no hay nada. Bueno, después de ti lo pide para arrancar, de Alejandro Lerner, ¿no? Bueno, la frase del día para comenzar en el día de hoy, dos nos deja, dos frases. Bueno, dos frases para arrancar. No guardes rencor, guarda distancia. Es más sano, más sabio y mucho más elegante. No guardes rencor. Qué frase, ¿no? No guardes rencor, guarda distancia. Es más sano, más sabio y mucho más elegante. ¿Quién te dejó en medio del océano no tiene derecho a saber qué pasó entre vos y los tiburones? Dice Santi. Y mucho menos cómo lograste llegar a la orilla. La frase del día de Santi. ¿Quién te dejó en el medio del océano no tiene derecho a saber qué pasó entre vos y los tiburones? Y mucho menos cómo llegaste, cómo lograste llegar a la orilla. Mira vos. ¿Qué frase nos trajo Santi para el día de hoy, para arrancar en este martes? Arrancamos con todo, martes de sencillito y de alpargatas, martes de buena onda. La línea, dale, la línea 22 26 68 91 36. Hola, nos dice Santi desde la mejor ciudad, Carlos Tejedor está escuchándonos. Bendiciones para todos, como siempre, desde temprano. Para ser el primero podés arrancar con Alejandro Lerner, Después de ti, que te sintonizo todas las tardes. Vamos, vamos, dice Santi, que es muy martes 30 de junio. Se nos va el año, ya está, se terminó el año, no, se terminó el mes. Y ya pasamos la mitad del año, ¿eh? Ya pasamos la mitad del año, ya vamos rumbo, arrancó el invierno, ya vamos rumbo a que los días se van estirando un poquito cada día, como decía Ricardito Becker, y ya estamos, ¿eh? Pasamos la mitad del año. Alejandro Lerner, para comenzar, bienvenido, buenas tardes, después de ti.

Buenísimo, muy bien, ahí estaba la música de Alejandro Lerner. Leímos las dos frases del día que nos dejaba Santi. Una de las frases del día era: no guardes rencor, guarda distancia, es más sano, más sabio y mucho más elegante. La otra frase del día que nos dejó Santi también es esta, escuchá. Escuchá, es esta la otra frase del día que nos dejó Santi también hoy. Ay, amor. ¿Para qué está? ¿Dónde estaban? Acá. Leí las dos, Santi, recién. Leí las dos. No guardes rencor. Y la otra era acá. La otra era: quien te dejó en el medio del océano no tiene derecho a saber qué pasó entre vos y los tiburones, y mucho menos cómo lograste llegar a la orilla. Esas son las dos frases del día que nos dejaba Santi.

0: Bueno, a ver, vamos con los saludos, con los mensajes. Bienvenidos. La música de Ricardo Matías. La máscara. Qué lindo tema, bueno. Por acá anda el tío Chirola también en la tarde. Le mandamos saludos. Tuvimos reunión con el tío Chirola. Las pizzas del tío Chirola mortales. Omeroni, Omeroni en Las Flores. Atención, atención la gente de Las Flores. Está Omeroni Casa de Comidas en Las Flores, que nos llevó unas empanaditas. Nos llevó unas empanaditas que ni te cuento, Mortales, empanadas de bondiola, pero muy ricas. Y además unas pizzas, la especial que pidió el tío Chirola. Ideal, bueno. Por anda por acá también, ¿no? A ver.
1: Sí, sí, tal.
0: A ver qué dice.
1: Federico, buen día, buen día.
0: A ver.
1: Sí, sí, tal cual, Federico, buen día, buen día.
0: Buen día.
1: No te olvidé la llave de la productora. Mañana la pasan a buscar, Fede, me dejaste afuera.
0: Oh,
1: me pedí aumento, no podías meter la mano en el bolsillo porque tenés el dedo cortadito.
0: Sí.
1: Y encima de bronca me llevaste la llave de la productora.
0: Me traje la llave
1: mañana
0: de la productora.
1: La pasan a buscar. Sí, sí, se están vendiendo bien las entradas acá en Las Flores. En la ciudad de Las Flores, una de las más hermosas, se está vendiendo muy bien.
0: Muy bien.
1: Matías Valdés.
0: Matías Valdés, sí.
1: ¿Cómo le diste a las pizzas, a las pizzas del tío Chirola y a las empanadas,
0: Dios mío.
1: ¿Cómo le diste, papá,
0: Qué rico que estaba. Bueno, me traje la llave de la productora, así que el tío Chirola se tomó vacaciones. Entre ayer lunes, hoy martes y mañana miércoles no puede entrar a la productora porque me traje las llaves. Me traje las llaves de la productora. Lo dejé afuera. Así que no va a haber producción del tío Chirola. Está de vacación, el tipo está tranquilo. Así que hoy va a estar escuchando igual, pero no va a estar en la productora. Bueno, ahí está, me traje la llave. ¿Qué va a hacer? Mañana la tenemos que llevar. Mañana la pasan a buscar, dijo. Bueno, ahí está. Se está vendiendo entradas para Matías Valdés en la ciudad de Las Flores. ¿Dónde? 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
2: Federico, buenas tardes. Feliz y bendecido martes para vos, tu familia y tus oyentes. Mis cariños para la abu Martita de las Flores y su hijo, para Gracielita de Necochea, para Dori, para María Lourdes, para Ricky y Melanie, para Susanita de Tres Arroyos, para Dorita de Saladillo, para la abuela chiquita, para Cucho y su familia, para el gringo de Lobos, para Irineo y Olga, y para todos los gran hermanos, también para el tío Chirola. Hoy me gustaría que me pasaras de pomada, sé que no soy para ti. Y se lo dedico a todos los gran hermanos, a los que le deseo que tengan una muy buena tarde, y a vos que tengas un lindo programa. Te cuento que acá hace mucho frío y hay un poquito vientito. Hay sol, pero muy... Está...
0: débil.
2: Muy... ¿cómo decirte? Uh-huh. Ahí nomás, sin dar mucho calorcito.
0: Muy débil.
2: Uh-huh. Bueno, Fede, gracias. Bueno. María Juana.
0: Gracias, María Juana. Un beso.
2: Fede, mis cariños para Anita, para Martita y para Joana de Pedernales. Gracias.
0: Ahí está, para Joana de Pedernales, dijo, ¿no? Bueno, le mandamos saludos para Joana de Pedernales también. Bueno, gracias por los saluditos. Nos pedía algo de pomada. Bueno, vamos a complacer también, por supuesto, a María Juana. Seguimos con más saluditos, con más mensajes. 22, 26, 68. 91-36. Dorita, ¿qué pasó?
3: Olvidé saludarte y felicitarlos por el baile del sábado. Ah, que es una maravilla. Qué hermoso maravilla. Salón y qué cantidad de gente.
0: Y qué calentito.
3: Divino. Y la pantalla es gigante.
0: Hermoso.
3: Acá también en Marcos puso pantalla.
0: Ah.
3: Yo fui después del partido al baile porque, ajá, tenía ganas de ver los músicos que venían.
0: Ajá.
3: Y dice, cuando había un gol, paraban de bailar y festejaban. No,
0: claro,
3: sé ustedes cómo lo hicieron, pero acá aparentemente los músicos cantaron y tocaron normal. Pero cada festejo que había paraban la música.
0: Ah, mira.
3: Pero qué lindo. Así bueno, que bueno, lo acá... felicito, las fotos hermosas, ajá, hermosas.
0: Ajá. Ah, bueno.
3: Bueno, un saludo, chau, chau.
0: Bueno, acá se hizo distinto. Acá se puso la pantalla gigante. Bueno, se puso el partido todo el primer tiempo, se escuchó todo el primer tiempo. Y ya al finalizar el primer tiempo, largamos con la banda. Largamos con la banda y el segundo tiempo tocó la banda y la gente bailaba y Messi convertía goles. Así era como se hizo. Después estuvo muy, pero muy lindo, muy calentito, bien calefaccionado, estuvo bien la banda, estuvo bien el sonido, estuvieron perfecto todos, estuvieron los que fueron. Todos con la camiseta de Argentina, casi todos con la camiseta de Argentina, con algún distintivo. Eso fue lo más lindo. Y otra de las cosas más lindas que me puso piel de gallina, todos de pie, cantando el himno. Espectacular. Bueno, vamos con lo que pedía María Juana. Vamos con esto y seguimos con los mensajes, dale.

0: Hola, hola, hola, hola. Buenas tardes, Federico, amigo. Acá te estoy esperando para escucharte, querido. Pero todo bien, querido, todo bien. Ayer el sábado me fui a la casa de Karina y ahí estuvimos, viste que te mandé al cine, así. ¿Cómo es? Y ahí estuvimos jodiendo un poco, gritando un poco los goles. Bueno, Fede, espero que todos estemos todos bien, gracias a Dios. Hacemos un temita también de tío Chirola, esa es la carta.
1: Bueno, ahí va la carta.
0: Y saludos también para tu mamá.
1: Uy, gracias.
0: Para Berito y los chicos.
1: Gracias.
0: Para Dorita Saladillo también, para... Bueno, para todos.
1: Para todos.
0: Para Martita Las Flores.
1: Bien.
0: Bueno, en este momento no me acuerdo mucho de todo.
1: Bueno.
0: Ah, para Sebastián La Rubia también.
1: Ajá.
0: Un saludo grande también para él, que se lo merece.
1: Claro. ¿Quién más? A ver.
0: Un saludo grande también para...
1: ¿Para quién?
0: Para mis hijos, que los quiero mucho. Para mis nietos, mis bisnietos. Para mis nueras también. Para Marisa.
1: Eso.
0: Y para Sandra.
1: Bueno.
0: Un abrazo grandote.
1: Ahí va. Espectacular.
0: Y pasemos una tarde hermosa y bendecida, Fede.
1: Pero claro que sí,
0: un
1: si Dios quiere.
0: Un abrazo, como de costumbre de la casa. Y también un saludo grande para todos los gran hermanos.
1: Para todos los gran hermanos.
0: Si me olvido de alguien, que me perdone.
1: Claro, exacto, somos muchos.
0: Qué bien que trabajaba, Fede. ¿Cómo estaban con las motosierras, che?
1: Ah, oh, fui a hacer leña.
0: Me han traído todo el carrito todo cargado, ¿no?
1: ¿Querés que te muestre el carrito
0: ya
1: cómo fue?
0: Imagino.
1: Ahí te lo voy a mostrar. Ahí te voy a mandar la foto cómo vino el carrito cargado de leña. Cómo estuvimos trabajando, ayer lunes fuimos a hacer leña al campo, ayer fuimos al campo a hacer leña, estuvimos trabajando como locos. Che, nos pedían la carta, del tío Chirola por ahí, bueno, vamos con ese tema que nos pedía Chiquita, en la tarde de la radio. Hay más saluditos, hay más mensajes, 22, 26, 68, 91, 36... Te pones en contacto con nosotros, nos acompañás en una tarde espectacular. Está muy lindo el día. Está muy lindo el día. No pueden decir que hoy hace frío. Está lindo, hay que ponerse al sol. Hay que cargar vitamina D. Claro que sí. ¿Vamos? Dale.

0: Totalmente calefaccionado el salón, totalmente. Para estar cómodo, tranquilo y después, bueno, cuando empiezan a bailar habrá que prender los ventiladores, ¿no?
1: Y claro, sí, por supuesto. A ver.
0: No me haga reír, otro dedo te va a cortar. Me dijiste que no, que el aumento viene este mes.
1: No.
0: Este mes viene el aumento. No te corté otro
1: no,
0: dedo.
1: No, no te puedo creer.
0: Feliz cumple, Zapi. Feliz cumple, amigo. ¿Qué pasa que no invitaste? ¿No tenés cordero?
1: Ay,
0: vení uno a San Martín, capaz que te hace pecho, Zapito. Y nos invita.
1: Ey, pero luego come cuánto, dentro de 50 años.
0: Pasale la rascadera, pasa Pito para el cumpleaños.
1: Ahí está, la rascadera del tío Chirola. A ver.
2: Hola, Fede.
1: Hola.
2: Te mandamos que le pase un tema para nuestro abuelo Walter, el toro Melo.
1: El toro Melo. ¿Cómo
2: Hola,
1: andan?
2: Fede.
1: El dúo, mirá.
2: Te mandamos que le pase un tema para nuestro abuelo Walter, el toro Melo.
1: ¡Qué lindo! Ahora le vamos a pasar el toro Melo. Muy bien, bueno, hace un ratito nos llegaba, hace media hora, nos llegaba este mensajito. Espero que estén ahí escuchando. Espero que estén escuchando. Le vamos a pasar el toro Melo, sí señor. Ahora le vamos a pasar para Walter, el abuelo, dijo, ¿no? Bueno, le vamos a pasar para Walter, el abuelo. Mirá, ahí va, ahí va. A ver, para vos, Walter.

0: Hola, hola, Fede. Ah, hacía rato que te estaba esperando desde la mañana.
1: Bien.
0: Escúchame, acá habla Susanita, que estoy en Neuquén todavía,
1: Neuquén,
0: así que
1: bueno.
0: seguimos trabajando. Yo quería pedirte un tema del Bidi bien, bien power. Nada de Alejandro Lerner ni
1: Claro,
0: nada, nada de
1: claro.
0: eso. Vamos a meterle power, por
1: Power,
0: favor.
1: power, power,
0: Les pido
1: power.
0: a tu
1: Dale.
0: audiencia que pidan temas, pero full para
1: Arriba,
0: arriba.
1: claro.
0: Que esto sea con mucho
1: Explote
0: cachengueata.
1: la tarde, que
0: Así
1: explote.
0: que, bueno, yo te pido un tema
1: Bueno,
0: del Biri
1: algo de Miri,
0: y
1: ahora pasamos, ¿eh?
0: empezamos.
1: Ahora pasamos.
0: Por
1: Oh,
0: favor,
1: dale,
0: que
1: dale.
0: aparezcan todas mis amigas:
1: Eso, a ver, las chicas,
0: Dorita,
1: ¿a dónde están?
0: Juanita,
1: Eso.
0: Lourdes.
1: Lourdes.
0: No sé,
1: Bueno.
0: está perdida Lourdes. No la he escuchado.
1: Para Dorita, bueno, ahí está Susanita. Para Dorita que va rumbo a la pileta. Dorita, ¿quiere escuchar un tema de Ricardo Matías? Vamos con este, dale, vamos con este de Ricardo Matías.
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0: Buenas tardes, ¿cómo estás? Saludos a todos y todas. Los compañeros de Gran Hermano, dice. Muy bien, ¿eh? Me podés pasar un tema cualquiera. Soy Rosa de Cacharí. Vamos, Rosa. Vamos, Rosa. Buenas tardes, ídolo. Amigo, te pasaste el sábado. Te pasaste, felicitaciones. Todo muy bueno, dice Ángel, el parquero bailarín de San Miguel del Monte.
1: Buenas tardes, Federico. Soy María de Magdalena. Buen programa, que tengas una buena semana. Y acá un día espectacular de bien. Sol, fresco.
0: Ajá. Fresco.
1: Qué hermoso el día.
0: Hermoso, sí.
1: Hoy se conmemora el día de la Prefectura Naval Argentina. Uh-huh. Espero que todos los oyentes estén bien y que la abuela Martita esté mejorando. Ajá. Y bueno, hoy no te pido ningún tema,
0: bueno,
1: porque todos son lindos.
0: Dale.
1: Los temas que están pasando.
0: Gracias.
1: Me gustan. Gracias, chau chau.
0: Chau chau, muchas gracias. Muy bien, María de Magdalena.
2: Hola, Fede.
0: Hola, Nan.
2: Y Chirola, el Fede tiene esa maña, se la trajo a propósito a la llave para ir de vuelta a comer a tu casa.
0: No, no, Nancy.
2: Hola, Fede. Y Chirola, el Fede tiene esa maña, se la trajo a propósito a la llave para ir de vuelta a comer a tu casa.
0: Bueno, que vaya preparando otras pizzas, otras empanadas. No, lo bien que comimos. Lo bien que comimos, Nancy, no sabés. Bueno, ahí está para... Saludos. Para Vicky también, que anda por ahí. Hola, Federico, ¿me podrías pasar un tema de los Magos de la Cumbia? Bueno, ahora vamos a ir con algo de los Magos de la Cumbia. Hola, Fede, ayer fue el cumple de Fabián, el encargado de barra de Sencillito y de Alpargatas. Bueno, le mandamos saludos para Fabián, el encargado de barra de Sencillito.
3: Muy buenas tardes, señor Federico.
0: Hola.
3: Estamos escuchando su programa. Yo soy misionero de Posada Misiones.
0: Ajá.
3: Y esos días no le estaba escuchando porque estoy trabajando a full de las 3 de la mañana hasta ajá, las 12 de la noche.
0: Ah, la miércoles.
3: Estamos full. Tengo un amigo que se llama Cuña, alia Cabeza Lechuza.
0: Ajá, Cabeza
3: y el
0: Lechuza.
3: Señor Walter, la momia.
0: Ajá.
3: Y estamos juntos. Ayer era el cumpleaños de él, bueno, yo no sabía.
0: Ah.
3: Pero había sido que cumplió 70 años ya.
0: Ajá.
3: Bueno, don Federico, yo soy el misionero, el molesto siempre, y quiero siempre un tema.
0: Ajá.
3: Bueno, para mí, los dinos.
0: Ajá.
3: Usted sabe, los dinos.
0: Sí.
3: Bueno, y si hay alguna disponible.
0: ¿Alguna?
3: Yo no tengo ni una conocida, ni siquiera. Nadie me llama para conocernos, por lo menos para hacer una amistad, bueno. Pero sabes que no hay mujer acá en General Belgrano, ¿no?
0: Ajá.
3: No hay mujeres.
0: No hay.
3: Hay mujeres jóvenes, pero ellos quieren hijos nomás. Y yo eso disparo eso, porque no me gusta. Bueno, Federico, que tengan una buena tarde.
0: Bueno.
3: Pásame el tema,
0: gracias,
3: por favor. Gracias.
0: Gracias.
3: Muy bien, Federico, discúlpame.
0: A ver.
3: Sé que me va a pasar mi tema ahora.
0: Sí, ahora bien.
3: Para todos los amigos.
0: Ahí está.
3: Bueno, no olvides preguntarte, ¿vive todavía el señor Cuba, ese que molestan en todos los medios? Por favor. Bueno, yo hace como 2 meses no le estoy escuchando, pero... Acá le llaman como un poeta, pero bueno.
2: Ay, qué
3: sé yo, pero ¿vive todavía el señor eso? No, sigue molestando la radio. Allá al Tite le corrió ya, bueno. Bueno, Federico, un abrazo para vos y Marco Miguel, la aprecio un montón.
0: Bueno, vamos con los dinos que nos pedía el amigo acá, el posadeño. Ahora vamos con los dinos. Seguimos en la tarde, 22-26-68-91-36. Pónganse en contacto, manden mensajitos que aquí los vamos a ir pasando, por supuesto. aquí vamos cumpliendo con todos los mensajes. No te olvides que este sábado bailamos con él. Este sábado llega Matías Valdés en vivo para cantar todos los éxitos.
4: Hola, hola, Yulo, ¿cómo andás? ¿Todo bien? Acá estoy, sentada a la máquina, escuchando. Fede, masticando los ñoqui todavía. Espectacular, los ñoqui.
5: Hola, Miguel.
0: Hola.
5: ¿Qué haces con este día lindo? Hay que tomar vitamina D, no, hay que tomar el té, Miguel.
0: El tecito. El tecito para calentar, para ablandar la gargantita. Saludos para Marucha, que andaba por ahí, Marucha.
6: Hola, Federico. ¿Viste? ¿Lo conocí a San Martín? Sí, capaz que tío Chirola lo debe conocer bien a San Martín.
0: Sí.
6: Tiene nuevo emprendimiento.
0: Ah, no.
6: ¿Viste que él alambrador? Entonces le sobra todos los palos, las puntas, hace poco. Cava muy cortito, pues lo apisona poco, hace el alambrado cortito y sobra las cabezas de los palos, ¿viste?
0: Qué bracho.
6: Entonces sí. Vende leña.
0: ¡Apa!
6: Se ha puesto a vender leña. Dice,
0: mirá,
6: que entra al austral, el peso, al lecop, al contado.
0: Al contado.
6: Pero lo que pasa es que nunca llega la leña. Según los viejos y las viejas que vienen acá, me vienen a ofertar la cocina y se compró una cocina, pero no llega nunca la leña. Así que puso gas natural ahora. Enojado están los viejos, Federico.
0: No.
6: No le lleva a San Martín la leña.
0: Ay, Dios, no te puedo creer. Una frazada hay que llevarle. Che, no, dice, ¿me traes la leña? No llegué con la leña, todavía tengo que hacerla. Dice, te llevo una frazada. No, San Martín, olvídate. Bueno, genial.
7: Catalina
8: y Juanita.
0: Genia, Catalina y Juanita, le mandamos besotes. Para Catalina y para Juanita, muchas gracias, qué lindo, ¿eh? A dúo las dos, Catalina y Juanita. Hermosas. Hermosas. Bueno, ahí está la música de... Gracias, Catalina. Gracias, Juanita. La música de Matías Valdés en vivo este sábado. No te lo pierdas. Baile internacional. Venite. Colectivo desde General Belgrano. Colectivo desde Marcos Paz. Colectivo desde Navarro. Colectivo desde Lobos. Colectivo de toda la zona. A ver las flores si ponen un colectivo, che.
9: La fe de saludo para el sapito.
0: ¿Eh? Saludo
9: para el sapito.
0: Soy
9: Roma.
0: Hola, Roma. ¿Cómo estás, Romita?
9: Roma.
0: Hola, Roma.
9: Mira a María y a Zenón a bailar, saludo.
0: Ah, saludo a María y a Zenón. María y Zenón a bailar. Vamos, María y Zenón a bailar, ¿eh? Dice Roma acá, ¿eh? Zenón, ¿quién es Zenón? Hugo.
10: Hola, Pede.
0: Genio. Hola.
10: ¿Todo bien?
0: Andrés.
10: Bueno, no, era para comentarte que la abuela Martita escucha la radio.
0: Bien.
10: Escucha a Nancy, escucha a Larry, a vos, a mí.
0: A todos. Ajá.
10: Lo que pasa es que tiene el teléfono prohibido.
0: No puede usarse.
10: O sea,
0: se
10: lo
0: marea.
10: Usa, lo mira hace un ratito y lo deja.
0: Muy
10: tiene,
0: poquito.
10: Por recomendación médica,
0: bien.
10: Dejar el teléfono.
0: Bien.
10: Así que, bueno, viste por el tema de las redes y todas esas cosas que te estresan, te ponen mal.
0: Exacto.
10: Así que está en compañía de la radio y te escucha todos los días.
0: ¡Qué bueno!
10: Cuando vos puedas, regalarle el tanguito, que ella siempre te escucha.
0: Genial.
10: Solo que, bueno, por recomendación médica...
0: no puedo usar ese.
10: No, le recomiendan que no use el teléfono.
0: Está muy bien.
10: Que no agarre el teléfono para... Para, viste...
0: Sí.
10: Lo que son las redes.
0: Sí.
10: Bueno,
0: tal
10: Fede,
0: tal cual.
10: Te mando un abrazo gigante.
0: Invaden las noticias falsas también en redes, ¿eh? Invaden las noticias falsas, las fake news. Vamos con esto, ahora le vamos a pasar un buen tango, ¿eh? Un buen tango para la abuela Martita que nos está escuchando. Seguramente en este solcito, ahí en la ventana, tras del vidrio, en la ventana, pegando el sol en la cara. Ahí la abuela Martita, le mandamos un besote. ¡Qué poco! ¡Qué poco! ¡Qué personaje! En vivo, lo compartimos.

Pero muy bien, buenísimo. Ahí estaba la música de Qué Personaje, Qué Poco. Vamos, por aquí anda escuchándonos Pablo Román. Pablo y Silvia andan escuchando. Les mandamos saludos. Mirá, y tenemos lo último, Tenemos lo último de Silvia, lo nuevito. Anda Silvia y Pablo, el más campero, Silvia de Dolores y el más campero andan escuchando la radio, caminando y escuchando.

0: Hola Federico, ¿cómo anda? ¿Cómo andan las cosas? Si podés pasarme un tema, que no lo critiquen tanto San Martín porque ya va a aparecer el cordero, se está criando todavía, para fin de año o el año que viene ya lo vamos a tener, leña hay bastante. Soy José Green, un saludo.
1: Bueno. Gracias, José.
2: Hola, Fede, ¿cómo andás? Mira, les tengo que hacer una confesión a todos
1: A ver.
2: mis hermanitos ahí, a ver qué dicen.
1: A ver.
2: Me ha caído como un balde de agua fría una proposición de casamiento antes de fin de año
1: Ay.
2: de mi amigo de 24 años, 24 años de amistad,
1: Ay,
2: él tiene
1: caramba.
2: 65
1: Mira.
2: y yo también. Él los cumple los 65 el 31 de julio. Yo ya los cumplí
1: Ajá.
2: el 24 de marzo. ¿Qué hago? ¿Qué hago, Fede? Decirle a mis amigos si lo acepto o no. Él dice que el mejor partido en este mundial es él, para mí.
1: Eso, mira, ¿eh?
2: Lo peor es que reúne todas las condiciones.
1: Ah, muy bien, bueno, ahí está.
2: Tremendo. A ver, che, ¿qué hago?
1: ¿Qué
2: ¿Qué
1: hago?
2: hago? Digan, digan, ¿lo acepto o no?
1: Ajá. ¿Qué dicen? ¿Qué dicen? ¿Aceptan o no? A ver qué dicen acá, ¿eh? ¿Qué puede ser? ¿Esto es? ¿O no? ¿O no? A ver, ¿qué hacemos? ¿Qué hacemos? ¿Eh? Tendría que... ¿Qué hacer? A ver.
2: Hola, Fede,
1: ¿Me
2: ¿cómo
1: escucharon?
2: andás? Mira,
1: ¿Me
2: les tengo
1: escucharon?
2: que hacer una confesión a todos mis hermanitos ahí, a ver qué dicen. Me ha caído como un balde de agua fría una proposición de casamiento antes de fin de año de mi amigo de 24 años, 24 años de amistad. Él tiene 65 y yo también. Él los
1: Ajá.
2: cumple los 65 el 31 de julio. Yo ya los cumplí el 24 de marzo. ¿Qué hago? ¿Qué hago,
1: Claro.
2: Fede? Decirle a
1: A
2: mis
1: ver.
2: amigos si lo acepto o no. Él
1: ¿Qué?
2: dice que el mejor partido en este mundial es él, para mí.
1: Ahí tenés.
2: Lo peor es que reúne todas las condiciones.
1: Mira.
2: Tremendo.
1: Se
2: A ver,
1: casa,
2: che,
1: se
2: ¿qué
1: casa.
2: hago?
1: Ya
2: ¿Qué
1: está.
2: hago? Digan, digan,
1: Se
2: ¿lo
1: casa.
2: acepto o no?
1: Amor, amor, ahí está. Bueno, a ver, no sé, ¿qué puede hacer? ¿Qué le recomendamos a Susanita?
3: Fede, que Susanita la acepte a la propuesta. Queremos comer confites.
1: ¡Ay, confites!
4: Bueno, ese requerimiento de qué opinan, yo creo que esa reflexión se la dejaría a Marianito,
1: Ah,
4: ya que ella lo aprecia mucho, siempre le manda saludo a Marianito, que me parece
1: claro.
4: perfecto. Marianito, ahí, a ver, jugátela, dale una opinión a esta señorita.
1: Bueno, vamos que seguimos. A ver.
3: Saludos para María Juana, la hermanita
1: Ah, ahí
3: también.
1: te lo habíamos pasado. A ver.
3: Saludos al tío Chirola
1: Ahí va.
3: también.
1: 22, 26, 68, 91, 36. Vamos que seguimos.

Bueno, vamos con Infiel. Hola, hola, hola, ¿cómo estás? Muy buenas tardes. Fede, pasame un tema.

0: Por acá Valeria nos pide hola. Hola Valeria, hola, soy Valeria. ¿Me podrías pasar un tema de Malibu? Bueno, vamos a hacer así, vamos con la música de Marcos Miguel, que nos habían pedido también tempranito. Luján nos había pedido la música de Marcos Miguel.
1: Te quiero tanto.
0: Vamos con Marcos Miguel y después pegado un temita de Malibu y después pegadito también un temita de Walter Gómez. Vamos, Marcos Miguel. Amantes.

0: Yo diría que a nuestro compañero ahí, el pronóstico que le han dado, yo consultaría a Pai Pedro. Pai Pedro no te miente. Te
1: nos
0: cura.
1: No falla.
0: Te analiza. Te entrevista. Te pide algo para la nafta, para la moto y para la camioneta. Nada más. Y no le erra. Lleva la cinta métrica, la va a medir, le va a preguntar la altura, todo, cura todo por magia.
1: Ahí
0: el
1: está.
0: Tipo Pai Pedro cura
1: Pai Pedro.
0: Todo, sana todo.
1: Bien.
0: Y de ahí saca sus propias conclusiones. Y de
1: claro.
0: ahí después usted ve si se va a casar, se va a juntar y todas esas cosas. Porque el hombre es muy entendido.
1: Ajá.
0: Pregúntele a Federico Hugh.
1: Pregúntele a Pai Pedro.
0: Aparte le encanta el asunto vidrierío, todas esas cosas, los contenidos de adentro, también
1: sí,
0: acepta.
1: Sí, sí,
0: todo lo que
1: sí.
0: es vidrio, acoletílico, todas esas cosas también es muy bueno.
1: Tiene que ser
0: es
1: en vidrio.
0: Muy bueno el Pai
1: todo
0: Pedro.
1: Lo hace en vidrio. El Pai Pedro. Pai Pedro Carrecaburo, ¿no? Le ponemos el apellido para que lo busquen. Pai Pedro Carrecaburo te cura. Anda curando el Pai Pedro por ahí. Está curando. Fede, tiene todo, se llama Norberto. Yo no paraba de reír, dice. No lo puedo creer, ¿qué pasó?
2: Acá de General Belgrano, le mandamos decir de la casa de los hermanos.
1: Ajá.
2: Que acepte la casamiento.
1: Que acepte casamiento.
2: Una buena persona, chiquita, le va a dar la final.
1: Ahí está, que acepte casamiento. Buenas tardes, Federico. Pasado un buen tango cantado por Julio Sosa. Gracias, Analía de General Belgrano. Te estoy escuchando como todos los días. Aunque no te envíe mensajes. Bueno, muchas gracias por escucharnos todos los días. ¿Para qué tenemos? Un tango para pasarle a la abuela Martita. Vamos a pasarle algo cantado por Julio Sosa. Nos pedían algo de Malibú. Vamos con Reina Princesa. Nos pedían algo el posadeño. Nos pedía algo de los dinos. Algo de los dinos. Tenemos el casamiento por ahí al medio también. Casamiento gaucho. Bueno, así que está toda armada la tarde. Vamos. Dale, vamos con un tango también de Julio Sosa, ¿eh? Ahora, Reina y Princesa Malibú.

Bueno, a ver, a ver. Pronto se enamorará. ¡Vamos! ¿Cómo estamos? Estamos con todo acá. Y

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0: Bueno, ahí cumplíamos con Julio Sosa, tangos que nos pedían por aquí. A ver qué dice, anda el tío Chirola también, a ver.
1: Gracias, chiquita, por tu saludo, amor, gracias, la reina del Sensi. Fede, pasale de puntita de pie que le encanta.
0: Bueno.
1: Cuando baila la morena, a chiquita.
0: Ahí lo vamos a pasar también. Cuando baila la morena, en puntitas de pie.
2: Hola, Fede, buenas tardes.
0: Hola, Mario.
2: Mandarle un gran saludo al Zapito Junco. Ajá. Se ha pasado un lindo, lindo día, un feliz cumpleaños. Ya vamos a hacer el brindis.
0: Claro.
2: Y sí, que le mande fiesta nomás, confite, vamos.
0: Vamos fiesta, todavía, fiesta, vamos, fiesta, fiesta joda, fiesta, casamiento, noche de boda. Eso.

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0: Buenas tardes, Federico. ¿Cómo le va? Y al tío Chirola y a toda la gente. No, ya no tengo ni repertorio para saludar porque venía escuchando el programa, sí. Estábamos escuchando y veníamos escuchando y lo sigo
1: Ay,
0: escuchando.
1: cagamos.
0: Qué manera de mandar saludo a la gente. Y gracias a Dios y la Virgen, en nombre del Padre, del Hijo, del Espíritu Santo, amén. Que no me mandan saludo a mí, pues si no, no sé dónde guardarlo, porque todos los días, qué manera mandar saludo. Le agradezco que me saluden una vez en la semana. Bueno, nada, acá estamos presentes, firmes como muñeco de yeso y escuchando. Un saludo enorme para el señor tío Chirola. Mis más respetos hacia el señor. Y por supuesto para todos los oyentes, mis respetos. Saben que yo soy cargoso y lo voy a estar peleando siempre. El programa es sencillito y de alpargata tiene de todo. ¿Vos querés pasarla alegre, contento, escuchar chiste, escuchar algún dicho, alguna relación? Busca a la chiquita, Barraza. Ahí está. No te vas a quedar ni serio ni triste. Únicamente en tu corazón y en tu cuerpo y en tu físico va a haber alegría.
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0: Y nada más. ¿Querés tener alguna información, algún dicho o informate? Buscalo al amigo Ricardo Becker. Y un saludo grande para el amigo Ricardo Becker. No te vas a quedar desinformado y aparte vas a tener toda la información para todo tu cuerpo, los huesos, las uñas, el pelo, la vista, los oídos, todo. Todo, todo.
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0: estamos con
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0: el señor Ricardo Becker. De ahí saltamos. Si vos querés preocuparte, si querés quedar con intriga, si querés vivir sacando la cabeza por la ventana y mirar hacia la calle, hacia la ruta, si querés pedir algo y quedar así, buscalo a San Martín. Pedirle algo a San Martín y ya está. Ahí vas a estar mirando todos los días. Vas a quedar bizco para ese lado. Pero bueno, y después si querés encontrar a alguien para ver si hay algún mentiroso, algún verdadero, honesto, búscalo a Ceferino Ponce de León. Él tiene toda esa información. Ahora sí, si vos querés reflexiones, sin que nadie la pida, si querés un dicho, sin que nadie lo pida, si querés un consejo, sin que nadie lo pida, búscalo a Marianita de Cuba. Seguramente, bueno, sencillito de Alpargata tiene de todo esto.
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3: Vamos que seguimos, ¿eh? Hay más todavía, hay más. Hay más audios. Hay más audios.

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1: Y de todo esto, ¿de qué te puedes quejar del programa de Federico Yu y del tío Chirola? De nada. Tiene todo. Tiene fútbol con pantalla enorme. La gente deja todo en la casa, cierra, pone todo, deja el Speedball, dejan los Doggerman, todo ahí, y se van a Saint Cecilia de la Plata a mirar el partido de fútbol. Porque la Argentina va a salir campeón. La Argentina va a ganar el viernes, si Dios quiere. Si no llega a ganar también a mí, no me busquen, porque no me van a encontrar nunca más. Bueno, así sucesivamente, el programa Sencillito de Alpacata tiene de todo. ¿Querés dulce? Tenés. ¿Querés agridulce? También. ¿Querés amargo? Re amargo también. ¿Salado? Todo. Todo. No podés buscar más nada. Quédate ahí. Quédate con el programa Sencillito de Alpacata, que tenés todo. Y si realmente pedís algo más, es porque pedís de lleno. Ya no estarías en el grupo del Gran Hermano que tenemos. Así que nada, acá estamos haciendo publicidad en todo. 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Bueno, estás informado. Si vos pedís algo más, pedí de lleno. No seas así. Compartí con Sencillito y de Alpargata, que tiene de todo, no le falta nada.
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2: Cagado. Gracias, Fede. Qué lindo que está, che, cómo está cargado este carro.

0: Te busca la chiquita, barraza. Ahí está. No te vas a quedar ni serio.
1: Buenas tardes. Buenas tardes. Buenas tardes. Sácalo, sácalo, que molesto como la pulga.
2: Hola, hola.
3: Hola, sí. Hola, ¿me escuchas?
2: Sí, abre. Hablo con Ojeda. Ah. Una campera de una chica de Navarro, frente a la barra.
3: Ah.
2: Una campera negra.
3: Una campera. Bueno, nos fijamos y quedó.
2: Una campera negra enfrente de la barra, ahí estaba, que había como 3-4 mujeres de Navarro.
3: Ajá.
2: Me preguntaron si yo no la vi, no la había agarrado. No, yo me levanté y me fui.
3: Bueno, ahora nos fijamos si quedó. Dale, nos fijamos y te aviso, te guardo, te llamo.
2: Bueno, eso va a venir, el sábado
3: va bueno. Vuelta. Ah, listo, el sábado viene, listo, ahí está, se la damos.
2: Sí, pero avísame igual así, le aviso.
3: Dale, gracias.
2: Nadie, que che.
3: Hasta luego. Bien. Se olvidó la campera, señora, se olvidó la campera en el baile. Hay guardarropa, señora, hay guardarropa. 1000 pesos y guardarropa, no vale en ningún lado, 1000 pesos. Va a perder una campera por 1000 pesos, viejo.
4: Buenas tardes, Federico, ¿cómo andás, amigo? ¿Todo bien? Soy Tata. Escuchame, Federico, preguntale a Ricardo Beque cómo salió el partido anoche. Preguntale vos.
3: ¿Qué pasó? ¿Cómo salió el partido anoche? Dice.
5: Y luego más informaciones para este boletín. Ariel Delgado sigue en sintonía.

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0: Bueno, ¿cómo estamos? Con muchos pedidos, con muchas canciones. Ahí estaba la música de Matías Valdés este sábado en vivo. Matías Valdés en el sencillito. Hola, Federico. Buenas tardes, soy Marta. Me pasás el tema de Malibu, mi cumbia te lleva. Che, venimos con media hora de atraso de mensajes. Vamos a actualizar los mensajitos, vamos a actualizar, por favor. Tenemos muchos mensajes. Rosa dice por acá que lo acepte esa señora, que lo acepte Margarita, la propuesta de casamiento, muy bien. Bueno, que nos invite, diría yo, más que lo acepte. Que lo acepte y que nos invite al casamiento. Fede, que se case, dice Blanquita, que se case. Blanquita, saludos para todos, muy bien. Che, ya casi las 4 de la tarde, ¿cómo pasa la hora, por Dios?
1: Decirle a esa señora que se case.
0: Ahí está. Que se case.
1: Que se case. Ya vivió la vida toda.
0: Claro, ahora que se case.
1: Fede, buenas tardes. Mamá.
0: ¿Qué?
1: Qué lindo nene que hay en Gerardo Grano.
0: Fede, este mensaje es para vos.

Bueno, entonces la recomendación para mí, para Susanita, que se case. Susanita, ¿lo leo al aire este mensajito? A ver, por acá dice: hola Fede, buenas tardes. ¿Cuánto sale la entrada para Matías Valdés? Dale, comprá las entradas anticipadas para el show de Matías Valdés. Vamos con la música de Malibú, Mi Cumbia. Mi Cumbia Te Lleva, nos pedía Marta. Mi Cumbia Te Lleva.

0: Ah, otra vez Polka. Y dale con Maradona, y dale, y dale.
1: Gracias, chiquita, por tu saludo, amor. Gracias a la reina del Sensi. Debe pasarle de puntita de pie que le encanta cuando baila la morena a chiquita.
2: Bueno, le pasamos esa canción también para el zapito. Nos pedía la rascadera del tío Chirola. Vamos, vamos, vamos, vamos. Vamos, vamos.

Bueno, ahí estábamos, cumpliendo con algunos de los pedidos. Para el Zapito, para Javier, le regalábamos la rascadera. Bueno, cumplíamos también con el tema de Malibú, cumplíamos con el tango y una milonga, tango y milonga de Julio Sosa. Gracias, Fede, por el lindo tema, nos dice Luján.

0: pasar pa' chiquita las vainas rojas que le gusta. Y tiene una ranchera que así hace relaciones.
1: ¡Eso!
0: Dale, Freddy, no te me quedé.
1: No la te Martín, me quedé,
0: que
1: bueno.
0: El cordero.
1: Vámonos, vamos. Ahora vamos a pasar a una rancherita, vamos a pasar algo para chiquita también, y le vamos a pasar algo para chiquita, claro que sí. Vamos que seguimos en la tarde, 22-26-68-91-36.
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1: No. ¿Otra vez? ¿Qué pasó? ¿Marianito Ascuba?
3: Ah. A ver, Federico, voy a contestar el pedido del señor Dio Chirola sobre Susanita. El tema de matrimonio, noviazgo y todo, es absolutamente privado. Eso no se pregunta en público. No se pregunta en público ni por joda, porque eso es privado. Si ella se va a casar con quien quiera que sea, se va a juntar, va a andar de novio con un hombre de 230 años, de 100, de lo que sea, es problema único y absolutamente bueno, pero, de cada uno claro. de la pareja.
1: Pero es ella la que abrió la puerta a preguntar.
3: No Susanita. Hay que andar haciéndolo público por nada del mundo.
1: Pero Susanita lo pidió, Susanita pidió. Hola, a ver, Susanita pidió, ¿no? Susanita pidió que comentáramos. Hola, hola.
4: Hola, sí, Federico, ¿cómo sí. anda?
1: ¿Qué tal? ¿Cómo le va?
4: ¿Cómo andas, Blanca?
1: Blanca, ¿cómo estás, Blanca?
4: Bien, bien.
1: Bueno.
4: A ver si me podías pasar algún foto.
1: Dale.
4: Amor en Budapest.
1: Uy, qué lindo. ¿Ser? Dale, ahí lo pasamos. Dale, Blanca.
4: Bueno, gracias, gracias, Fede.
1: Un beso, hasta luego. Hasta luego, muy bien, ahí estaba, ¿eh? Blanca de Monte, Blanca de Monte, Amor en Budapest. Ahora vamos a pasar, ¿eh? A ver.
3: Privada que se hace público, no tiene ninguna buena recompensa ni ninguna felicidad. Porque a través de una pregunta tan íntima y tan privada, camina como reguero de pólvora la maldita y condicionada envidia. Entonces lo privado es claro. privado. Si estás en duda, corre por el camino de la vida hasta que saques tu propia conclusión.
1: Ajá.
3: La conclusión y las ideas de los demás en algo tan privado no sirve de nada. Porque el día que cada uno se hace su pareja, están únicamente solos en el hogar. Nadie va a ir a decirle, te regalo esto, te regalo aquello, te doy esto, te doy aquello. No. Entonces lo privado es absolutamente e incondicionalmente privado, sin compartir con nadie. Yo siempre digo que cuando algo privado se pregunta en público, se empieza a preguntar a uno y a otro, es porque no está seguro. Y si no está seguro, no camines sobre la privacidad llevando de tiro a cantidad de gente que no sabes quiénes son ni por más que sea de tu sangre. Las cosas privadas y más si hay algo valioso, vuelvo a repetir, la envidia camina como serpiente bajo la tierra, ojo al ojo.

0: sí o sí. Ya lo pasó, Fede. Muchísimas gracias, tío Chirola. Muy divina, me encanta esa cumbia. Me encanta. Gracias, tío. Gracias. Vamos, vamos, guaraní de la cumbia. ¡Aquí a los hormigueros! ¡Dale, dale, guaraní! ¡No le afloje! ¡Desenchufa la heladera! ¡Que se pudra todo! ¡Agárrate los pantalones!
1: ¡Hola!
2: ¡Hola, Federico!
1: Sí, ¿qué tal?
2: Habla la Lili de Saladillo.
1: ¿Qué hace, Lili? ¿Cómo andás?
2: Y yo acá, ¿sabes qué? ¿Sabes cómo me divierto con tu radio?
1: Bueno, gracias. Es la idea.
2: ¿Qué? Hay de lo que pidas, ¿eh?
1: Hay de lo que pidas, sí. Es
2: de
1: verdad.
2: Lo primero a lo último.
1: Es verdad, ah, es verdad.
2: Es buenísima la radio.
1: Bueno, gracias.
2: Te divierto, te río.
1: Gracias, Lili.
2: Con tantos personajes, mirá que... ¿Verdad?
1: Sí, es verdad.
2: Que quiero que me pase... Un chamamé, ¿sabe de quién?
1: ¿De quién?
2: Teleplomo, Tapecito.
1: Ay, metele plomo, dale. Termina Amor en Budapest y te paso metele plomo, Tapecito, que ya nos vamos.
2: Bueno, espero, ¿eh?
1: Dale, dale.
2: Bueno, besito. Un besote grande, seguí así con tu programa.
1: Gracias.
2: Que está buenísimo, ¿eh?
1: Gracias, mi amor, un beso.
2: Bueno, chau, chau.

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Fede, yo me voy a ir despidiendo porque ya son 4:19. Después no los vamos a poder despedir, los gran hermanos todos. Un saludo grande para todos ellos, los quiero mucho. Y será hasta mañana. María Juana, ¿dónde andás? Que no te escucho. Larguirucho. Hasta mañana.

Ya quiero darte las gracias por pasarme el tema, decirte que el programa está muy bueno, que será hasta mañana, si Dios quiere, donde nos volveremos a escuchar. Chau, chau.

Bueno, bueno, empezamos la cuenta regresiva. Nos vamos, dice por acá Ángel Fede. Mirá, Mirta Legrand y Susana quieren venir al Sencillito a comer cordero, nos dice el parquero bailarín de San Miguel del Monte, que Mirta, o sea, también con Susana Jiménez, las dos. La tenemos, Susana Jiménez, por acá.

Acá la tenemos, Susana Jiménez también. Escucha. La tenemos por acá, Susana, ¿no? Anda por acá.

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1: Bueno, Susana dice que sencillito es el número uno, así que si lo dice Susana...
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1: Bueno, nos vamos. Gracias por acompañarnos, gracias por estar ahí. Llegamos al final.
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1: Bueno, nos vamos a ir en la tarde. Gracias por acompañarnos.

0: Bueno, nos vamos, quema esas cartas. Nos vamos a ir con ritmo de balsecito hasta mañana, si Dios quiere. Para terminar la tarde, chau, chau, hasta mañana. Mañana nos volveremos a reencontrar, como siempre. Buen comienzo de semana para todos ustedes. Arrancamos.
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0: Arrancamos mañana a las 2 de la tarde, como siempre. Nosotros llegamos al final. Que tengan una muy linda tarde. Aprovechen de que van a estar lindos los días. Mañana va a estar lindo también, ¿no? Fresco, pero lindo. A ver qué dice el pronóstico para mañana. Mientras terminamos esta tarde, para mañana va a estar como hoy. Un poco... va a estar como hoy. 12 grados. Un poco más fresco, ¿eh? Para mañana miércoles va a estar un poquito más nublado, pero va a haber solcito también. Así que aprovechar de estos lindos días que nos está regalando, estos primeros días de invierno. Bueno, aprovecharlos. Mucho sol, mucha vitamina D. Nos vamos. Fresco va a estar el viernes, ¿eh? Un grado. Bueno, nos vamos. Chau. Chau. Chau. Hasta mañana. Balsecito para terminar. Chau. Hasta mañana.

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3: 5:07.
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0: fuerte, fuertísimo el aplauso.
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0: Nuevamente los aplausos para Juan. Maestro. Maestro.
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4: 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Olvídame. 7:10.
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13: 7:34. 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

Buenas tardes, noche. Bueno, estamos los días cortos por ahora. Espero que le vaya requete bien en este país tan organizado. Y estamos aquí en Carlos Tejedor 89.1, o sea, la radio FM, la primera de Carlos Tejedor 89.1 en el dial. Y su repetidor en Colonia Ceres 103.1. Celular 23 57 41 27 84. Y en la web www.laprimerafm.com.ar. ¡Oh! ¡Qué lo parió! Bueno, y aquí estoy con historias, como siempre con historias, trayendo historias, porque me gusta traer historia. Y como le he contado, somos historia, como decía don Eduardo Galeano. Así que bueno, yo siempre les cuento de historias de pueblo de acá, de la provincia de Buenos Aires, porque es lo que tengo, porque podría contar quién sabe cuántas cosas más, pero bueno, o al menos me gustan, y después les voy a contar un cuento. Y en la historia de pueblo, que es un texto de un periodista, yo ya se lo he nombrado, Leandro Vesco, que recorrió la provincia y contó lo que vio. De hecho, en las redes hay mucho de esto también, no solo de este periodista, sino de otros, de otra gente que hace este tipo de trabajo. Y de todo lo que yo le... las historias que le vengo contando, siempre aparece el ferrocarril como un lamento, que no lo tenemos. De hecho, también lo sufrimos en Tejedor, no tenemos ferrocarril. Y yo lo extraño, no sé usted, pero seguramente que más de uno lo debe extrañar. Está entre las experiencias más lindas de mi infancia el ferrocarril. Cuando viajaba con mi vieja hasta Lincoln, yo le estoy hablando, tendría 4, 5, 6, 7 años ahí, en esa época. Salíamos a las 8. Como yo era el más chiquito, me ligaba el viaje con mi madre. Si habré comido ¿cómo es? Los pebetes que vendían. El café, la leche Sindor, el pebete. Empezaba a morfar a las 8 cuando arrancaba el tren hasta llegar a Lincoln, que llegaba a las 11, más o menos por ahí. Bueno, y volviendo a esto, que casi todas las historias que les cuento, hay un lamento sobre el ferrocarril. Pero ahora, la que traigo es un lamento más acentuado, porque le voy a contar de un pueblito donde estaban los talleres ferroviarios, ¿está? O sea que todo el pueblo prácticamente vivía del ferrocarril. Y me refiero a Mechita, que está en el partido de Bragado. Y está... parte del pueblo, casi todo está en el partido de Bragado, y un pedacito del pueblo está en el partido de Alberdi. Bueno, y le voy a contar lo que dice acá los personajes. Dice: en Mechita está resumida la historia de nuestro país. El ferrocarril dio vida a la localidad, trabajo, vivienda, escuela, y produjo el crecimiento del desarrollo local con muchos pueblos. Realmente, qué pena que no esté. Qué locura. Porque en la mayoría de los países avanzados no sacan los trenes, una locura sacar los trenes. Los chinos tienen unos trenes que andan por el aire y qué sé yo. Bueno, debe ser lo único que envío de los chinos son los trenes, ¿no? Porque yo de mi país no me iría ni en pedo. Bueno, dice: con un sueldo ferroviario vivías muy bien y nos quedaba tiempo para trabajar la tierra o dedicarle horas a una institución. Cuenta Edith, quien vive junto a Teodoro, en una casa con un jardín florecido a pocos metros de las vías, quisieron que se conocieran y se casaran. Rescato algo. Dice: con un sueldo ferroviario vivías muy bien y nos quedaba tiempo para trabajar la tierra o dedicarle horas a una institución. ¿Y ahora? ¿Laburás 10 horas? ¿No te alcanza el salario? ¿Y a qué más le va a dedicar tiempo? Ni para los gurises se puede dedicar tiempo. ¿Vieron cómo condiciona la vida el salario? Terriblemente. Según uno, cuando se va para atrás y se pucha. Otra época se vivió mejor. Bueno, chibirin chin chin. Dice acá: a ver, el tren que aquí se nombra con emoción y nostalgia formó esta familia y a las miles que vivieron en Mechita mientras fue parte de este pueblo, donde la presencia de los ingleses y su metódico don para la disciplina y el trabajo son recordados con añoranzas. A ver, que me disculpen,
Yo no dudo, acá dice, donde la presencia de los ingleses y su metódico don para la disciplina y el trabajo son recordados con añorancia. Bueno, yo no dudo eso cuando los ingleses tenían los intereses que hayan tenido el ferrocarril, porque consta que también tienen método y disciplina para afanarse islas enteras y etcétera, etcétera, ¿no? Y países enteros. Pero bueno, no voy a entrar en historias ahora. Bueno, en historias estoy, pero no voy a entrar en esa historia. La historia argentina tiene dos hitos que han marcado la vida en el interior, cuando pasaba el tren y cuando dejó de hacerlo. Los ingleses vinieron a estas tierras al inicio del siglo XX, o sea, principio de 1900. Propietarios del ferrocarril del oeste llegaron sabiendo qué iban a hacer y dónde lo iban a hacer. Todas las construcciones, estaciones, talleres, casas, puentes y escuelas hechas por ellos todavía están en pie. En algunos casos, en la actualidad, siguen prestando servicio como centros culturales, salas sanitarias, centros de formación o museos. Pero fíjense en lo que se transformaron inclusive algunas estaciones. Acá la estación de Tejedor ahora es una escuela artística. Bien, gran parte de las construcciones tienen más de 100 años y son las únicas que se han conservado, reconoce Edith. Lo que pasó en Mechita fue un proceso pocas veces visto. Por su posición geográfica en la provincia, en un punto mediterráneo, los ingleses decidieron trasladar los talleres de reparación de locomotoras acá, lo que les decía hoy. Entonces ahí en Mechita se reparaban las locomotoras. Claro, habría un movimiento impresionante. Entonces se necesitó mucha mano de obra y a todos los trabajadores que emplearon los ingleses le hicieron casa, que hoy son conocidas como el barrio de la colonia y como debe ser, luego de 100 años aún permanecen en pie, habitables y habitadas. Les hicieron casa a los obreros. ¿Y ahora no se le puede hacer? Bueno, ya sea por este gobierno cualquiera, no se haga la película, no estoy diciendo por esto o por aquel, sino una cuestión de época nomás, ¿no? O sea, leo esto y digo, che, mira vos, le hacían la casa. ¿Y ahora quién te hace la casa? Bueno, chibirín chinchín. El pueblo entonces, gracias al ferrocarril, llegó a tener 5.000 habitantes. Pasaban 8 formaciones por día. Por lo menos, 4 eran de pasajero y después se llevaba grano y la hacienda. Todo el día se sentía pasar los trenes. El pueblo estaba lleno de gente, recuerda Teodoro, quien fija una diferencia entre aquellos años y ahora. Había alegría. Claro, miren qué lindo. Porque había laburo, hermano. Había laburo, movimiento, y te hacían la casa y qué sé yo. Seguro que al menos la alegría tenía más presencia. Seguro que estaban todas las emociones como siempre, pero seguro que en una situación así la alegría puede tener más presencia. A ver. Trabajábamos con alegría porque no hacía falta tener más que un trabajo, claro. No hacía falta más que tener un trabajo. El ferrocarril nos dejaba tiempo y hacíamos baile todos los fines de semana. Muchas veces terminábamos de madrugada y sin dormir nos íbamos a trabajar. ¿Vieron que es mentira que no quieren trabajar? Sin dormir nos íbamos a trabajar. Pero había un clima de alegría, precisamente eso, de trabajo. El salario alcanzaba. Había un sentido fundacional en esos días. Esta pareja que hace más de medio siglo que está casada y que aún se abrazan como si fueran novios es el reflejo de lo que alguna vez se soñó en nuestro país: el desarrollo de la vida en las pequeñas comunidades. La historia luego es conocida, pero en Mechita la explican muy bien. Porque pobre Perón compró los ferrocarriles con buena intención, pero cuando nosotros nos hicimos cargo de la empresa, todo se vino abajo. No se respetaban los horarios, no había disciplina y se comenzó a robar algo impensado cuando estaban los ingleses. ¿Y por qué cuando si fueron los ingleses se podía hacer eso? ¿Qué pasó con eso? ¿Qué lo parió, no? Bueno, no sé qué pasó, es una pregunta que me hago. En pocos años, el servicio desmejoró hasta que en la década del 90, con la privatización, cortaron las piernas al pueblo. Ramal que para, ramal que cierra. ¿Se acuerdan de eso? Lo más viejo. Teodoro mira
a su esposa. Ambos cierran los ojos buscando retener las imágenes de su mechita dorada. El sueño de un país se derrumbó y aquí hay testigos de esa caída que provocó el olvido de gran parte de los pueblos del interior. Ahora, sin trenes, el pueblo es otro. Muchas familias se han tenido que ir a Bragado. Al no haber trabajo, los jóvenes tienen que irse y ya no vuelven. Así que gran parte de lo que quedamos somos viejos. La localidad también es conocida por tener una singularidad catastral. La mitad del pueblo es de Bragado y su parte oeste del partido de Alberto. Aunque la mayor parte de la actividad está en el primer distrito, o sea, Bragado, los dos clubes del pueblo antes de desaparecer se unieron y formaron Club Social y Deportivo Mechita. Tenemos un cementerio muy lindo, cuenta Edith. Antes, cuando alguien se moría, el tren llevaba al

que se quedarán en Mechita para siempre. Sin duda, hay dos personajes que se destacan en este pueblo que alguna vez lo tuvo todo. El artista plástico Juan Dofo, no lo conozco, pero bueno, quien ha recorrido el mundo exhibiendo sus obras, no olvidando jamás su origen. El tren es una metáfora que alguien, me trabé porque estaba pensando en otra cosa, Dice, el tren es una metáfora que alimenta sus composiciones de gran calidad. Creó el Museo de Artes Visuales de Mechita, un espacio cultural que causaría envidia en cualquier ciudad capital. El otro es Raúl Finuxi, uno de los más importantes tradicionalistas de nuestro país, quien desde esta localidad emite un programa de radio alzando la voz de nuestras raíces. ¿Acaso no sea en vano que el arte y la tradición, más la unión comunal, se entrelaza a los vecinos en el club, sean los pilares que piensa en una reactivación de un pueblo que resiste en caer en el olvido? Edith y Teodoro nos hablan desde el patio de su casa, donde las rosas, los claveles y jazmines perfuman el jardín con un aroma apesadumbrado. Qué lindo poder tener tiempo para hacer jardín, ¿eh? Las vías del ferrocarril los unió hace medio siglo, cuando en Mechita los tiempos eran tan buenos que pensar en su desaparición era algo tan ridículo como suponer que llovería desde el piso. No sé qué pasó, pero hicimos todo lo contrario a lo que había que hacer. Jamás creímos que el tren se iba a ir, se resiste Edith mientras se seca las lágrimas en su rostro. Al dejar esta casa, en la esquina un muchacho estaba pegando un afiche en la vidriera en un locutorio. A la noche pasaron una película en el club para juntar fondos. ¿Acaso no esté todo perdido?, dice el periodista. Bueno, pero la historia de Mechita, lo que cuenta aquí, es la historia de un país también, ¿eh? Seguro que en algún momento se podría vivir con un salario, etcétera, etcétera, ¿está? O al menos, por lo menos, si había pobreza, que siempre hubo pobreza, pero una pobreza que era eso, pobreza y no indigencia, ¿eh? Bueno, chibirin chin chin, les traigo un cuento, pero muy lindo, para gente inteligente como usted, así que esté atento porque tiene trampita el cuento. Bueno, nos vemos en el próximo bloque.

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Bueno, siguiendo para continuar, le voy a contar, como le decía, un cuento muy muy lindo, que esta historia ocurre, no sé cuándo, pero hace mucho, en Rusia, y allá los que mandan más no le dicen presidente ni reyes, son los zares, ¿eh? Entonces los zar, el zar es como un rey. Y el personaje este le va a dar una buena idea para usted. Si no le anda alcanzando la plata, este personaje del cuento le va a dar una idea qué puede hacer. Pero guarda que es arriesgado también, ¿eh? Porque tiene su inconveniente. Es una historia muy linda. Y tenga en cuenta que este personaje le decían escarabajo, ¿eh? Bueno, ¿y por qué le decían escarabajo? Bueno, vamos a ver por qué. ¿Y por qué le digo recuerde que le decían escarabajo? Bueno, le voy a contar el cuento. ¿Qué le andaba pasando a este hombre? Allá por la época de los zares, había un campesino muy pícaro que, como todos los campesinos, trabajaba de sol a sol para ganarse el pan. Tanto, tanto trabajaba que no tenía tiempo de ver a su novia, de jugar al pool, al tatetí, de tomar sol en la pileta de club, ni de no hacer nada cuando tuviera ganas de no hacer nada. Después probó y trabajó con el herrero y con el panadero, pero tampoco le quedaba tiempo para mirar los pajaritos ni patear piedritas, y jamás le alcanzaba el sueldo. Y se dedicó a ganarse la vida paseando por ahí, diciendo que si algo se perdía, él era la única persona capaz de encontrarlo, porque era divino. Le decían escarabajo porque era chiquito y andaba siempre metido en todos lados. Un día una señora colgó una sábana a secar en el patio de su casa y escarabajo se la sacó y la escondió en un montoncito de paja. Después se fue al pueblo y le contó a la gente que él era capaz de adivinar las cosas. La dueña de la sábana lo oyó y le pidió que la encontrara. Escarabajo le preguntó: ¿qué me das si la encuentro? Un kilo de harina y un paquete de manteca. Bueno, está bien. Se sentó en una piedra, hizo como que pensaba y le dijo: en el montoncito de paja que está en el patio de tu casa está la sábana. La señora fue a su casa, revolvió la paja, encontró la sábana y corrió por todo el pueblo contando que el escarabajo le había encontrado la sábana que se le había perdido. Otro día escarabajo sacó un caballo de una estancia y lo escondió en los bosques. Cuando el dueño vio que le faltaba nada menos que su mejor caballo, mandó a llamar al adivino y le contó su problema. Escarabajo pidió que lo llevara a la caballeriza. Se apoyó en el corral, hizo como que se concentraba y dijo: tu caballo está en el bosque atado al árbol más alto. Y fueron al bosque y encontraron a los árboles altos y bajos, gordos y flacos, derechos y torcidos, hasta que por fin dieron con el árbol más alto y ahí estaba atado el caballo. Cuando volvieron, el estanciero le dio una bolsa de oro y desde ese día se hizo famoso en todo el país. Un día, el zar de todas las Rusias, que venía a ser algo más importante que un rey, un emperador o un presidente, o por lo menos él creía eso, perdió el anillo de zar. Y un zar sin anillo es menos zar. Así que el zar andaba triste, tan triste, que no quería comer lengüita de ruiseñor ni gusano en escabeche, lo cual preocupaba a los cocineros. Ordenó a las princesas que buscaran el anillo por las salas del palacio, a los ministros que buscaran en los jardines, abajo de las piedritas, a los lacayos que buscaran arriba de los árboles y a las lavanderas en la arena del río. Todos buscaban el anillo del zar, pero no lo pudieron encontrar. Entonces el cocinero contó que en un pueblo por ahí había un hombre que adivinaba todo, y el zar decidió mandar a buscar al adivino. Los mensajeros llegaron al pueblo, buscaron al escarabajo y lo llevaron al palacio, en un coche forrado con terciopelo verde tirado por caballos blancos. En el camino, muerto de miedo, escarabajo pensaba: ¿y ahora qué hago?
¿Será de mí? ¿Qué será de mí si no encuentro el anillo? Cuando llegaron, el zar dijo: Hola, adivino. Si adivinas dónde está mi anillo, te voy a pagar tu peso en oro. Si no, te voy a pegar tantos palos como kilos pesa. Y lo dejó solo en una habitación para que meditara tranquilo. ¿Dónde podía estar el anillo? Tranquilo, pensaba el zar, porque Escarabajo estaba tan preocupado y asustado que no sabía qué hacer. Y se sentaba en un sillón, se paraba, daba vueltas por la habitación como un trompo, hasta que al fin se paró en la ventana y dijo: Voy a esperar a que se haga de noche, y cuando el gallo cante tres veces, me escapo. O sea, la tercera me voy. Así que eso es lo que voy a hacer. Mientras tanto, en una habitación del palacio, los tres ladrones conversaban. El ministro, el secretario personal del zar y el consejero del zar, en una habitación al lado de donde estaba Escarabajo. ¿Qué hacemos, muchacho? Si él adivina que nosotros robamos el anillo y se lo dice el zar, nos van a echar a palo. Vamos a escuchar qué dice. Si no dice nada, tampoco diremos nada nosotros, pero si nos descubre, le pediremos que no nos delate. Decidieron que el primero iría el ministro a escuchar. Llegó a la habitación y pegó la oreja en la puerta. En ese momento cantó el primer gallo, el primer canto, y Escarabajo dijo: Por fin, ya está uno, tengo que esperar los otros dos. Y al ministro se le pusieron los pelos de punta, volvió corriendo a la sala y le dijo a sus amigos: Muchacho, me reconoció. Cuando me acerqué a la puerta, dijo: Ya está uno, tengo que esperar los otros dos. Y ahora voy yo, dijo el secretario, y se fue a espiar a la puerta. Y el gallo cantó por segunda vez, y Escarabajo dijo: Menos mal, ya están dos, falta uno solo. Y el secretario corrió a la sala y dijo: También sabe que soy yo. Entonces el consejero dijo: Y si me reconoce a mí, también le daremos el anillo y le pedimos por favor que no nos diga nada. Y los tres se fueron a escuchar a la puerta del adivino. El gallo cantó por tercera vez y Escarabajo dijo: Ya están los tres. Y fue a la puerta para escaparse del palacio y se encontró con unos hombres imponentes que le cerraban el paso. Puso cara de susto porque pensó que lo querían atrapar, pero para su sorpresa, los hombres se arrodillaron y le dijeron: Por favor, no nos denuncien, toma el anillo. Bueno, por esta vez los perdono, contestó Escarabajo, todavía un poco confuso y asustado. Pero que les conste lo bueno que soy con ustedes, una persona tan importante que lo adivina todo como yo. Cuando se fueron, se sentó en la cama suspirando de alivio. Entonces, estos ladrones lo habían salvado por un pelo. Decidió entonces esconder el anillo en un agujero del piso. A la mañana siguiente, el zar lo mandó a despertar con un riquísimo desayuno en la cama y después le preguntó: ¿Pensaste bien dónde está mi anillo? Sí, sí, sí, ya sé dónde está. Se te cayó y rodó hasta este agujerito que está acá. Levantaron el piso y apareció el anillo. El zar, muy contento, le dio el oro y un carro para que lo llevara y se fue a pasear por el jardín. Había vuelto a ser un zar con anillo de zar. Le gustó tanto aquel hombre que adivinaba cosas que le quiso hacer una broma. Vio un escarabajo mordiendo un pastito y se lo puso en el bolsillo. Volvió al palacio y preguntó al adivino: ¿Qué tengo en el bolsillo? Y el adivino se asustó y dijo: Escarabajo, ahora sí que el zar te tiene en su poder. Es verdad, dijo el zar y soltó el escarabajo, que siguió comiendo su pastito. Y el adivino lo vio entretenido y se fue rápido, en puntita de pie, antes de que el zar se le ocurriera hacerle otra pregunta. Y colorín colorado, el cuento ha terminado. Bueno, ya él la vio, se dio cuenta. Bueno, hasta pronto y hasta las próximas historias la semana que viene.

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1: Muy buenas noches. Hola. ¿Cómo está la Siri? ¿Cómo está la Pabón? ¿Qué cuenta la manada? Buenas noches.
2: Sube.
1: Hello, baby. Hello.

0: lo tenés al pelotudo.
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2: ¡Buenas noches! ¿Cómo está el país? ¿Cómo anda la manada? Buenas noches, buenas noches, buenas noches. Vaya, vaya, rayos y centellas, llegamos a la última noche del mes de junio. Sin querer queriendo, estamos en la última noche del mes de junio. ¿Será la última cena? ¿Vendrá el Armagedón? ¿Vendrán naves extracurriculares a buscarnos? ¿Nos salvará Bruce Willis en la nave arriba de... ¿Viste que Bruce Willis siempre... O el negro, voy a llamar el negro que hacía... siempre hace de presidente el negro. Tiene una cara rara. De ser feo como yo así pasa a ser vistoso, ¿viste? ¿Cómo se llama el negro este actor? Hizo un montón de veces de presidente. Y volveremos a construir... ¿Viste que siempre... La mayor parte de las veces tienen los mismos nombres los que le hacen la vocalización. ¿Cómo se llamaba el loco este? Un actor, sí, que tiene como unos lunares en la cara. Conocido, hizo de presidente, un montón de cosas lindas, lindo, lindo. Cosas lindas, papá.

0: estamos como, está como trabadito. Debe tener frío el WhatsApp también, ¿no? Buenas noches, buenas noches, buenas noches, bienvenidos. Bueno, ahora apenas se destrabe, vamos a ver qué dice la manada.
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0: Ya, subimos muchísimas fotos. Gracias por todas las fotos. Gracias por colaborar con la amiga Graciela Choque y sus números. Gracias, chicos, de verdad. No sé qué le pasa al WhatsAppero, che. Bueno, son cosas que pueden llegar a pasar. Estamos en vivo.
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0: Bueno, antes de comenzar la conversación y la programación, puesta al aire y musicalización, el señor Nico DJ.
2: ¡Buena!
0: El señor Nico DJ. No sé qué le pasó al WhatsApp.

0: no vuelvan a mandar los audios porque se borró todo, chicos. ¿Sabes qué le pasó? Se borró, vuelvan a mandar audio los que mandaron y los que no mandaron. Bueno, manden. Un poquito. Manden, che.
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0: Bueno, les cuento, anoche hicimos un cortito, un bingo cortito, para comenzar esta noche, esta velada maravillosa. Están contentos los paraguayos porque están en la siguiente rueda y estamos todos contentos porque como las chicas paraguayas son las más fieles del mundo, estamos recontentos, viejo. ¿Eh? ¿Qué te parece, Cholito? Chupate ese naranjín. Ah, sacaron a los teutones. No iba más los teutones, pumba, los voltearon. Tumba la lata, así de una. Bueno, anoche, los agraciados fueron. Con la línea del 6, Alberto Largo se llevó 70 mil manguruyú. Segunda línea ganadora fue la línea del 31, el Chiqui se llevó 10 mil. La tercera línea ganadora fue la línea del 45 para la niña Fernanda con 10 mil. Cuarta línea ganadora fue la línea del 7 para Marcelo Vena, que se llevó 5.000. Quinta línea ganadora fue la línea del 21 para Sergio Uribe, se llevó 5.000 manguruyú. Este es el bingo de 5.000 pesitos que jugamos, lo teníamos jugado el viernes, pero lo jugamos anoche. Entonces, la primera línea ganadora fue la línea del 6, Alberto Largo, 70.000 manguruyú. Estaba contento, Alberto, che. Si lo tenemos por ahí, me avisa. ¿No anda? ¿Qué le está pasando al guachapero, che? No sé, algo sucedió, tocaste algo. Ahí está, vamos, a ver.
3: Buenos días, Cabirreo.
0: Hasta mañana.
3: Guachaquero de Sarmiento en sintonía. Le doy las gracias al Señor Todopoderoso por la victoria de la selección paraguaya.
0: Sí.
3: También le doy las gracias a todos los hermanos argentinos que estaban alentando a favor de la selección paraguaya. También le doy las gracias por el premio de anoche, Gaby. Abrazos y bendiciones para todos. Abrazo, cachaquero, los hermanos.
0: Vamos, che. Esto fue esta mañana el campeón. Se llevó 70 grandes, papi, ¿eh? 70 grandes. A ver, ¿qué dicen?
4: Buenas noches. Tiene otro de otro color, 43, para Belgrano. Queremos comprar un par de zapatillas para el Belgrano. Ajá. Provincia Formosa.
0: Tenés que llamar al teléfono. Ah, están viendo lo de zapatillería, Ale. Mirá, bueno, ahí tienen un número de teléfono. Tenés que mandar el a ese número, viejo. Pero
5: ¿se juega el bingo o no se juega el bingo? ¿Se juega o no se juega? ¿Se juega o no se juega el bingo?
0: ¿Se juega el bingo? Vamos a ver. Porque tenemos muchos números, ¿eh? Muchos números para esta noche. Ahora les cuento qué me queda.
6: Dale, Gaby, arranca o arranca.
0: Sí.
6: Morgan Freeman,
0: sí, señor. Morgan Freeman, uno que hizo de presidente en un montón de lugares. Hizo también el día que nos volvamos a encontrar, dijo. Estaban los dos en una lata de chocolates.
6: Dale, Gaby, arranca o arranca.
0: ¿Cómo?
6: Morgan Freeman,
0: sí.
6: Dale, Gaby, arranca o arranca.
0: Morgan Freeman.
7: ¿Qué tal, Gaby? Muy buenas tardes, estas noches. Acá estoy escuchando por YouTube.
0: Ah, muy bien.
7: Nos levantamos y estamos por tomar unos buenos mates.
0: ¿Por qué por YouTube? ¿Qué pasó, pa? ¿Qué, no, estamos andando por la radio? ¿Nos salimos en la radio, pa?
8: Buenas noches, Gaby, equipo. Nico DJ y a toda tu audiencia a lo largo del país, mi viejo. Contándote que por la era City está fresco, como pate pingüino, ahora sí que está fresco, ya hielito, Y del bueno, Para cortar y agregarle el vaso,
9: Para comunicarte con la FM de Gaby Ríos,
0: ajá.
9: El siguiente número es.
0: Muy bien.
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0: Internacional esto, ¿eh? Esto es internacional, viejo, ¿eh?
9: Para comunicarte con la FM de Gaby Ríos.
0: Muy bien.
9: El siguiente número es
10: 54-911-54-20-97-06.
0: Internationalation, papá. Para empezar, y empezamos con Tutti Quanti, las líneas que me quedan para esta noche son 1, estas no van. La línea del 1, 2 y 4 están reservadas porque el amigo Osvaldo les va a regalar. El amigo Osvaldo quiere regalar 3 números a 3 chicas que ahora vamos a jugar. Pero van a jugar por el 1, 2 y 4. Entonces me queda el 5, 6, 7, 9, 10, 11, 12, 13, 14, 15, 16, 20, 21, 22, 23, 28, 29, 31, 34, 35, 36, 38, 39, 40, 41, 42, 43, 45, 46, 47, 48 y 49 todas. En vez de comprarla, devuélvenla. ¡Qué vado, viejo! Para esta noche. Bueno, prepárate porque Osvaldo, si llegamos a vender todo, para 3 chiquitas, para 3 chiquitinas bonitas, le vamos a pedir que hagan algo. Va por orden de llegada, ¿eh? ¿A dónde anda el amigo Galarza, viejo? Yo quiero saber dónde anda Galarza, nada más, ¿no?
2: Garza, soy, boludo, Garza. ¿Qué Galarza? Garza.
0: Estoy buscando a Galarza, yo. De Aña Tuya, viejo. No puede ser que no me conteste. Bienvenidos a la noche. Bienvenidos a la oscuridad. Ay, cuando se apaga la luz, enciende el Graviel.

cariño, Mamani. Quiere regalarle a la chiquita, pero vamos a lo último, a lo último. Si los vendemos todos, vamos a jugar hoy y vamos a repartir entre tres chiquitas, el 1, el 2 y el 4.

0: O canta da cidade, sou eu. La amiga Daniela Mercury para el comienzo del programa del día de hoy. Buenas noches.
1: Hola, hola, buenas noches, Gaby, Nico, a Luis Millá, escuchándote por la 98.1, Radio Ciudad de Merlo. Vamos, vamos. Buen martes, ¿no? Frío, frescolari. Cuídate, como digo, siempre del frío. Saludos a toda la manada. Bueno, estuve anoche el vinguito ahí. Casi compré el 21, Gaby, anoche. Me tardé y bueno, ya está. Bueno, dale. Esta semana mantengo como siempre, papacho.
0: Viste, tardaste.
1: Dale, con la música como siempre.
0: Tardaste un segundo y pa, listo, ahí, sin piedad. Aló.
2: Buenas noches, Gaby, ¿cómo está usted? Me río porque digo, me voy a bañar los pies, tengo humedecido a las medias, porque la humedad es el problema que hay acá.
0: Claro.
2: Y saludo para también, la señora Rosita, señora Pieri,
0: sí.
2: Para la señora Celeste, para la señora Viviana, para la señora Silvia. Para la señora Luisa de la Salta la Linda, para el señor Carlos Vargas, para el señor Ninja, también es de Salta.
0: Sí, también es de Salta, sí.
2: Si es que me olvido de alguien, discúlpeme.
0: No pasa nada, mami.
2: Soy Elena de la ciudad de Concepción, la Perla del Sur, Tucumán.
0: Elena, para no olvidarse de nadie, tenés que decir para todos, un beso para toda la audiencia. Entonces estamos todos saludados, hasta yo mismo me voy a considerar saludado. ¿Eh?
3: Dale, negro, dale, empieza a vender, negro, y deja de hablar pelotudeces, dale.
0: ¿Cómo?
3: Empezá a vender. Hola, negrito capibara, buenas noches.
0: Toda
3: la manada. Así que, negro, ponete a vender todos los numeration.
0: ¿Vos querés que venda los numeration?
4: Padre. No te contesta porque es Garza. No es Galarza, es Garza.
0: No, pero yo ando buscando a Galarza. Galarza, daña tuya.
4: Muy buenas noches, Gaby Río, de acá de la era Santa Cruz. Espectacular noche tenemos acá. Espectacular clima. No hace nada, pero nada de frío. Está sí. Para tomar unos mates afuera, a la sombra del perejil. Déjame el número 5 y 12, Gaby.
0: 5 y 12 para hacer.
4: Que no tiene sangre, Megatrol Rosado. Que tiene frío, dice. Hace calor acá.
0: ¿Calor?
4: Llega a transpirar la nariz.
0: ¿Y a cuánto tenés la estufa? Ah, dice, estoy al lado de la estufa. No, claro, así.
5: ¿Qué tal? Buenas noches, don Gaby Río.
0: ¿Cómo anda, maestro?
5: Un saludo, como siempre digo, un saludo especial, un abrazo para usted, para el DJ.
0: Gracias, muchas gracias, muy amable.
5: Para toda la manada. Buenísimo el programa, como lo tiene acostumbrado. La familia Flamenco está comunicando de Añatuya, barrio Rivadavia.
0: Qué grande el barrio Rivadavia.
5: Gracias, buenas noches, que anden todos bien, saludos. Me estaba olvidando, quería dedicarle un tema que tenga en cortina de programación usted.
0: Sí.
5: Para la señora Tomasa Pereira de
0: Colonia
5: Osvaldo. El otro día escuchaba la radio y escuchaba que ella también estaba comunicando con usted.
0: Ah, Tomasa.
5: Así que una vecina de tuya.
0: Muy bien.
5: Una señora muy conocida de barrio Colonia Osvaldo.
0: Colonia Osvaldo.
5: Gracias, buenas noches.
0: Sí, Tomasa llamó. ¿Quién te regaló esa remera? Yo quiero una remera de esa, pero para extra X5XL por lo menos. Para que no me quede apretada, porque me tengo vergüenza. Sí, porque comí demasiado pollo, viste, y te crecen a chiquí. Entonces tengo que usar con piñito, me parece. Y claro, estoy entrando en la adolescencia recién. Y viste que dice que cuando vos comes mucho pollo, tiene muchas hormonitas. Y entonces la chichi. Por Dios. Decime dónde conseguiste esa remera, Flamenco.
6: Buenas noches, señor Gabriel Río. Buenas noches. Buenas noches, Nico DJ. Buenas noches, toda la manada. Bueno, acá estamos trabajando. Disfrutando de esto. Que ya queda poco. ¿Sabes qué, Gaby? Bueno, los quiero hacer un poquito partícipe de. A lo largo de los años que estoy con esto.
0: ¿Con qué?
6: Falta un poquito más, pero bueno.
0: Sí.
6: Ya es como que vamos empezando a hacer el resumen o el balance de todo.
0: Sí.
6: Y musicalmente me acuerdo cuando arranqué con esto. Sonaba.
0: ¿Pero con qué?
6: Por allá por el año 91.
0: Sí.
6: 92, 91, 90.
0: ¿Para con qué arrancabas vos? ¿Qué estabas vendiendo en la calle? ¿Sos churrero? La gente no sabe. ¿Sos ropavejero? No sé. No entiendo. ¿Qué es lo que empezabas, pa? ¡Decime!
7: Buenas noches, Gaby. Oyentes, manada. Nico DJ. María Teresa, 8 grados, 6 la térmica, noreste, el viento de 13 kilómetros, 69 la humedad, 1017 la presión, esta noche baja a 1.
0: A 1.
7: Te escucho por FM Cordial, de María Teresa Santa Fe. Saludo a Telmo y Daniel Martino.
0: A Telmito y Daniel Martino.
7: La gente María Teresa, ustedes de ahí.
0: Muchas gracias,
7: a
0: papá.
7: A mi hermano Rubén.
0: A Rubencito.
7: Gracias, Luis.
0: Gracias, Luis. Vamos Santa Fe, carajo.
8: Buenas noches, Gaby. ¿Cómo estamos? ¿Todo bien?
0: De primera, papá, de primera.
8: Soy Germán de acá de Aguilares. Ahora trabajando acá en Níger entre las 10 de la noche.
0: Ah, muy bien, papi, muy bien.
8: Saludos para todos, tu audiencia.
0: Te vamos a acompañar especialmente las damas.
9: Buena gente, especialmente las damas.
0: Y a ver. Pablo de la Ferrer. Que nos explica, dice, porque cuando yo empezaba a qué? A hacer puber. A hacer rabero, no sé, no entiendo. Y párate, mira. Mira cómo se mueve.

0: amor. Eso es amor. Patricio de la Acera, Santa Cruz. Espero que no se nos corte.
1: Ay, me olvidé contarte. Me encontré con mate goma ahí en el cajero.
0: ¿Y?
1: Lo vi, igual a Cafrún está. Igual.
0: A Cafrún.
1: Quiere imitar, parece. Le falta unos cuantos centímetros de altura, pero está muy parecido a un mate goma, ¿eh?
0: Ah, mirá. Mirá vos, ¿quién es mate de goma? No sé quién es mate de goma. Si usted me explica y me dice, más o menos, entraría yo en razón. Buenas noches.
2: Buenas noches, Gaby. 8 grados la temperatura en San Clemente, 83 el porcentaje de la humedad. No sopla viento en superficie, el cielo está despejado y tenemos una hermosa luna llena, ¿eh? Ah, mira. Me imagino que habrá estado viendo un poco el Mundial. Hoy Noruega le ganó a Costa de Marfil 2-1 y después un paseo de parte de Francia 3-0 al equipo sueco.
0: Ah, mira.
2: Esto implica que los octavos de final ya comienzan con Canadá-Marruecos el sábado.
0: Sí.
2: También el mismo día Paraguay va a enfrentar a Francia y el domingo Brasil-Noruega.
0: Qué audacia sería que Paraguay, ¿no? A Francia, estaría bueno, ¿eh?
3: Hola, hola, hola, hola. ¿Cómo anda la gente? ¿Cómo andan todos? ¿Cómo anda la manada? Acá los saluda Carlitos Vargas de arriba del Ciego. Una tarde, noche bastante fresquita, con mucho viento, mucha humedad, mucho frío. Así que saludo para todas y todos. Y un saludo para todas las chicas del fan club de Carlitos Vargas. ¡Ah, oh, qué sé!
0: Andale.
3: Un saludo para vos, Gabriel Río, solito para el Nico DJ que está en la consola. ¡Yuhu! Y solito para todo. ¡Vamos! ¡Dale!
0: Escuchalo, para el fan club de Carlitos Vargas le mando. Muy bien, Carlitos Vargas.
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0: Bueno, chicos, les cuento. ¿Qué me queda para esta noche? Me queda la línea del 6, 7, 9, 10, 11, 13, 14, 15, 17, 20, 21, 22, 23, 28, 29, 31, 34, 35, 38, 39, 40, 41, 42, 43, 45, 46, 47, 48 y 49. Vayan preparándose las niñas van a tener que aprender una letrita de la canción a la bandera. Sí, porque si no la aprenden así, no la aprenden más, ¿vio? Entonces, aquí está la bandera idolatrada, la tienen esa, ¿no? ¿Cuál es la canción que yo les digo? Búsquenla, googleenla, aunque sea la primera, esta es estrofa. A ver, ¿la tiene? Si la tiene, ¿la pone, por favor, maestro, maestruli? Ahí va, escuchen. A la que mejor lo haga, esta parte, escucha, dice... Aquí está la bandera idolatrada, la enseña que Belgrano nos legó. Y esta parte. Cuando triste la patria esclavizada, con valor sus vínculos rompió. Hasta ahí. ¿La tienen? Vamos de nuevo. Esta, bueno, pero léanla, hijo. Las tres primeras chicas que prepárense. Yo les voy a decir cuándo. Ustedes tienen que ir leyendo la letra de esta canción. Y a la que mejor les salga, ensáyenlo oral, bien, ensáyen el oral, che, escuchá. Van a jugar si jugamos esta noche o mañana, y dice... Aquí está la bandera idolatrada, la enseña que Belgrano nos legó. 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Hasta ahí. ¿Entendieron cómo es la historia? Bueno, vayan practicando, porque en un rato, cuando yo les diga, si vendemos todos los números, las chicas participan. ¿Se quieren reír un rato? Compren el bingo, que el amigo Osvaldito Mamani les va a regalar tres líneas. A las tres chicas que preparen la letrita de esta canción patria, cuando yo les diga, no manden ahora porque... Es cuando yo les diga, es por orden de llegada cuando yo les diga.
1: Ay, pensé que estábamos en sintonía todo este tiempo, papá.
0: ¿Qué pasó?
1: Es el mate goma, el señor Uribe. Ah, no, alias no sé. Lobizón, Sergio Uribe.
0: Ah, mirá vos, la gente... ¿Quién es? Oderim, ¿quién es Oderim? No nos mande para leer, Oderim, mami.
5: ¿Cómo? Hola, Gaby, buenas noches.
6: Buenas.
5: Saludo de Truncado. Gaby, pasate el tema de Gary, quiero todo de ti, puede ser. Gracias.
6: ¿Cómo no, papá? ¿Cómo no? ¿Cómo no? ¿Estamos en la radio del Pampa o no? ¿Estamos en la radio del Pampa, sí o no? Háganme saber, por favor. ¿Estamos en la radio del Pampa, viejo? ¿O no salimos más en la radio del Pampa? Estamos en Mico Truncado, estamos en todo el país, ¿eh? Le mandamos un abrazo enorme a todo el país. Quiero todo para la muchachada de Gary.

0: No, no, Gaby, yo te escucho por la aplicación. Yo te escucho por la aplicación.
1: Lo voy a matar al otro, lo voy a matar a ese. ¿Alguno le dice al Pampa que me llame, por favor? Atorrante.

0: buenas noches, don Gaby Frío, la familia Flamenco de Añatuya.
1: ¿Qué tal?
0: Quería contestarle ahí por sobre el tema de la remera que me preguntaba usted,
1: a ver,
0: argentina.
1: Cuénteme.
0: El sábado me llaman de que salí
1: sorteado.
0: Poseedor
1: ¿De dónde?
0: De una remera, gané en el sorteo.
1: Ajá.
0: Así que en una pinturería, un corralón muy conocido de aquí de Añatuya.
1: ¿Cómo se llama el corralón?
0: Y fui a retirar y bueno, me sacaron la fotito y
1: mirá.
0: Le pasé yo ahí
1: Flamenco,
0: la remera argentina para que,
1: muy bien,
0: para que la vea.
1: ¿Pero cómo se llama el corralón? Vamos a hacer un chivito, le vamos a, el primero es gratis, después va a pasar mi amigo Lemo, ahí lo va a cañar, pero pásele por favor, el primero es gratis, siempre.
0: La verdad que muy contento. Por fin gané algo, siquiera una remerita de Argentina.
1: Mirá vos, qué
0: justo ese día que jugaba Argentina, el sábado este.
1: Ah, mirá.
0: Gracias, buenas noches.
1: Si hay alguna mamila en la casa y por ahí puede ganarse un numerito para ganar un 15.000 hoy, ¿eh? Sin querer queriendo, ¿quién le dice? Que aprenda la letrita de esta canción. El pedacito, la intro, nada más, escuchá. Aquí está la bandera idolatrada, la enseña que Belgrano nos legó. Cuando triste la patria esclavizada, con valor sus vínculos rompió. El general Subín, decía el otro. No sé qué.
2: Preguntale a Megatrol Rosado cómo encontró la casa. Porque se fue temprano de las eras el otro día.
1: Ah, claro.
2: Re temprano salió.
1: Dejó la cama tía.
2: Que los que salen temprano.
1: Sí, es verdad.
2: Y después, bueno, estos días no estaba acá.
1: Ay, ay, ay, Yuye Yara, viejo. Yuye Yara, dijo la Mercho.
3: Gaby, si no saben la letra de la marcha a la bandera, ya estamos mal, ¿eh?
1: Pero que estamos mal, nadie sabe. Nadie sabe la letra de la bandera, ¿eh? No. Hay chicas que no la saben y me pidieron ayuda para aprender. ¿Qué más?
4: Gaby, recién 8 y 20 salís en Tejedor porque hay un programa antes que está hasta las 8 y 20.
1: Está bien.
4: Pero ahora te estamos escuchando a vos por YouTube y por la primera.
1: Ah, muy bien, por la primera voz. Bien, bien, papá, no pasa nada, no pasa nada. ¡Chocha! ¡Chocha!
5: De arriba ni al rayo le tienen miedo, ¿eh? ¡Ja! Como cosechador de naranja están, con la manito extendida.
6: ¡Vamos, mi rey! ¡Lunis!
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1: ¿Sabe, Charlie, que yo a la gran mayoría le he preguntado la letra de la canción y...?
3: Gaby, si no saben la letra de la marcha a la bandera, ya estamos mal, ¿eh?
1: No, estamos mal. Tienen que googlear para aprenderla. Hay muchos que googlean para saber cosas, ¿eh? De verdad les digo. Pero yo les voy a decir cuándo. Porque tenemos que completar, si no, no es al Pepe. Si lo hacemos mañana, lo hacemos mañana. Practiquen. A ver si prestan atención a lo que le digo, ¿eh?
8: Hola, buenas tardes, Gaby. Acá te estoy escuchando de 28 de noviembre.
1: ¿Cómo estás, Miri?
8: Quería pedirte, ya que vos tenés tanta audiencia.
1: Sí, amor.
8: Acá en 28 de noviembre, en el barrio 700 Lotes, hay mucha gente que se está calefaccionando con leña.
1: Ajá.
8: La municipalidad no lo está asistiendo con leña.
1: Ajá.
8: O sea, ningún político quiere ayudar a toda esa gente.
1: Sí.
8: Tienen niños enfermos con espasmo bronquial y todo eso.
1: Sí.
8: Quisiera que lo difundas al mensajito. Soy Miriam Aguilera. Para que así llegue, a ver si algún político se pone la mano en el corazón y ayuda a esa gente con leña o con cajones, no sé, tarisma, lo que sea.
1: Ajá.
8: Bueno, que tenga una linda jornada, gracias.
1: ¿Pero por qué hay que depender? No dependamos de los políticos. Si los vecinos tienen ganas y pueden, y en algunos lugares debe haber leña. Bueno, pasa que está mojada por la nieve, pero entre todos vamos a levantar el país. Ellos no, ellos es como que, no, hay muchos, nosotros metemos todo en la bolsa y por ahí hay gente sí que es buena y lo va a hacer, pero la solidaridad es entre hermano y hermano, ahí es el tema, entre vecinos y vecinos. los que puedan y tengan ganas, ¿dónde es el, en qué vivienda? Haceme saber bien la dirección, así que los que puedan y tengan ganas de llevar un poquito de leña a esta gente, estaría bárbaro. La leña es un material que está en todos lados, habría que conseguirla también. Y alguno que tenga el fruti, hay un montón de vecinos y amigos que lo pueden hacer. No siempre tenemos que depender de la política, no. Porque la leña en sí es gratis. Está en el árbol, cuando se cae la tenés que cortar, tronzar y chau. Meterle un poco de hacha.

0: marcha mi bandera, porque eso tampoco lo sabe nadie.
1: No, no, no, no. No, pero quiero que la canten. Quiero que se ganen el premio.
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1: Me parece que la hicimos muy difícil, Osvaldo. Es mucho, Osvaldo. Por Dios. Ahora vas a ver cuando digamos dale, vas a ver todas las chicas que tienen en su voz privilegiada la canción de la bandera.
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0: ¿Pero dónde vive ese hombre? Si nadie sabe, las generaciones nuevas no saben la marcha de la bandera, la marcha de San Lorenzo, no saben la marcha, claro. No saben que se festeja el 9 de julio.
1: Es verdad, ¿eh? Es verdad.
0: El 5 de mayo. No saben.
1: Es que no enseña.
0: Ya está pidiendo de más, menos todavía. ¿Quién lo va a escribir la, claro, la marcha? Menos sabe.
1: Claro. No, ya la letra es complicada. Que no la saben, ¿eh? Pero no es porque no quieran, porque no la han... Es como que, ah, son reprimidores. No, no, no, esto es una canción patria, viejo. Escucha. Escucha. Aquí está la bandera idolatrada, la enseña que Belgrano nos legó. Cuando triste la patria esclavizada, con valor sus vínculos rompió. Ahí va, hasta ahí, un cachitín. Vayan prestando atención a esto cuando yo les diga, vamos, ¿eh?
2: Gaby, ¿cómo estás? Buenas noches.
1: Buenas noches.
2: Sí, la verdad que no sé si es difícil.
1: ¿Qué?
2: Pero yo me acuerdo que incluso Naila me dice, esa canción, ¿cómo la conoces? ¿De tu época? Que no es de mi época, le digo, casi le digo, pendeja. Pero le digo, yo es la marcha de la bandera, o sea, no la tenés que saber. Así que a nosotros, lo único que no me pude aprender, y mal de mí, sí, es la de Malvina. Pero en sí, todos los días teníamos que cantar esta bandera, los actos, no importa, claro, si nevaba o no nevaba, nosotros teníamos que estar ahí,
1: los
2: actos oficiales, con nieve, sin nieve, la intemperie de lo que sea.
1: Claro.
2: Y la marcha de San Lorenzo, la de Sarmiento,
1: sí,
2: la de la bandera, el himno, todo. Así que, y esta, obviamente, escuchándola, siempre te vuelve el tiempo atrás. Y bueno, así que...
1: ¿Viste?
2: Y yo le digo, un día estábamos... Justamente que vos estabas pasando así un tema.
1: Ajá.
2: Este tema, y yo le digo, ah, que estaba la bandera y todo, y eso, mami, ¿cómo la sabes? ¿Cómo la sé? Le digo. Así que,
1: porque íbamos a la escuela, digamos.
2: No sé. Ah, que estaba...

0: Un poco
1: Dale, dale, dale.
0: vínculo rompió. Aquí está la bandera esplendorosa
1: Escucha.
0: que al mundo con sus triunfos admiró. Oh,
1: Ya.
0: cuando altiva la lucha y victoriosa la
1: Las
0: cima
1: de
0: de los
1: los
0: Andes
1: Andes.
0: escaló.
1: Turululop, pulururum.
0: Gaby, acá te mando la dirección. Muchas gracias por pasar el mensaje,
1: Por
0: ya que
1: favor.
0: acá, mira, te cuento que nosotros estamos pasando mucho frío. Yo tengo calefacción, igual paso
1: Ajá.
0: frío,
1: Sí, sí,
0: pero
1: sí.
0: esa familia que
1: Dale con
0: necesita que le
1: todo,
0: den un
1: mami.
0: poco
1: ¿Cómo
0: de
1: va a
0: leña,
1: pasar
0: aunque
1: frío?
0: sea,
1: Tiene
0: está
1: mecha.
0: haciendo no sé cuántos grados bajo cero, está todo nevado, está
1: Sí.
0: escarchando todo el día, escarchado.
1: Sí.
0: La manzana es 436, lote 16, 700, lote 28 de noviembre.
1: ¿Escucharon,
0: Muchas
1: chicos?
0: gracias.
1: Bueno, los que puedan, tengan ganas y están apropicuándose a ese lugar, por favor, si llegan hasta ahí, les llevan, por favor, un poquito de leña. Va.
2: Gaby, buenas noches, Carlito, acá de Río Gallego.
1: ¿Cómo estás,
2: Nos
1: Carlito?
2: estamos recantando de
1: ¡Apa
2: frío.
1: la
2: Está
1: la!
2: para dormir con una viejita abrazado esta noche.
1: ¿Será? ¿Será? ¿Qué las chicas, las bebotas más grandes son más calurosas o qué?
3: Hola, hola, hola. Buenas noches, Gaby Río. Nikito, atrás de la consola. Che, qué lindo que está acá. Bueno, tenemos un grado bajo cero. Estamos llegando ya a los 2 grados bajo cero.
1: ¡Uy, papá!
3: Con una sensación térmica de 7 grados bajo cero.
1: Sí.
3: Bueno, sí, yo sé que. A ver, yo te dije el otro día de la política, no hablemos. Estamos todos abandonados.
1: Claro, sí.
3: Con esta política estamos todos abandonados. Está pasando mucha gente, muchas necesidades. Pero no hablemos de eso. Solamente te llamé para decirle a toda la manada, hoy no voy a nombrar a nadie, pero que nos dieron la espalda a todos, sí, nos dieron la espalda a todos, Gaby. Acá en la Patagonia hay que vivirla. De la Patagonia se vivió como se vivió de montón de parte del país. Entonces, escuchándote, por lo menos, la única persona que me alegra, la única radio que es del Gaby Río, que por ahí la pongo a las 7 de la mañana por internet, escucho unos chamamés, folclores. Bueno, por lo menos lo único que nos queda. Vamos a ver qué es lo que pasa. Pero la cosa está complicada. Le mando un saludo grande a toda la policía, porque también nos mandan a reprimir a la policía. Le mando un saludo grande a todos,
1: Epa.
3: porque también son seres
1: ¿Y
3: humanos.
1: sí?
3: Yo, la verdad, me siento desprotegido. Un abrazo grande a toda la manada.
1: Bueno, papá,
3: Hoy no
1: bueno.
3: saludo a nadie. Saludo a la manada completa, de norte a
1: Ahí
3: sur,
1: está, muy bien. Esa es
3: de
1: la que
3: este
1: va.
3: oeste.
1: Un abrazo enorme al Vasco Asensio.
4: Che, buenas noches, manada. Buenas noches, Gaby. ¿Cómo anda? Vendé, loco, vendé porque va a venir la patrona y te va a pegar
1: ¿Qué patrona?
4: un reto. Y
1: No.
4: oral.
1: Sí. ¿Qué?
4: ¿Qué oral? ¿De qué oral hablás vos, Gaby? ¿Qué sé yo? Porque viste, la mujer esta mañana estaba escuchando que te
1: Sí.
4: quería hacer el oral, no sé qué.
1: Claro, y de la letra esta, cuando uno estudia la letra, sola es oral. Y después cuando se le pone a la canción, ya es la canción completa. ¿Me entiende? La marcha San Lorenzo, ¿cuánto no la saben? Ahora ninguna fecha patria es en diciembre, enero y febrero. ¿Se dieron cuenta ustedes? Lo veníamos hablando la otra vez con el amigo, con todos los amigos. Ninguna fecha patria cae en enero, diciembre, enero y febrero. No, porque claro, no. Son las vacaciones, muchachos, ¿eh? San Martín, no, vos estás loco. Justo tengo que ir con la mamila al Caribe. Dejate, ya lo veo. No, no se guerrea nada, no, no. Vamos a hacerlo para el invierno, cosa de que nada, falten los pibes, toda la escuela, avión.
5: Ah, qué.

0: Sus vínculos rompió. Después tenés la alta en el cielo.
1: Alta en el cielo.
0: Pero no, la verdad que. Bueno, es una parte, ¿eh? No soy cantante, tengo una voz.
1: No, no,
0: Pero
1: yo
0: bueno.
1: tampoco soy cantante.
0: Dale, Gaby, te
1: Trato de
0: mando un
1: darle una
0: abrazo. Cuídate
1: impronta.
0: con Naila, acá estamos escuchándote.
1: Bueno,
0: Beso,
1: vaya
0: beso.
1: preparándose.

0: Ahí va.
1: Aquí está la bandera esplendorosa
0: Escucha, escucha.
1: que al mundo con sus triunfos admiró. Si vamos a lo que es Gaby, también hay mucha gente que no se sabe la aurora.
0: No, hay mucha gente que no sabe las canciones patrias. Lo hablábamos la otra vez. Toda la vieja generación, que hoy tenemos 30 y pico y más, sabemos las canciones. Pero la nueva generación, los trillennials, los millennials, no saben nada. Saben de Candy Crush, de Three Level, Four Level, de los chinos, esas canciones chinas, los BTS, todo eso. No, no, no, no le vayas a preguntar. ¿Y eso qué es? ¿Qué significaría eso, Gabriel?
2: ¿Cómo anda la gente linda de la manada, Gaby? Saludito
0: Bien,
2: para
0: papá,
2: vos,
0: bien, bien,
2: para mi
0: bien.
2: amigo el Nico, Nico DJ. Bueno, Nico, a ver si te pone una cumbia buena hoy día. Bueno, también quiero saludar a Gaby, a la gente linda que siempre nos saluda, siempre. Un abrazo grande ahí para la señora Vilma, la señora Graciela Choque, bueno, para Esther Troncoso, para Valeria. A toda esa gente linda de acá de Salta, un abrazo grande para Mauri, para Gustavo Juárez, para Leitor, para Walterio.
0: Ahí va.
2: Mandamos un saludito para todos los salteños, un abrazo grande
0: Muy bien, papá.
2: para la peluquería Giret también.
0: Ahí están.
2: Bueno, también saludamos a toda la gente linda de Salta, así que también
0: Vamos.
2: a nuestros amigos de aquí de Jujuy.
0: Ajá.
2: Hola, bueno. A toda la gente ahí, también a saludarme a Juan de Lima.
0: Juan de Lima.
2: Bueno, a todos los Juan.
0: Sí.
2: Hay bastante Juan ahí en el grupo, así
0: La
2: que
0: banda,
2: un abrazo
0: todos.
2: grande para todos.
0: Ahí está, ahí
2: Y
0: está,
2: bueno,
0: eso.
2: para Maxi Marcona, a todos los
0: Ucharo, no, le
2: rubros,
0: mandó
2: como a mi
0: saludos a todo
2: amigo el
0: el
2: compa de
0: ninja,
2: Salta,
0: ¿eh?
2: acá lo tenemos, el Marciano César también acá en Salta y dando vuelta acá
0: Ah, llegó.
2: con los changos, los compa. Así que bueno, un
0: Ah, con
2: abrazo para todos,
0: razón.
2: espero que le estén pasando lindo. Y a, bueno, y a poner linda música hoy día, martes. A poner con todo, que se viene el show de toda la gente de donde nuco.
3: Hola
0: Vamos,
3: Gaby, hola Nico, ¿cómo estamos?
4: Muy bien.
3: Ahí estoy escuchando que están hablando del tema de la bandera. También tienen las culpas los padres hoy en día, sinceramente.
0: Sí.
3: Porque uno le puede obligar a los chicos que si no quieren aprender el himno o el canto a la bandera, sinceramente no te obliga a nadie. La maestra ya no puede hacer. Antes sí,
0: Bueno.
3: antes la maestra tenía autoridad. Hoy en día no.
0: ¿Qué pasó?
3: Ni. No le dejan corregir porque los padres dicen un abuso infantil. Así que también tenemos la culpa nosotros.
0: Y bueno,
3: Tenemos
0: pero
3: que hacernos cargo igual de todo lo que sucede, que los chicos no saben lo que es el himno nacional ni el
0: no,
3: canto a la bandera.
0: es que no lo saben, no lo saben de verdad, de verdad.
5: Y Aurora lo hacían cantar en el servicio militar, Gaby.
0: Claro, el
5: Bien
0: turno.
5: tempranito ya cantábamos Aurora.
0: El turno de la mañana era la Aurora, que cantábamos todo. El turno mañana, porque éramos todos los trágalos. Y bueno, a mí me mandaron turno mañana, tarde, vespertino. Yo pasé por todos los turnos, pues era bastante de los atorrantes. Está mal decirlo, pero bueno, yo era de los atorrantes. El que siempre tiraba papelito, usaba las gomeritas esas de los huesitos de pollo. Éramos los tontos, bueno, en vez de aprender, que bueno, tampoco muchos nos enseñaban, no nos enseñaron a ser multimillonarios. Te enseñaron a ser esclavo de un cliente. Y no es así. Porque todos los clientes, hay muchos clientes. Podés estar en Easy, podés estar en IPF, podés tener un montón de clientes. Podés cambiar de cliente las veces que vos quieras, porque el cliente tiene razón, paga. Y bueno, pero en la escuela no te enseñan a ser para hacerte millonario, no. Y deberían, eso debería suceder, pero no. Tampoco te enseñan un oficio para que vos te hagas. No, no, tampoco.
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